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0: Muy buenos días, bienvenidos y bienvenidas una mañana más a Ebro FM, Antena Aragona Café con Goles, el programa en el que hablamos del Real Zaragoza y en el que tú das like si lo estás viendo desde YouTube. Lo puedes ver en tu TDT, en tu televisor, por el canal de televisión normal, Antena Aragón. Lo puedes ver por Ebro FM, en la no lo puedes ver por Ebro FM, tendrías superpoderes, porque Ebro FM es una radio, así que lo puedes oír, eso sí. Lo puedes oír por Ebro FM, la 105.2 en Zaragoza, y también lo puedes ver por el canal de YouTube, en este caso Antena Aragón. Si lo estás viendo por ahí, dale like y suscríbete. Además, tienes todas las noticias por escrito en diarioaragones.com, así como los programas de los deportes que vamos subiendo ahí semanalmente. Muchas gracias por estar en esta previa del partido que nos enfrentará en el Ibercaja Estadio este domingo a las 8:30 ante el Cartagena, un equipo que hace tan solo un par de temporadas estaba en la segunda división y que descendió, además poniéndonos a nosotros las cosas muy difíciles en nuestra salvación. Bueno, realmente nos las poníamos difíciles nosotros solos, pero recordaréis ese partido en el que Dani Gómez anota dos goles en el descuento, ya condenando definitivamente a un Cartagena que estaba desahuciado por aquel entonces, y un Real Zaragoza, y salvaba a un Real Zaragoza que estaba desesperado. Nada, nos esperaron y al año siguiente llegamos a la categoría. No tardamos mucho. Al año siguiente bajamos nosotros, nos volvemos a juntar y el Cartagena a mí no me parece una amenaza por el ascenso. No me parece que lleve un gran equipo para conseguir el ascenso de categoría. Creo que es un club que se gestionó muy mal en segunda, sobre todo en su último año, y que eso les penalizó mucho una vez descendieron. Tuvieron muchos problemas económicos. El propietario, si no recuerdo mal, hubo una etapa en la que quería vender. Bueno, esa situación convulsa se llevó a lo deportivo y el Cartagena se ha quedado en la categoría, mientras que otros de sus rivales, que también habían descendido últimamente, consiguieron salir de la misma. Veremos qué suerte corremos, pero llevamos dos victorias en tres partidos, lo cual pinta este partido como una gran oportunidad. En caso de ganar, estarías firmando un gran comienzo, un 9 de 12, para mí sería un fantástico comienzo, un comienzo adecuado al objetivo que tienes marcado en la temporada. No empezarías con déficit de puntos ni preocupándote por si gano dos partidos me meto ahí. Y me parece muy importante el ejecutar, ¿no?, ese ataque de intimidación a base de nombre y puntos, que es lo que hay que conseguir. Desde luego nadie nos va a regalar nada. Los partidos que hemos sacado adelante nos han costado muchísimo. Hay gente que pensará que demasiado. Veremos a ver este partido contra el Cartagena en casa. En teoría, en casa, si queremos ascender, lo mejor es que empecemos a poner el chip de aquí no se lleva un punto nadie. Y es algo que el propio Ibai, en su charla en el primer partido en el Ibercaja Estadio, lo dijo en el vestuario. Les añadía presión y decía, de aquí no se va un punto, aquí hay que ganar, sea como sea, vamos a ganar. Y se ganó, con gol de Edu Espiao en el último segundo, un poco sea como sea. Pero, como dije ayer, nadie se va a acordar de lo que pasó en la jornada 2 si tú sigues ganando. Así que vamos a por ello, todos juntos, a conseguir el 9 de 12 que nos pondría en una situación muy chula, la verdad. Javier Marzo, buenos días.
1: Buenos días, Adrián.
0: Muy chulo tú también. Eduardo Doñate, muy chulo, muy
2: buenos. Buen día, caballero.
0: Hola, chulos.
3: Hola.
0: Un 3 de 4 en victorias es absoluto cine.
1: Hombre, vamos a ver, es la racha que tienes que tener para... Vamos a ver, subir a segunda división, tenemos que subir primeros, lo hablábamos Eduardo y yo antes. Hay que subir primeros, dejarte de playoff, dejarte de especular, y la racha es esta. O sea, hay cosas que mejorar, hay cosas que valorar de las alineaciones, en los cambios, lo que quieras. A mí Ibai me está convenciendo, y la puntuación es esta. Incluso si ganas uno y pierdes otro, subes. Entonces, hay que seguir así, trabajando igual, y a mirar para el domingo, a ver qué tal contra el Cartagena.
0: Yo también hago esas cuentas, Hombre, de verdad.
1: Vamos a ver.
0: Si pinchas solo la mitad de partido, subes. Más o menos son mis cuentas.
1: Gana todo lo de casa.
0: Si ganas 19-20, difícil que no subas.
1: Sí.
0: A poco que vaya, rasques empates y tal. Son mis cuentas también las que llevas tú, más o menos. Eduardo.
2: Sí, no, sí, las cuentas son esas, está claro. Pero lo que decías tú hace un momento, yo pienso que la clave va a estar en nuestro campo, en Ibercaja. Ahí va a estar la clave. Y no son palabras, es la realidad. Si mantienes tu casillero de victorias en casa, no te voy a decir que ganes todo, porque es muy difícil ganar todo, pero si mantienes una buena racha de victorias en casa, tienes mucho ganado, bastante ganado, porque fuera siempre vas a rascar algo. Empatarás, perderás partido, por supuesto, pero siempre vas a rascar algo. Y en primera ref que la gente se haga la idea de que partidos como el otro día no va a ser el último. Se van a ver muchos partidos así, de sufrir, porque no vamos a ganar fácil, como parecía que íbamos a ganar 1-4. Todos lo habíamos ganado el partido, todos.
0: Hay que decir que tampoco hubiera sido justo un 1-4.
2: Bueno, pues que...
0: La justicia vaya, no vale
2: correcto,
0: para nada.
2: Correcto.
0: Pero era un resultado quizá excesivo para lo visto,
2: sí,
0: en el terreno
2: de juego. Sí, totalmente de acuerdo. Pero tanto la justicia como la suerte en el deporte profesional no existe. No existe, porque existe en un balón que depende si está el césped alto o menos alto, o como bote, el agujero se cae de abajo, vaya para aquí o vaya para allá el balón, eso no lo puedes controlar. Lo que sí puedes controlar es hacer bien las cosas. Contra mejor hagas las cosas, mejor será para el equipo. Eso está clarísimo. Y ojo, nos enfrentamos a un equipo que no ha perdido ningún partido.
0: Así es.
2: Cuidadín, no es tontería, ¿eh? Ha ganado uno y empatado tres.
0: Viene de empatar, eso es.
2: Creo que tiene 6 puntos como nosotros. A lo tonto, a lo tonto, ¿eh? Pero bueno.
0: Uno está en una posición menos. Es séptimo, sí, contra octavo, ¿no?
2: Correcto, correcto, correcto. Y luego también una cosa que comentábamos antes de entrar: que sí, el primero sube directo. Luego están. Se clasifica el playoff hasta el quinto, no hasta el sexto, hasta el quinto. Y lo que es peor todavía, baja a los 5 últimos. Cuidado y no hagas el tonto. Cuidado y no hagas el tonto.
0: Este Real Zaragoza no baja de categoría.
2: Pues no estoy diciendo que vaya a bajar, pero lo que quiero decir con esto, que hay que mantener una racha de victorias sí o sí. Sí o sí, para que te mantengas siempre ahí arriba, luchando por estar en el primero, ahí arriba.
0: Lo malo de desciendan 5 es que vas a tener a 9 equipos mínimo. Pues, jugándose la vida cada vez
2: que lo que estoy diciendo,
0: ellos,
2: claro.
0: Porque si pierden, se meten ahí abajo.
2: Ojito, hagas el tonto, que la primera ref es muy jorobada.
0: Bueno, pregúntenle al Nástico, al Juventud de Torremolinos. Se salvan estos dos rivales con los que hemos jugado porque la Sociedad Deportiva Tarazona no consigue ganar al final.
2: Correcto, correcto.
0: Si ahora mismo uno de ellos, correcto, estaba en segunda ref.
2: Y luego también diciendo lo que dice el compañero, que yo también le veo buena pinta. Hay un equipo bastante compacto. Luego hay momentos, hay situaciones como la del otro día, los centrales, pero es que eso se va a dar. Es que quién no daba por ganar el partido 1-4 ya. Yo lo daba por ganado, vamos, pero de sobras. Luego pasan cositas y tienes que reaccionar en relación a esas cositas. No puedes pensar en el partido siguiente, o sí, que es lo que hizo Ibai. Pensar en el partido siguiente con los centrales, me refiero.
0: ¿Tú lo viste así? ¿No viste que fuera un tema físico, cambios por lesión?
2: Yo lo veo un poco de todo, un poco de que si le dijo el central a Ibai, no estoy mal, pero bueno, coño, cambio.
0: Sí, pero uno...
2: Los dos.
0: A mí me da igual uno, o sea, esto puede pasar cualquier día, pero los dos ya me parece un riesgo.
2: Pero es que sí, pero es que...
0: Y sobre todo, yo lo que acentué en la retransmisión, porque antes de encajar los goles dije, este último cambio, ¿por qué lo está haciendo? Dije, lo que acentuaba era que nos podíamos quedar con uno menos.
2: Sí,
0: porque
2: sí,
0: a los
2: tres
0: cambios, cualquier lesioncita tonta, sabiendo que íbamos todos tiesos.
2: Pero eso, te puede pasar cualquier partido. Uh-huh. Y repito, ya sé que es un poco pesado, íbamos 1-4 ganando. ¿Quién no da por ganado ese partido ya?
3: Es que ya no es por el
2: 1-4. ¿Quién no da por ganado ese partido?
3: Es que es 1-4, minuto 80. Claro. Es que, claro.
2: Por eso entiendo los cambios de Ibai. No me
0: parece. ¡Qué jóvenes sois!
2: Pero es que, no, pero. Joder,
0: el Real Zaragoza 1-4 dar la victoria por hecha.
2: Sobre todo yo.
0: Insensatos.
2: Pero es que, si te das cuenta, todo esto lo estamos diciendo después del partido.
0: Es que yo lo dije antes.
2: Sí, es cierto.
0: Claro.
2: Uno de ellos lo dijiste.
0: Pero igual todos, porque soy una persona, pues miedica.
2: Sí. Todos los opinadores estamos opinándolo después del partido. Oiga, cuidado. Esto es así.
0: Claro, es así. No se puede opinar. O sea, el tiempo es el que es. Esto desde Regreso al Futuro más o menos se instauró así. Sufrir es algo que, como bien decías, va a ser una consecuencia natural. Yo todos los rivales los veo correosos, no, ya no complicados de mucha calidad, correosos. No te regalan, no están por la labor.
3: No. Al fin y al cabo, el otro día tienes que meter 4 goles para ganar.
2: Cuidado,
3: sí, te meten 3, pero es que tienes que marcar 4.
0: Y el partido anterior ganas en el último segundo.
3: Sí, y van a ser... A ver, yo también entiendo que el partido el otro día fue difícil por las condiciones del campo. Yo puedo entender que la mayoría de jugadores no están habituados a jugar en un campo pues de menos nivel. Al fin y al cabo, no pasa nada por decirlo. Es así. Y son condiciones que no vas a ver solamente en 1 o 2 jornadas. Vas a tener bastantes jornadas que te va a costar habituarte a las condiciones del campo. Partidos duros que sí, que sobre el papel y sobre el nivel propio de tu plantilla vas a ser superior, o deberías serlo, pero te van a costar. Van a ser huesos duros de roer. O sea, es complicado.
0: No pasa nada por jugar mal.
2: Es que...
0: Pero, o sea, los campos, los rivales, todo esto está muy bien para mostrar un juego feo. Pero puedes, eso justifica jugar feo, pero no justifica perder.
3: No, es que
0: no se puede poner excusa. Son 11, juegan en el mismo campo que tú, el balón es igual, y esto va a pasar mucho. te tienes que saber, para ganar la liga tienes que ser el mejor en todos los aspectos, no solo en uno.
2: Incluso tienes que saber ganar en esos momentos. Claro, claro. Que lo que tú decías.
0: Es que mucha gente no va a ganar, ante el Juventud de Torremolinos.
2: Pero
0: ahí.
2: No, que es que
0: mucha gente va a perder.
2: Se lo decía aquí también, que es que no nos hacemos a la idea todavía de lo que es la primera ref. No nos hacemos a la idea de lo difícil que va a ser. Campos como el del otro día, hay más de uno, más de dos y más de tres. Pero bastantes más. Y vamos a sufrir una presión física, física, no mental. Y en todos los campos, porque tú eres el rival a batir, sí o sí. Vas a ser el rival a batir.
0: Y está muy bien tirada porque el rival siempre va a buscar llevarse el partido a lo físico.
2: Claro.
0: Juego directo, segunda jugada.
2: Y es como en la primera ref, correcto. Es
0: jodido, centro lateral, jodido, que nos directo, zampamos todos, exacto, los que nos metieron.
2: Y si quieres, incluso balón parado también.
0: También.
2: Van a sacar faltas desde el centro del campo, sí, sí, como hacíamos nosotros en el año
0: pasado. Como hizo Ulleni con Baguís.
2: Correcto. En la jornada 1. Exacto. Va a pasar así, y es así. Y vamos a pasarlo mal todavía. Pero vamos a pasarlo mal. Y no estoy diciendo esto que vamos a sufrir, pero vamos a pasarlo mal.
0: Que no va a ser fácil. Hay que saber pasarlo mal y
2: claro,
0: igual,
2: claro, claro, claro, claro, claro.
3: Al fin y al cabo, las temporadas de las que venimos muchos años pasándolo mal, pero es que no hemos sabido pasarlo mal. Nos hemos acabado salvando, pues, de casualidad.
2: Pero porque no hemos tenido fútbol tampoco.
3: Claro, la calidad es que también no acompaña
0: fútbol,
3: bien. Claro,
0: no hemos tenido calidad. Ni fútbol ni energía.
2: Pero es que no hemos tenido calidad para sobrepasar algunos momentos. Uy, es que no puedo, que es que no. Bueno, con un poco de calidad, pim, claro, pam, pam, cuatro pases y acabas el partido empatando, por ejemplo. Pero es que no hemos tenido calidad, tú lo decías muchas veces. A este equipo le ha faltado siempre calidad. Físico lo puedes tener si quieres. Trabajar, si lo trabajas.
0: Tampoco tenían, físico.
2: Si lo trabajas.
0: No tenía nada.
2: Por eso digo que el físico si quieres lo puedes tener.
3: A ver,
2: si
3: al
2: lo
3: final, trabajas,
2: pero calidad.
0: Para hacer 36 puntos en segunda, este equipo no tenía nada. En la peor segunda de la historia.
3: Fue horrible.
0: Ese equipo no tenía
2: correcto,
0: nada.
2: Correcto, correcto.
0: Este es muy distinto para mí.
3: Sí. A ver, es que la calidad, yo también pienso que no solamente es pegarle bien al balón y dar buenos pases. La calidad, exacto, es saber dónde te estás metiendo, saber, exacto, y saber qué, exacto, presión hay en un equipo. Mira, estos días que hablábamos de la presión, de las declaraciones de Carcelén y tal, al final, ser buen jugador es saber dónde te estás metiendo y saber gestionar tu posición en el equipo y lo que se está jugando en el equipo. Y al final también es saber sufrir. Y esas dos cosas, aparte de pegarle bien al balón o no, que es independiente, no las hemos tenido en los últimos años del Zaragoza.
2: No, sí,
3: para mí eso es también ser buen jugador, buen profesional.
0: Pregunta en Arbeloa. Nos vamos con una pequeña pausa y enseguida volvemos.
2: Qué malo.
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0: y goleadores. Ponlo por el chat de YouTube para que yo lo pueda leer. A ver quién acierta. Chicos, hablabais fuera del directo de Jaume Jardí. Maravillados, maravillados con él, hablabais.
1: Maravillados. A ver, de momento estoy contento con su rendimiento. El primer partido
0: maravillado
1: sí que fue...
0: quizá te ha parecido excesivo elogio.
1: Sí, me ha parecido. Cálmate un poco.
2: Diferencial.
0: ¿Diferencial? ¿Te pareció un partido diferencial?
1: No, yo esa palabra no me atrevo a decirla ya.
0: O sea,
1: no,
0: normal.
1: No. Normal. Joder. A ver,
0: primero. Estuvo muy bien.
1: Sí, a ver, se le ve en
0: no, cosas. Coño, no se puede estar mejor, de hecho. O sea, dos goles, dos asistencias.
1: Sí, lo hizo él el partido. O sea, lo hizo él entero.
0: Cuando hablamos de calidad individual, ganar partidos por calidad individual,
1: pues
0: es
1: sí,
0: esto.
1: Pues sí.
0: Es estar parejo y que llegue un jugador y desequilibre.
1: Pues sí, a ver, no me atrevo a decir la palabra, pero si llega así, vamos a ver, puede ser diferencial. O sea, aportas con asistencias, fuera corta. Aportas con asistencias, aportas con goles, el otro día lo decide él entero. El primer partido sí que tuvo poca presencia. En el segundo, creo que sale en el descanso. Bueno,
0: sale en la segunda mitad con Sangalí en su banda.
1: Sale la segunda con Sangalí, que también es importante hablar de Sangalí y Jardí a la vez. Sale la segunda mitad y ya tiene dos tiros a puerta, dos paradas del portero. A ver, y hace tres cosas.
0: Estuvo muy, muy activo en ese
1: sí,
0: partido.
1: Sí, o sea, tiene presencia en el campo. Y al final es eso. Hablamos de que el 9
0: de hecho,
1: es el
0: pone
1: que...
0: también el gol. Él pone el centro, que es maravilloso, al segundo palo a no, Diego González. Diego González remata, pega en el larguero, el rebote lo marca Espiau y ganamos ese partido.
1: O sea,
0: pero el centro primigenio lo pone Jardí.
1: Me recuerda al gol de la final de España del Mundial. Al final se parece bastante.
0: Pues la verdad es
1: que... La pone al segundo palo, Nico Williams a Ferran.
0: Se da un aire.
1: Sí, se da un aire.
3: El balón en lugar de ir para afuera y va para adentro. Pero vamos, sí.
1: Sí, Diego González y Nico Williams pues no se parecen mucho, pero bueno. Sí, a ver. Pero se parece bastante en cuanto a la jugada.
3: Sí, tiene las piernas, tiene los brazos.
1: Que nos vamos un poco. Pero bueno, sí, yo de momento contento con el rendimiento de Jardí. Al final, si queremos que marque los goles Joaquín Delgado, pues le está costando, pero tenemos a otro que los marca. El equipo funciona igual, ¿eh?
3: Las grandes épocas, dijo el abuelo Cebolleta.
1: Cuidado.
3: Las grandes épocas de Zaragoza marcaban gol todos los jugadores.
1: Eso también está
3: entre los delanteros. En línea de medias hacían todos los goles del partido de la liga. Y luego un defensa segurísimo. Entre todos los jugadores. Era un equipo lo que jugaba.
1: Con que marque uno me conformo, ¿eh?
3: Es que no.
1: Si uno marca 20,
3: ahora parece
1: también,
3: que los goles solamente lo pueden meter los delanteros. Pero anda que no se nota cuando una segunda línea anota también. Anda que no se nota en el equipo.
1: Sí, pero Eduardo,
3: y en la liga.
1: Si tú tienes que hacer un equipo de primeras, conformarlo con un presupuesto, ¿dónde te gastas el dinero? ¿En un buen delantero o en seis jugadores que tengan?
3: Te diría que depende de la categoría.
0: Yo en un psiquiatra, sí, soy el de Zaragoza.
1: Es importante también.
3: Siempre decimos.
0: Claro, Eduardo, marcaban los de segunda línea, estoy pensando todo el rato en jugadores
3: claro,
0: de segunda
3: claro,
0: línea, es que eran
3: claro,
0: todos buenísimos.
3: Claro, claro. Pues eso.
0: Con la que diferencia. Sean una décima parte de eso.
3: Es la diferencia de antes ahora.
0: Hombre, claro. Ahora casi tienes que elegir sí, dónde tener al bueno.
3: Pero tampoco me vale, porque también la categoría es menor.
0: Por supuesto.
3: Luego se tiene que equilibrar o adecuar los jugadores a la categoría donde están. Porque yo ahora digo, lo venía empezando por aquí de camino a la radio. A veces pienso de. Sí, cuidado,
0: A veces pienso.
3: Cuidado,
0: Me pasa.
1: Meditas viniendo a Café con Goles.
3: Cuidado. Y ya no sé lo que voy a decir. Así. Que tenemos. Estamos jugando primera ref, ¿vale? Hay jugadores, Pausans, Cuenca, que ya estamos diciendo. Sí, yo también, en general. Estamos diciendo que. No, es que no están. En primera red no pueden estar estos jugadores. Si estos jugadores están en primera red, ¿dónde tienen que estar jugando?
0: Pero si estos jugadores
3: no están dando,
0: hablo
3: general, sí, pero estamos ya de acuerdo.
0: Claro.
3: Pero estamos jugando hablando de primera red, que es la tercera división, ¿no?
0: Ajá. Sí.
3: Si no están para esta tercera división, creo que estamos diciendo todos ahora que no están. Pau no está, no se le ve. Cuenca coge 10 balones y pierde 9. Pues qué pasa. Hay que tener otros jugadores. ¿Dónde está el problema? ¿Dónde está el problema? Que no tenemos un segundo equipo, que no tenemos un banquillo, que yo creo que sí, no tenemos un banquillo o que el entrenador se ha empecinado.
0: Es al revés.
3: Como una serie de jugadores.
0: Han jugado o juegan porque nunca ha habido nadie, pues como jugaban a Zon, Francho.
3: Pero
0: o sea, Zon en un Zaragoza ideal jamás en su vida hubiera llegado a ser futbolista.
3: Sí,
1: ni Francho.
0: Pero es que estamos... a Zon era cada año, ficharas lo que ficharas, el mejor delantero. Y acababa haciéndose con el puesto. Estos han jugado porque esto ha sido un solar.
3: Porque no había otra.
0: Sí, pero lo lógico, o sea, a mí no pero me valen que... como jugadores diferenciales o titularísimos, pero sí me valen como jugadores del banquillo de segunda línea del equipo.
3: En primera ref.
0: Sí. Sí, sí
3: que
0: sí, me
3: que
0: vale.
3: Sí, que sí, que sí, que estoy diciendo que sí. Si en primera ref están de banquillo, de verdad.
0: Es que en la plantilla hace falta también tener todos los roles. El
3: está
0: caso
3: claro.
0: Es que aciertes con
3: claro.
0: Los titulares.
3: Está claro, son 13, 15 jugadores titulares que tiene que haber siempre.
1: Sí, sí, sí, sí,
3: y luego
1: sí.
3: El resto es para completar. Para el momento
0: no,
3: dado,
0: pues es que
3: lesiones.
0: A Akeche y a Akeche haga la risa y acabe jugando Cuenca.
3: Quiero decir con esto.
0: Porque al menos.

0: correr. Es que aquí la gente juega por correr sin caerse.
1: Quería decir con esto, que ya te lo decías también tú, me parece, que este año tenemos un equipo más compacto. Tenemos un equipo más, digamos, completo en cuanto a una buena defensa.
0: Pero tiene mucho más sentido este
1: claro,
0: equipo.
1: Una buena defensa, un buen centro del campo y unos delanteros que todavía están por darse. Aquí estamos nosotros, pero bueno, tenemos, creo que tenemos un par de buenos delanteros. Que tenemos un equipo más completo.
0: Parece que ahora el ataque falta, sí que puede ser la zona de los
1: sí, goles, la, que más, puede
0: la
1: costar.
0: Más débil del equipo, Javi.
2: A ver, yo quiero saber también, quiero ser un poco optimista con la delantera y quiero ser un poco paciente. O sea, son tres partidos, evidentemente cuesta. Yo no quiero ver a Joaquín Delgado llorar porque no ha marcado en el tercer partido. Vamos a ver, lo habláis el otro día, calma y que las cosas llegarán. Y si al fin y al cabo los goles no los pone el 9, pero los ponen los extremos y también participan en el juego, pues a mí me da igual, ¿vale? O sea, así se ganan los partidos
1: y
2: igual.
1: Y que se está llegando además. Estamos
2: claro, claro, claro. O sea, yo por ejemplo en el primer partido sí que veo que tiene llegadas. Me preocupa más la no presencia del delantero, de que no le lleguen balones, de que no tenga ocasiones, de que claro, no tenga disparos a Cuenca, claro. O sea, a Cuenca, a puerta, que algunas sí que las mandan a Cuenca, la verdad. Me preocupa más eso que lo que estamos viendo. O sea, al final el primer partido sí que tiene ocasiones. Llegarán, vamos a ver. Y si le han puesto, o sea, si lo han traído para que juegue titular y se confía en él, en ese rol, pues sigamos trabajando con él. O sea, esto a veces no es tan rápido.
1: ¿Y que llevamos? ¿Cuántos partidos llevamos?
2: Tres partidos.
1: Es que llevamos tres partidos todavía.
2: ¿Qué quieres?
0: Pero
2: que lleve ya tres.
0: Que él, Que es que aquí nadie le ha dicho nada. Que aquí el único que se está metiendo presión es él solo.
2: Claro, o sea, yo no puede ser que se ponga a llorar ya en el. Bueno, no sé si lloro
0: como parece,
2: tal.
0: No sé, me parece que estar triste en la jornada 3 siendo futbolista profesional es un símbolo de inmadurez absoluta.
2: De no ser profesional, lo acabo de decir antes, es que es verdad.
0: De inmadurez, son tres partidos. Eres deportista profesional, ¿qué me estás contando?
2: Oye, que vienes de marcar 20.
0: Estás afectado y estás jugando.
1: Estás jugando,
2: claro.
0: ¿Ya estás afectado por esto? No puede ser,
1: pues.
0: Hay que ser más resuelto, porque si no es que nos ahogaremos en un vaso de agua.
1: Y ya te llegará el momento, que seguro que te va a llegar.
0: Con trabajo y constancia, seguro.
1: Para llegar tienes que estar ahí.
2: Claro.
1: Tienes que estar y no llores.
2: Macho, y te están dando la confianza de que
1: claro,
2: vas a ser tú
1: estás,
2: el que juegues. A ver, no puedes pedir más.
0: Los resultados del Cartagena en esta primera federación han sido: Algeciras 1, Cartagena 3. Cartagena 0, Nastic, que ya lo conocemos, 0. Y por último, empataron Rayo Majadahonda 1, Cartagena 1. No han perdido. Como vemos, solo han encajado 2 goles.
1: Sí.
0: Y bueno, pues ahora mismo, como digo, están en séptima posición. No, octava creo. Y nosotros séptima, da igual. Nos llevamos un punto y estamos pegaditos. No significa absolutamente nada. Pero en mi cabeza no parte este Cartagena como uno de los, de las principales amenazas para conseguir el ascenso, por mucho que en las pasadas campañas haya jugado en segunda división. Veo mucho más fuerte al Murcia, veo mucho más fuerte a los filiales. Cuidadito con el Villarreal,
1: Sí, cuidado con los filiales.
0: Cuidado con los filiales.
1: Sí.
0: Que yo les tengo pánico, terror, que parece que no.
1: Y tenemos tres al menos.
0: Sí, y con perras los tres. El Cartagena lo veo un equipo de mitad de tabla. De mitad de tabla en esta primera ref.
1: Y además tengo entendido que está teniendo problemas. Está viendo problemas.
0: Lleva con problemas años.
1: Como casi siempre. Incluso de impagos. Uf, esas cosas al final. Siempre pasa factura, siempre, giras o no. Nada, nosotros vamos a, salimos al campo a jugar y nos olvidamos de todo. No, porque tampoco son jugadores que están ganando dinero. Claro que ganan dinero, pero no se gana la millonada que se gana en segunda o primera. Y claro que lo están pasando mal. Y eso al final pasa factura.
0: ¿Tienen algún veterano?
1: Sí.
0: Muy veterano. Muy como veterano. De Blas y Sera. Creo que era de 38 años en la medular. No tienen mucho nombre. A ver. ¿Cómo decirlo? Es un partido que el Real Zaragoza tiene que ganar, porque jugamos en casa. Si jugáramos fuera, me valía casi cualquier resultado, todo lo que fuera puntuar. Jugando en casa, el Zaragoza tiene que ser el equipo predominante. Contra los inmediatos recién descendidos, contra Huesca, estos equipos, pues igual se puede entender un poco más que puede salir el partido por cualquier lado. Por el resto no, el resto hay que ir a ganarles.
2: A ver, ¿tú puedes seguir ese, cómo decirlo, esa proyección a seguir en esta liga, en esta temporada? Ganar todo lo de casa y fuera de casa crearte un colchón para el día que falles como local, que los va a haber. No nos creamos que vamos a ganar todos los partidos en el Ibercaja, o sea, es así. Tienes que intentar en casa hacerte todo lo fuerte que puedas. Este discurso me suena, o sea, lo hemos hecho ya desde hace muchísimos años y hace mucho que no nos sale. Pero es así, ahora mismo llevamos un partido en casa, lo hemos ganado, pues tenemos que seguir esa dinámica. Y fuera de casa, pues intentar rascar todo lo que se pueda y para crear un colchón que te salve esos partidos de local. Es que es así.
1: Esta discusión la tenemos, pero con una diferencia. Que antes era la Romareda.
2: Yo la he hecho mucho de menos. Antes era la Romareda.
1: Y ahora es el campo donde estamos jugando. Y no lo mismo. Por mucho que digas, el público. La presión que mete la Romareda. La presión futbolística que mete la aficionado en la Romareda. Se notaba mucho aquí. No lo sé.
2: Yo siempre he dicho, bueno, no, o por lo menos lo he pensado mucho.
1: Quiero pensar que sí.
2: El año pasado, si hubiésemos tenido una Romareda, no bajábamos.
0: Anda, no.
2: Yo creo que no.
0: No.
2: Habíamos ganado dos partidos más, dos, ¿eh?
0: Codro iba a pasar a ser Van Codro.
2: No, no.
0: Dani Gómez iba a ser Dani Gómez Nazario da Sousa. Dani Gómez. Soberón iba a ser futbolista.
2: Soberón Van Persie. Yo creo que no, habríamos ganado dos partidos más. Hace dos temporadas sí que ganamos dos partidos más.
0: Suma dos partidos más y a ver lo que te pasa en la pasada campaña, que hiciste 36 puntos.
2: No, hicimos 40 y... No, 36 nos quedamos al final.
0: Yo creo que sí, no hiciste...
2: Pero se salva el Cádiz con 43.
0: Pues ya está, que bajas igual con dos.
2: Bueno, bien, más. Bien, con dos partidos y un empate, bien.
0: Falta todo un programa de estos, de ganar dinero por ser listo, ¿qué ha pasado?
2: Bueno, por ser listo tampoco.
0: De verdad.
2: La ruleta de la suerte, tuve suerte.
0: La temporada pasada eso no te lo salva ni Mourinho ni... Bueno, no te lo salva el Papa de Roma, no te lo salva... No,
2: era complicado.
0: Harry Potter, eso no te lo salva nadie.
2: Pero por ese mismo motivo, hace dos años, ver, sin Romareda bajamos.
0: Es imposible salvar a un equipo que no se quiere salvar.
2: Sí, claro.
0: Eso es muy importante, es que, imposible.
1: Que eso es muy duro, ¿eh?
0: Pero es que esa gente no quiere salvarse. No se quiere salvar. Pero si se han ido a jugar todos a la Conchinchina.
1: Sí, sí, sí. Porque
0: y todos, que y los que no, están hundiendo a los equipos que han ido. Sí. Los tienen a todos en descenso. Se han ido a jugar a Conchinchina. No hay ninguno que haya fichado por un equipo. Todo se sabe.
2: A mí me tienen que explicar qué hace Soberón en Albacete, Tasende en Albacete. O sea, o sea, yo son decisiones que no... No las entiendo, la verdad.
0: Tasende en el Córdoba. Hombre, pues...
2: Tasende en el Córdoba, sí.
0: Me parece, fichar a un jugador... Te quito a Francho, bueno. Fichar a un jugador para la temporada de la temporada del año pasado del Real Zaragoza, para mí, debería ser motivo inmediato de destitución de ese director deportivo. Está mostrando que no tiene ni idea de lo que está haciendo. Son jugadores infichables.
2: Están contaminados ahora mismo.
0: Infichables. ¿Qué haces fichando a Tasende? ¿Qué quieres? ¿Que bata el récord de descensos en segunda división?
2: Es que, de hecho, es un jugador que lo hizo bien en primera ref y le dio. Esa fue su oportunidad de pasar a segunda división. Segunda división no ha hecho nada.
0: Si Tasende, en vez de ser hermano de futbolista y hacerse llamar Tasende, se llamara Raúl García, por ejemplo, pues no hubiera sido medio centro de Osasuna. Hubiera sido panadero. O sea, Tasende es un jugador normal. Has bajado una categoría y tus dos laterales izquierdos están a su nivel. No digo que sean mejores, digo que no son peores. Parece que teníamos la octava maravilla. Si nos costaba goles, pero él, como él, los otros 25 de la plantilla.
1: Como siempre se suele decir lo de el país de los ciegos, es que es así. Bueno, es que aquí hemos tenido tuertos, todo el equipo. Es que por eso estamos donde estamos. Es que por eso estamos donde estamos. Porque pensábamos que eran, que teníamos grandes jugadores o jugadores buenos que iban a mantener el equipo en segunda división y no han bajado a segunda red porque no se puede.
0: Se han quedado cuatro en segunda división, el resto se han ido Liga Japonesa, sí, sí, Liga sí, Malaya, sí. Liga de la Mancomunidad de Vecinos.
1: Ahí tienes el ejemplo, ahí tienes el ejemplo.
0: Es que todos, ¿eh?
2: A ver, se explica. O sea, es una consecuencia de lo que pasó el año pasado. Los jugadores, la plantilla que teníamos, a nadie le tendría que sorprender esto. Pero lo que sí que sorprende es que acaben en segunda división, que sigan en segunda división algunos.
0: Pero si tú te estás yendo a equipos así, tú no te acabas de llegar a ese punto. Tú llevas meses sabiendo que eres un jugador retirado de la competitividad real. Puedes seguir siendo deportista profesional, pero no me vengan con historias de que la exigencia en Malasia va a ser la misma que en la segunda española.
2: Muy claro.
0: Porque es algo ridículo. En tu mente ya estás viviendo bien. Estás diciendo, bueno, me voy a tocar la barriga el año que viene y encima voy a ser de los mejores.
1: Lo sabe él y el que le lleva.
0: Y el que le ficha que debería.
1: Y el que le lleva, eso lo saben.
0: Sí, sí, claro que lo saben. Vamos con una pequeña pausa, enseguida volvemos y leemos mensajitos.
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0: Continuamos en Café con Goles, hablando de nuestro Real Zaragoza. Por favor, resultado y goleadores. ¿Resultado y goleadores?
1: 2-0.
0: ¿Goles?
1: El que no me tiene uno todavía.
0: Delgado.
2: 2-0, pero doblete de Delgado. Vamos con él. A muerte.
0: 1-0. Gol
2: propia.
0: Gracias. ¿Eh? Propia puerta, llevo mucho sin confiar en él. Bueno, este fin de semana medio anotó, ¿no? El gol en la espalda.
2: Sí, el primero de Yardí es en propia. Sí.
0: A mí me da rabia que eso sea un gol en propia. Ya. Has hecho demasiadas cosas bien para que llegara ese gol, como para que luego sea en propia. Pero así es la vida. Se marcaba su propio portero.
2: Es charro, pero churro.
0: ¿Qué equipo esperamos? Puede haber cambios. Es más, yo creo que habrá cambios con respecto al último partido. En portería desde luego Sven Westerveld. En la derecha desde luego Sangali. Pareja de centrales,
1: los mejores.
0: Los mejores.
2: No hay nada que objetar.
1: Los mejores.
0: Lo bueno de esto, aparte, bueno, vale, si Tachi ha perdido credibilidad con la llegada de futbolistas.
1: Ya no la
0: verdad.
1: Tenía,
0: Bueno,
2: para quedarse, ¿no? Para ser el único que sobrevive.
0: Hubo una época en la que solo le atacaba yo y decía: ¿qué le debe el Zaragoza a Tachi?
1: Todo correcto.
0: Han hackeado el móvil.
1: Lo estaba diciendo. Todos lo decíamos. Que ¿cómo se ha quedado Tachi en el Real Zaragoza? Todos lo hemos dicho. ¿Cómo se ha quedado? Pues ahí lo tienes.
0: Ese es sorprendente.
1: No lo veo. Siga.
0: Los centrales son una fantástica noticia. Que lleguen y ya estén asentados desde el día uno. Rubo parece que lleva aquí tiempo. Diego González a mí me tiene maravillado. Me parece el mejor jugador del equipo.
1: Y elegante además.
2: Ya venía de ser buen jugador.
0: Sí, no hay más. Muy buena pareja de centrales ha conformado Lalo.
1: Sí.
2: Los laterales creo que cumplen y han sido buenos laterales, buenos fichajes. Me genera un poco más de dudas el lado izquierdo, sinceramente. Sigo prefiriendo a Escudero porque Pereira no me está disgustando, pero lo hablábamos antes. Creo que es un jugador un poco... Igual soy un poco negrero, pero me parece un jugador un poco contaminado. Prefiero a día de hoy a Escudero que a Pereira.
1: No lo he entendido, perdón.
2: Viene del Cádiz. O sea,
1: vale, no lo he entendido.
2: No es que me dé las mejores energías.
1: No sé.
0: Pero no ha demostrado preferiría... nada para estar contaminado.
2: No. No, pero a priori sigo prefiriendo a Escudero como titular. Simplemente digo eso.
0: Que no está contaminado.
2: A ver, viene de jugar en el Depor. Quieras que no, el ambiente del Depor el año pasado era maravilloso.
0: El ambiente que tenían Moyano, Pomares y Paulino en el Oviedo era maravilloso.
2: En el anterior. La primera. Sí, pero bueno, luego aquí pues no sé lo que pasa. Igual la culpa es que vienen aquí, ¿no?
0: Es que eran malísimos. Sí, que no querían correr, no sé. Yo a Pereira le he visto bien.
2: Sí, no, que yo también.
0: Mientras que aguantó el fuelle, y en cuanto a personalidad, me parece, y más escuchándolo de nuevo esta semana, que el tío está en la onda completamente de la actitud que hay que tener.
2: Bueno, y responde a Carcelén, me gusta que responda.
0: Su compañero, no estará tan intoxicado cuando está mandando a Esparragar a su ex capitán, ¿eh?
2: Hombre, tío.
0: Aquí está jugando, no está allí, por algo será.
2: A ver, te pagan mucho como para que te puedan asustar tres pitos, ¿eh, Carcelén?
0: O periodistas en una sala de prensa.
1: Es que además, sí. No lo he entendido. O sea,
0: yo nunca había oído a un futbolista que llega a un sitio y diga como algo malo que hay 50 periodistas.
1: No lo he entendido, sí.
0: O sea, cuando oyes las presentaciones del Madrid siempre dicen: ¡buah! Era increíble, entras ahí, 100 periodistas, todos con ganas de preguntar. Este lo ve algo malo. Dice: ¿por qué habéis venido? Que no soy tan interesante, chicos, marchaos. De verdad. Es como quejarte que tienes el campo lleno. ¿Qué sí. teníamos el campo lleno? No veas. Lo que me sorprende es que haya llegado. No, pues porque nacen con el toque futbolistas. Nacen futbolistas, sí, y esa
1: correcto,
0: suerte.
1: Correcto, correcto.
0: Pero sí, me sorprende que haya llegado con esa mentalidad.
2: Sí, la verdad es que sí. Luego, a ver, supongo que en otros equipos no habrá notado tal presión, pero vamos a ver.
0: No, el rajo de todos.
2: ¿Rajo de todos?
0: Sí, de la Cultural. Del Cádiz, de todos. Sí, todos, sí.
2: Macho.
0: Todos muy malos.
2: Tenía que haber fichado el Bayern de primeras.
1: Bueno, sí, pues, sí, la defensa la tenemos hecha. Sigue.
0: No estuvieron atentos. Para mí, Pereira en la izquierda.
2: Sí, a tope. Yo prefiero a Escudero.
0: Pero para mí, Pereira. Yo digo que saca Escudero, ¿eh?
1: Sí, yo también. Es más, claro, dependerá también mucho a lo mejor de a cómo le quiera jugar.
0: Pero no.
2: Ahí está, es lo que iba a decir. Que igual depende de la presencia. No
1: del medio, claro. Es que a cómo quiera jugar, depende de eso.
0: Tomás, sacar a Escudero me incomoda un poco que sea pensando como
1: no,
0: si sacaras un
1: claro,
0: medio.
1: Claro,
0: centro.
1: Claro, no.
0: Si estás pues jugar a Escudero o no tal, para que no se pisen. Hombre, que te puedes decir Escudero. Ábrete y ya está.
2: Claro.
0: Tampoco que no es un futbolín que tenga que ir por un carril.
2: Es un apoyo adicional que puede ofrecer Escudero en el campo.
0: Pero no es obligatorio.
2: No, claro. No juega Ander, que juega Escudero. Oye, hombre, y Jardín y los demás, que, o sea,
1: tanto Ander como Escudero tienen horas de fútbol para regalar a muchos jugadores.
2: Claro.
1: Y es decir, que en cada momento ellos mismamente ya saben dónde tienen que estar y qué tienen que hacer.
0: No, eso otra ya cosa, se ha visto que no es así.
1: Otra cosa es. Correcto. Otra cosa es que el míster, y ya lo decíamos antes de empezar la temporada,
0: porque el rival juega,
1: que a Escudero le iban a meter mucho por el centro. ¿Por qué? Porque por físicamente ya no le da tampoco para jugar de lateral, subir.
0: Pero
1: bajar,
0: hay partidos
1: subir,
0: que eso va a ser un acierto y hay otros que va a ser una condena. Hace un par de partidos era una condena.
1: Entiendo que ellos en el campo lo tienen que ver también. De acuerdo, el entrenador dice tú aquí. Vale.
0: Ante la anterior no lo vieron.
1: Pero los jugadores lo tienen que ver.
0: No lo vieron porque hubo una pausa de hidratación y eso no se corrigió. Yo pensaba que se iba a corregir y la cabra volvía a tirar al monte.
1: Sí, correcto.
0: Y al final acaba cambiándolo.
1: Y eso es orden del entrenador.
0: Pero yo creo que a veces no es necesario que lo cambies. Igual lo puedes apurar un poco más el cambio y decirle, claro, oye, no hagas este movimiento que hemos trabajado, haz este otro. Que lo va a entender, que no es un recién llegado.
1: Que nos está, correcto, que nos está, no sé, vos lo veis, que nos estorbamos mucho en el centro del campo.
0: Eso es.
1: Claro.
0: Hacemos como un embudo.
1: Claro, claro.
0: Y nos quedamos desiguales.
1: Y lo que llevas a eso es que si tú creas un embudo de tus jugadores, creas también del contrario. O sea, que también te van a cerrar
0: todo
1: más.
0: Todo al medio.
1: Si tienes cuatro jugadores en 20 metros, ellos te van a cerrar mucho más fácil
0: todavía. El Antequera es lo que hizo.
1: Claro.
0: Cerró el campo y cerró. Claro. Para que jugaras por fuera. Y como tú no jugabas por fuera, se te complicó la película. Luego lo corrigió bien Ibai.
1: Escudero titular. Escudero, sí, seguro.
0: Yo creo que va a ser Escudero titular. A mí como lateral me gusta más Pereira.
1: También.
0: Pero porque me gustan ese tipo de laterales.
1: Claro.
0: Abierto.
1: A mí me ha sorprendido. No lo conocía, Me ha sorprendido de Pereira. Físico tiene el chaval, un desborde también que tiene. El
0: problema es la espalda.
1: Claro.
0: Es un poco Tassende, ¿eh?
1: No.
0: Pero corre con balón. Es que Tassende le venía y decía pata, pum.
1: Ahora arriba. Sí,
0: mirar.
1: Sí, correcto.
0: Este no. Este intenta apurar la banda un poco a veces. Medio del campo. Este es difícil, ¿eh?
1: Hay muchos.
0: Este es difícil.
1: Hay muchos.
2: ¿Va a estar Ander?
1: No sé. Yo creo que no.
2: Contemos con que no va a estar.
1: Eduardo, estás jugando tu campo, joder. Ander aquí tiene que jugar.
0: Si está sano.
2: Si está así.
1: Ander aquí tiene que jugar.
0: Oye, se ha anunciado lesión. Si está sano, jugará Ander.
2: Seguramente.
0: Y si no, Lucas, ¿no? Para mí.
1: Sí.
2: Lucas pues, Ademo.
0: Sí.
1: Ese recambio natural, como se dice ahora en el fútbol.
0: ¿Ademo jugará seguro?
1: A mí me gustaría.
0: ¿Creéis que puede meter a Ademo o que puede repetir con un Lucas Ander?
2: Quiero pensar que va a jugar a Demo porque el otro día no lo hizo mal. Pero igual repetimos un Terrer Ander, ¿eh? Es posible, si está Ander sano.
1: Y más aquí en Zaragoza, en tu campo. Más en tu campo. Que eres jugadores que, no te voy a decir que sean bonitos verlos jugar al fútbol, sino que den más fútbol que patadas. Válgame la expresión.
2: Sí, no, a ver. Luego también está la tercera incógnita, que es Rubén Díez, ¿o no? O Pau Sanz. A ver. Yo no descarto que esté valorando la suplencia de Pau Sanz. Al fin y al cabo también Ademo llevaba sin jugar en los dos primeros partidos nada, o unos minutos, y luego en el tercero jugó titular. ¿Quién nos dice que ahora mismo Rubén Díez no salga como titular?
0: No hay nada que nos indique
1: raro
0: que Rubén Díez podría ser titular. Puede serlo como puede serlo Pinilla. Exactamente igual. La misma posibilidad.
2: Pero es el mismo motivo que teníamos para pensar de que a Demo no le estaba gustando.
0: No, eso no es así, tío. Que en el segundo partido a Demo estuvo malo, que estuvo desconvocado.
2: Vale, es verdad.
0: Pero Rubén Díez ha sido elección totalmente deliberada y es el jugador con más, con un currículum más, el que más fácil es de poner de titular.
2: Sí, correcto. Sí,
0: por así decirlo.
2: Sí, pero yo tampoco descarto de que no vaya a jugar, de que no cuente con él.
0: Yo no lo descarto, pero no hay nada que nos lo indique. El otro día puede sacarlo y elige sacar a Saidú en la media punta.
2: Sí, sí. Igual el marcador conllevaba esa decisión, como que condicionaba más, bueno, esa decisión, que tampoco la entiendo mucho de tener a Saidú ahí.
0: Yo lo que dije, que por A, por B o por C no juega. No sé si se lo está, va a sacar en este partido. Para mí hay que empezar a meterlo en dinámica.
2: Por lo menos en el segundo tiempo, vamos a ver, que es que lo hablamos también de los titulares, al fin y al cabo, quitar a un titular del equipo no es que no vaya a volver a jugar, que es que lo decías tú antes.
0: Oye, tiene que haber 14 titulares. Pausas no ha hecho nada de nada en tres jornadas.
1: Correcto.
0: Nada. Correcto. Pegarle un par de tiros con la tibia a la grada, que no pasa nada por cambiar al jugador que no está afortunado y sacarlo en un momento más, cuando esté más fino.
1: Y que es el momento, además, que llevamos tres partidos nada más.
2: Sí.
1: Llevamos tres partidos, puedes mover jugadores.
0: Eso es.
1: Puedes, mira, estos tres partidos, Pau, venga, vamos a que se
0: tire. Ahora mismo tienes una vaca sagrada o dos.
1: Ah,
0: o tres.
1: Hola.
0: Pero en ataque no tienes vacas sagradas.
1: Ah, ni una.
2: No.
0: Puedes todavía elegir.
1: Claro, claro, claro. Incluso en centro campo también tenemos un centro campo este año bastante potable y potente. Tenemos cinco jugadores tranquilamente.
0: Sí, pero no hay la única vaca sagrada es Ander.
1: La única.
0: Ander y los dos centrales,
1: la única, pero
0: igual
1: de
0: el lateral.
1: De toda la plantilla.
0: Pero de cara al ataque, sí que los puedes alternar.
2: Iba a haber
1: sí,
2: cambios.
1: Sí, totalmente.
0: No se llevan tanto ninguno.
1: Total, no, para nada. Otra cosa es cómo los quieras poner tú. Otra cosa es que quieras poner.
0: La tesitura, eso sí, si Rubén Díez, estamos hablando que lo tiene difícil, Hugo Pinilla.
1: Yo es que no acabo de ver lo de...
2: Es que Hugo Pinilla lo veo
1: no
2: más en banda.
1: No acabo de verlo, ¿eh?
2: Al igual que a Pau Sanz lo veo más en banda. Lo
1: porque
2: que
1: no
2: pasa que...
1: un minuto todavía, no, ha jugado cuatro minutos, creo, ¿no?
0: ¿Quién? ¿Pinilla?
1: No.
0: Ah, Rubén.
1: Rubén.
0: Sí, Rubén, ocho minutos, creo, cuando
1: era. No acabo de verlo, no acabo de entenderlo.
0: Pues Pinilla, imagínate. Jugador
1: que a mí me encantaba en segunda división, pero sobre todo en banda. Que es donde hay
0: más... Jamelí en banda poco.
1: Pues es donde más me ha gustado a mí. El desborde que tiene. Es lo que siempre me ha gustado más. La calidad que tiene y el desborde que tiene.
0: Hay posiciones como que me da la sensación de que da un poco igual poner a uno que a otro. Que sí. Nos van a ofrecer un nivel similar. Mira, en la izquierda también pasa un poco.
1: Sí. Parecido.
0: ¿Se llevan
1: parecido
0: mucho Vadillo y Ureña? Para mí no se llevan mucho a día de hoy. A día de hoy. Igual en un mes con Ureña con más rodaje. Pero a día de hoy, según lo he visto...
2: Pero es que es eso. Yo quiero ver más a Ureña también. No digo que lo pondría ya, pero lo quiero ver más. Hay jugadores que quiero ver más y hay jugadores que directamente quiero ver. Quiero ver a Rubén Díez. Quiero verle algo. Creo que tiene calidad que ofrecer. Y arriba, a ver, es lo que decíamos. No creo que el ataque vaya a ser el mismo ahora que en la jornada 36. Va a haber muchos cambios, seguro. Pero sí que veo un jugador que quizá no se mueva de ese ataque, que es Jaume Allardy. Vamos. Es el único medio fijo de momento, porque es pronto. Pero medio fijo lo estoy viendo de momento. El 9, bueno, espero que el cambio sea para mejor.
1: Ofrece mucho Jardí.
0: Sí, yo creo que va a ser titular asegurado en esa banda derecha. Y más si la competencia ha sido Cuenca, que ha estado súper desafortunado.
2: Sí, y el problema está en que hablábamos mucho de Pau Sanz, de que nos gustaría verlo en banda. A mí me gustaría verlo en banda, pero claro, donde ha jugado siempre es la banda derecha.
1: Sí.
2: ¿Lo vamos a ver en banda derecha? Lo dudo.
0: Cuando tienes que estar pensando también posiciones para ver dónde me cuadra alguien, mal asunto, ¿eh?
2: Pero es pronto para pensarlas, para hacer
1: sí,
2: cambios.
1: No,
0: el jugador no iba jugando dos semanas a fútbol, ¿eh?
2: No, bien, vale, pero cuando ha jugado.
0: O sea, ya sabes de qué juega. Tienes que tener una idea de cómo lo orientas. Pongo el mismo caso de Rubén Díez. No puede ser que te digas toda pretemporada sacando fuera de sitio a Rubén Díez. Ahora no te vale.
2: Ya.
0: Mira, pues si llevas toda pretemporada sacándolo fuera de sitio, no juega ahí. No juega donde Ander.
2: Sí.
0: No juega ahí, muy fácil, no es medio centro.
2: No es su posición.
1: Es media punta.
0: Claro.
1: Es un media punta, pero
0: nato, que iba siendo una década.
2: Te va a ofrecer otras garantías que no son las que te ofrece Ander, son distintas. Es que
0: hay que conocerlo también. No, y luego pues con Ademo parecido. Pues lo puedes poner de media punta como lo puedes
1: poner
0: están, de delantero, pero no es su posición natural.
1: Y luego están también, que no lo hemos hablado todavía, las cabezonadas del entrenador.
0: Pues espera.
1: Pero
0: voy a ir a publicidad. Enseguida volvemos.
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0: Decías, Eduardo Doñate, ataquitos de entrenador.
1: ¿Qué he dicho yo?
0: ¿Ataques de entrenador o qué comentabas?
1: No, ataquitos, más que ataquitos, cabezonadas que tienen a veces.
0: No he conocido un entrenador bueno sin cabezonerías.
1: Pero es que son cabezonerías que claro, nosotros no somos entrenadores y nos creemos que sabemos mucho y a lo mejor tenemos una idea de lo que es de lo que es llevar un equipo de fútbol, un entrenador. Y es cuando dice, este jugador, por ejemplo, con Pau Sanz, es que el ejemplo es Pau Sanz. ¿Dónde ha visto, aunque se lo puedo comprar, dónde ha visto que es diferencial Pau Sanz? Sí, en los entrenamientos. Yo los entrenamientos era el mejor. Hacía lo que me daba la gana. Pero claro, luego en el campo. En los entrenamientos tienes compañeros. En el campo tienes rivales. Esa es la diferencia. Pau Sanz en los entrenamientos, bueno, segurísimo.
0: A veces nuestros compañeros también son rivales.
1: Segurísimo que dará gusto verlo jugar. En los entrenamientos,
0: me parece una reflexión muy interesante.
1: Segurísimo. Pero luego hay que hacerlo
0: en el campo. Porque por lo visto en el partido, ni en pretemporada ni durante la temporada.
1: Y no quiero hacer leña del árbol caído, ¿no? Uy, que yo me he quedado. Pero cuando le pega el balón, ¿de verdad le pegas al balón con idea de meter el gol? O es, no. Da igual.
0: Le pegan para vaya. Acabar las jugadas.
1: Y te lo juro, no quiero menospreciar ni mucho menos, a Pau.
0: No, que lo hacen muchos.
1: Pero es que, de verdad.
0: Franco también era de si esos, lo haces, a veces le pegaba por pegar.
1: Si lo haces en los entrenamientos, ¿por qué no lo haces en los partidos? Es más difícil, ¿de acuerdo? El contrario es un tonto que no te quiere dejar jugar al
0: fútbol. Estamos presuponiendo eso en virtud de que durante los partidos no hace nada. Pisarse con Delgado, que ya no es un problema de calidad, que quizás sea un problema de entendimiento.
1: Correcto.
0: Yo ahí veo que los dos no han, por ahora, no han encajado.
1: Por eso lo de que llevamos solo tres partidos. Vale, correcto. Dímelo dentro de... No, 10 igual es mucho.
0: Tres partidos, pero el rival no te va a esperar tampoco.
1: Claro. El rival no va a esperar a 10 partidos.
0: Exacto.
1: No va a esperar. Va a ser
0: entender,
1: partido a partido. Cuando te va... Goleador. Exacto.
0: Quizá buscar otra asociación de la media punta con el delantero. Lo que decíamos, que no es matar a Pau, que igual es dejarlo
1: en correcto, con esto no estoy atacando a Pau, cuidado, claro. No lo estoy atacando. Que yo he visto partidos en Deportivo Aragón y me encantaba. Pero en banda. A mí me gustaba cuando jugaba en banda. Arriba, de delantero, pero en banda. Desbordando. Era una maravilla verlo. Pero ahora.
2: Pues que ahora la posición de banda es mucho más complicada. Porque cuando ha tenido buenos momentos en el Real Zaragoza, cuando a todos nos gustaba Pau Sanz, jugaba en banda.
1: Claro.
2: Y aún así se decía, coño, es que la posición de Pau Sanz es detrás del delantero.
1: Sí.
2: Es que jugaba delantero en el Deportivo, pero es que igual detrás del delantero quizá tenga más calidad. Pues ahora detrás del delantero no está teniendo buenos partidos. Es que es complicado. Yo soy muy fan de Pau Sanz, me gusta mucho ese jugador, pero lo has dicho tú antes, ya llevamos años viendo a Pau Sanz jugar,
1: ¿sí?
2: O sea, se le está empezando a acabar el tiempo. O sea, hay que espabilar. El fútbol profesional no te va a dar oportunidades infinitas.
1: Y lo he dicho antes, y Primera Ref. Si tienes calidad, ahí se tiene que ver. En Primera Ref.
2: Si no se ve ahí ya.
1: Que físico ya lo tienes, porque además tiene físico.
2: Sí.
1: Pero si no tienes calidad, no tienes nada que hacer aquí. No tienes nada que hacer.
0: A veces yo creo que es que confundimos no ser peor con ser mejor. quizá Cuenca, Pau, ya, nuestros chavales no sean peores que nadie.
1: Correcto.
0: Pero tampoco son mejores.
1: Claro, claro.
0: La diferencial es nada.
1: A ver.
0: Los números son los que son, están ahí, y los que llevamos años siguiéndolos ya sabemos lo que nos van a dar. Lo que a veces hay que adecuar el rol a la calidad del jugador. Y no salir en sala de prensa, porque eso es,
1: claro,
0: a decir que nadie es la leche. Cuando son jóvenes, sobre todo, y cuando no lo han demostrado. Claro. Esto lo puedes hacer, por ejemplo, yo me acuerdo de Víctor Fernández con Luis Suárez. O sea, el tío empieza como un cañón, daba miedo, y le decía, oye, pero este tío es muy bueno. Y él, es un niño. Bueno, y un día no sé si metió 2 o 3 goles, cuando el partido él solo.
1: Sí, sí.
0: Y dijo, oh, pero este tío es muy bueno. Y dijo Víctor Fernández, bueno, la verdad que os llevo diciendo 2 meses que es un crío, sí, es muy bueno, es buenísimo. Yeah, decía, es la hostia. Dice, lo ves a la contra, me acuerdo que dijo eso, dice, lo ves a la contra, corre como un búfalo, es buenísimo. Y le salió del alma. Vale, pero ya lo dices cuando ya es algo que estás tomando por tonta.
1: Cuando
0: la
1: lo vemos todos.
0: Un tío que está arrasando con la categoría, no puedes seguir diciendo, es que tiene 20 años ya, tiene 20 años, pero es muy bueno.
2: Claro.
0: Pues aquí no pasa eso. Aquí estamos elogiando antes de obtener ese resultado. ¿Qué hacemos de este modo? Presionar.
2: ¿Pero por qué elogian? ¿Porque lo ven bien dónde? En los entrenamientos. Lo has dicho tú antes,
1: Eduardo. Sí, sí.
0: O porque no tienen con qué comparar, no sé.
2: Puede ser.
0: Vamos con mensajitos. Llevo 3 pausas, ¿verdad?
1: Sí.
0: 3
1: sí.
0: Pausans. Antonio Casasola, a ver si este año Jardí es el Robert del año pasado. Que se crea que es bueno, que se vea importante en el equipo, para que haga cosas buenas. Y a ver si aprendemos a cerrar los partidos. 2-0, un abrazo. Decía Carlos, el Cartagena nos esperará atrás y el contragolpe. Habrá que cuidar los laterales en defensa. El Calvo de Moverá, buenos días, Adrián, buenos días. Importante ganar mañana, pasado en teoría, y coger la dinámica del tren de los de arriba y no bajarnos. Yo puedo ser presidente, estoy seguro de que el chat y varios tertulianos apoyan mi propuesta. Ahora mismo tenemos presidente como tal. ¿Es Jorge Mas?
1: Creo que sí, sí, sí.
2: Sigue siendo Jorge Mas, yo creo.
0: Pues sí que le está costando, ¿no? Dar ese paso al lado que iba a dar de la...
1: Es que
0: o asumir más.
1: No lo veo, no lo
2: a
1: veo.
2: A ver, ya lo ha dado, ¿no? O sea, no, esa parte de la propiedad tiene menos
1: sí,
2: posesión
1: claro.
2: de las acciones.
0: Igual, si es presidente igual.
2: Sí, sí,
0: a ver. Lo mismo de antes.
1: Y esto va a decir, nada. Tampoco creo que le importe mucho.
0: Blanca, buenos días. Raúl Moratilla, buenos días desde el gym. Mi alineación, metiendo rotaciones. ¿Pero por qué mete rotaciones? Que hay que ganar, que no tenemos que jugar la conference entre semana, ¿por qué? Ay, Westerbel, Gabilondo, Rubo, Diego Escudero, Terrer, Peter, Jardí, Yameli, Vadillo, Delgado. ¿Pero qué rotaciones has metido? Sin vergüenza, si has metido un cambio.
2: ¿Y Sangalí por qué no juega?
1: Yameli.
2: Sangalí está cansado para no jugar.
0: Ha rotado a Sangalí solo.
2: Tal cual. Ha jugado 2 partidos Sangalí.
0: Solo ha rotado a Sangalí, qué gran.
2: Sentadlo, tiene que descansar.
0: Carlos, efectividad en esta categoría si no tienes soldador tapa la tubería con cemento. La cuestión es solucionar los problemas. Me gusta el símil. Ángel Delgado, el tío de nuestro delantero. Ganar es obligado, no hay otra opción. No se puede pensar de otra cosa. Por lo civil o lo criminal, hay que ascender y de forma directa. Mario, buenos días, compañeros. Hay que valorar los empates. Viendo los resultados, se empata poco. La gente gana o pierde, pero no hay mucho empate. Hay que valorarlo también. Mira, estas palabras me las dijo mi amigo Aniceto, al que le mando un saludo, el presidente de la Sociedad Deportiva Tarazona, con estos 3 últimos años de experiencia. Cuando le pregunté, me dijo eso. Que los empates te pueden marcar la diferencia. Una barbaridad, sobre todo fuera de casa. Que un empate no significa directamente algo malo o
1: correcto,
0: un pinchazo.
1: Correcto, correcto.
0: Que igual te está dando la vida ese empate. Daniel, buenos días. Real Zaragoza 3, Cartagena 2. Diego, Vadillo y Delgado. Fernando, buenas. He detectado que hay mucha gente esperando y deseando la derrota para decir, ¿ves? Se ganó, pero se ganó mal. No sé si creen que somos el Barça con Rafinha en la delantera contra el Racing. A mí ganar mal me encanta, ¿eh? A la semana se me hace, es una cuesta abajo, va súper llevadero.
2: Sí.
0: Prefiero ganar mal a perder bien. Esto de perder bien, eso no existe.
2: A mí me gusta mucho hablar de lo mal que hemos hecho algunas cosas del partido habiendo ganado. Hablas mucho más tranquilo.
0: Lo de perder bien, eso para el equipo de básquet de tu sobrino. Pero para el Real Zaragoza no. No, ¿por qué no? ¿Por qué no? Que esto estamos haciendo un campo que es para ganar. Es que si no, el roto es de muchos millones,
2: sí,
0: para todos.
2: Hay un poquito de prisa.
0: Sí. Hay que salir de aquí. Jorge Cortés, hablando del gol de Bakis. La jornada siguiente ya defendíamos los centros laterales fuera del área y bien defendidos. Ibai se equivoca, pero es consciente de que se equivoca porque rectifica. Totalmente de acuerdo, yo también me fijé.
2: Sí.
0: Suplimos la altura sacando la línea del fuera de juego super fuera. Problema, ya lo hemos hecho. Cuidado la siguiente jornada, hay que estar atentos. Amarillo, buenos días. La clave, como decís, está en el Ibercaja. Hay que acabar invictos ahí, que tampoco seríamos los primeros en hacerlo. Ganar mínimo 16 y empatar 3. Más los de fuera somos primeros, seguro.
14: Es complicado, ¿eh?
0: Joder, se dice pronto.
14: Es muy complicado.
0: Y ganaste el primero con gol de último segundo de Potra.
14: Yo eso no sé quién lo hace, pero bueno.
0: Cocina, resultado 2-0. Los dos de Delgado. Su 11, Westerbel, Sangali, González, Rubo, Escudero. Ander, Ademo, Ander. Dos Anders. Bueno, uno de ellos era Terrer.
14: Es trampa, ¿eh?
0: Yardí, Vadillo, Delgado. Vadillo en la izquierda lo pone todo el mundo, ¿eh?
1: Sí, a mí me parece muy bien.
2: A mí me parece que el está chaval, cumpliendo.
1: Sí, sí, no, está cumpliendo.
2: Me falta un poquito más de. Como de encarar más, ¿no? Por parte del lateral, bueno, del extremo. Pero.
0: Que sido, encara cada vez que la bueno, coge.
1: Puede que haya sido la sorpresa de la primera temporada en estos momentos.
2: No, de momento el puesto es suyo.
1: Sí, sí.
0: Titular para los dos en este partido.
1: ¿Por qué no?
0: Vadillo.
2: Sí.
1: Lo que
2: por
1: delante de Ureña. Si lo está haciendo bien.
2: Sí.
0: Decía Blanca, otra vez Diamelí en el banquillo. Pablo Onrubia Córdoba, buenos días. Ganar, ganar y ganar. Decía Javier a Diego, hay que exigirle más a Ander Herrera. Creo que debe subir el nivel. Pau Sanz está pidiendo banquillo y Delgado va a acabar marcando. ¿Qué pensáis de estas afirmaciones? Opiniones.
2: Que Ander puede dar más mientras le dé el físico, yo no creo que esté haciendo malos partidos. Yo estoy conforme. Que puede dar más, evidentemente, pero de momento estoy conforme. Pau Sanz, ya lo hemos hablado antes, y Joaquín Delgado, yo creo que sí, que los goles van a llegar. Evidentemente, espero que no sean 3 en todo el año, pero creo que esa paciencia va a dar sus frutos.
1: Sí, poco más que decir, ¿eh? Las cosas tienen que ser así. Son 3 partidos todavía, Eduardo, ¿sabes? Que solo llevamos 3 partidos.
0: Andrés Jiménez, buenos días, cafegoleros. Hoy desde la biblio del CPS os escucho. Grande, ahí estudiando.
2: ¿Cuántas horas he pasado yo ahí? En vano, pero bueno.
0: En vano. ¿Creéis que ya me jugará el domingo? Yo creo que va a jugar, pero que no va a ser titular. Creo que va a tener más minutos que ningún día, pero que no va a ser titular. Sergio Calavia, huele a empate. Los extremos del Cartagena son muy peligrosos a la contra. Yo no me imagino un Cartagena presionándonos como han hecho los últimos equipos tampoco.
1: Sí, porque es un equipo que creo que presiona bastante arriba, ¿no?
0: Sí, pero se basa en la defensa. Es que tampoco le veo una calidad diferencial para ir a... Vamos, tú. Igual sí, pero no sé si va a ser el estilo en el Ibercaja. Igual la primera media hora. Y si te sale luego reculas. No lo tengo nada claro. Pero me parece que el Cartagena no te va a jugar igual que los dos últimos rivales. O sea, sobre todo que el Juventud Torremolinos.
1: Sí.
0: Alejandro, de los creadores de Inminente Irrecuperable, llega diferencial. Es verdad, ¿eh? Decía Jorge Beltrán, ¿qué opináis de que esa Iduya de mono jueguen de titulares?
1: Pues que hay otros jugadores para jugar. Que no lo están haciendo mal.
0: No lo ves nada raro.
1: No, hombre, no, es que puede salir cualquiera en estos momentos de los que está jugando, ¿eh? De los 15, 16 jugadores que están jugando, me parece bien.
2: A mí me convence más, mucho más de momento Ademo que Seidú. Pero Seidú, sí, para mí, tiene que ser un jugador importante.
1: Claro.
0: Son diferentes. Es que si no haberlo vendido, claro. Hay que
2: es que no, es que es absurdo. O sea, es que ahora hay que jugar con él. O sea, hay que darle minutos y rentabilizarlo. Si no, lo tenías que haber vendido.
0: Torrigol, compañeros, os escucho desde la furgoneta. Un saludo a los compañeros de Segorbe. Este domingo ganamos seguros. Venga, pues claro que sí, con ese mensaje.
2: Opa, eso es.
0: Nos despedimos. Eduardo, muchas gracias.
1: Un placer, como siempre.
0: Javier, muchas gracias.
2: A ti, Adrián.
0: A todos vosotros. Aupa el Real Zaragoza.
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0: Muy buenos días a todos. Hoy es viernes 18 de septiembre. Soy Pilar Sopesens y quiero dar la bienvenida a todos los que ahora se unen a nosotros aquí en Esto es Aragón, en Ebro FM. Saludamos también a los que lo hacen después, por la tarde, por la noche. Les recuerdo que nos pueden sintonizar en cualquier momento y desde cualquier parte del mundo a través de www.diarioaragones.com. Mañana se cumplen 5 años de la erupción del volcán de La Palma y 85 familias siguen viviendo en contenedores. Contenedores que llegaron además un año después de que sus hogares quedaran cubiertos de lava o cenizas. Esas familias que han ido saliendo adelante como han podido lamentan que con el dinero que les dieron hoy en día no les llega para nada, mucho menos para pensar en comprar una casa, y hacen de esas paredes metálicas su hogar. Qué difícil debe ser, pienso yo, crear arraigo en un lugar que esperas que sea transitorio y a la vez no tener esperanzas de abandonarlo, como les ocurre a muchos vecinos mayores. Hay cosas que deberían ser provisionales y terminan convirtiéndose en una forma de vida, porque se habla de la recuperación de la isla y puede recuperarse económicamente, pueden abrir negocios, construirse carreteras, pero la recuperación no termina cuando se reconstruye un edificio, sino cuando las personas vuelven a sentir que tienen un hogar. Vamos camino también de otro aniversario de catástrofe, el de la Dana de Valencia, que les recuerdo ocurrió en octubre de 2024. Y esta semana han vuelto a tener miedo, auténtico terror, en la zona cero de esa dana que acabó con la vida de 232 personas. Lluvias torrenciales, que han dejado por cierto un muerto en la provincia de Barcelona, y para las que el aviso, el famoso S Alert que llega al teléfono móvil, se emitió tarde. Así lo ha denunciado la Asociación de Víctimas Mortales Dana 29O, lamentando que la reacción de la Generalitat Valenciana no sirvió para evitar el peligro. Dicen que el mensaje llegó a las 10 de la noche, diciendo que se resguardasen en sus casas ante el peligro de inundación cuando llevaba lloviendo toda la jornada. No hemos aprendido nada. Los que toman las decisiones no aprenden de los errores, suyos o ajenos. Se ha dejado de construir en zonas inundables, se está devolviendo espacios a los ríos o se siguen construyendo diques, como en el Huerva, en Zaragoza. Aquí, a pesar de tener la Plaza del Pilar, San Pedro Nolasco, Santa Engracia, Salamero, se sigue apostando por las llamadas plazas duras. En las redes sociales, muchos vecinos denuncian estos días el aspecto de la nueva Plaza San Miguel, además de maltratar a los árboles que quedan, dejándoles un alcorque nimio y salpicando cemento alrededor de sus raíces, se extiende un nuevo desierto de hormigón y baldosas, eso sí, con una pérgola muy moderna, avalada por muchos expertos en clima, según el consistorio zaragozano. Una pérgola que, más allá de su radio de acción, no será capaz de enfriar ese suelo yermo cuando el sol, no el ya el de agosto, el de estos días, con 28 grados de máxima a mitad de septiembre, pegue al mediodía. Hoy hablaremos con vecinos y comerciantes sobre este espacio en el que falta, eso sí, poner una jardinera con flores. Ayer hablábamos de no escuchar a los expertos, algo que también ocurre en el cine apocalíptico, por cierto. Hoy hablamos de no escuchar a los vecinos, sus peticiones, necesidades, de prestar atención, no porque se acerquen unas elecciones, sino porque es lo que hay que hacer. No olvidemos que la palabra política proviene del griego antiguo politikos, que significa de los ciudadanos. Además de la Plaza San Miguel, hoy tenemos un montón de temas que compartir con ustedes. Se va a celebrar Orgullo de Barrio este fin de semana. También el primer encuentro nacional de dibujantes urbanos, que se van a reunir en Zaragoza. Se va a celebrar también un encuentro de amigos de la Celtiberia en Daroca. Se ponen en marcha distintas iniciativas de la Federación Aragonesa de Montañismo y más. Pero primero vamos a conocer lo que nos depara la jornada de hoy de la mano de la Agencia Estatal de Meteorología.
1: Buenos días, hoy cielos poco nubosos en general en Aragón, con intervalos de nubes altas por la mañana y un aumento de las nubes de evolución, especialmente al sur del sistema ibérico y en el Pirineo, que de cara a la tarde podrán dejar algún chubasco poco probable y sin descartarse de forma aislada en zonas del Pirineo. En cuanto a las temperaturas, hoy con cambios ligeros, las máximas serán de 29 grados en Zaragoza, 27 en Huesca, 26 en Teruel, 23 de máxima en Albarracín. Mañana, temperaturas sin apenas cambios, a partir del domingo se espera espera un ascenso progresivo de las temperaturas hacia valores más calurosos de cara a mediados de la semana que viene, pero sin volver a los valores muy elevados de principios de esta semana. En cuanto al viento, hoy soplará el cierzo moderado en el Valle del Ebro y en el resto flojo variable, tendiendo a soplar en el sistema ibérico viento del norte a partir del mediodía. Es una información de AEMET.
0: Son las 10:38. Si nos escuchan en directo, les recuerdo que pueden hacerlo de nuevo por la tarde o por la noche, en cualquier momento, desde diarioaragones.com. Y aquí vamos a comenzar hablando de agua.
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3: El 99% de la materia del sistema solar se encuentra en el Sol. El Sol ha consumido hasta hoy el 50% de sus reservas de hidrógeno. El hidrógeno, en términos de masa, supone el 0,9% de la corteza terrestre. Un 71% de la corteza terrestre está cubierto de agua. El agua es el principal componente del cuerpo humano. Somos un 75% de agua.
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0: Está a punto de celebrarse el Día de la Astronomía, la edición de otoño, porque hay dos al año, así que vamos a viajar hasta el espacio con David Vicente, divulgador astronómico del Planetario de Aragón. David, buenos días.
1: Hola, muy buenos días.
0: ¿Por qué se celebra dos días al año dedicados a la astronomía?
1: Pues al final es un pretexto, ¿no? Es un pretexto para animar a la gente a mirar al cielo. En ambos se elige un momento en el que haya luna con cuarto creciente o próxima al cuarto creciente, con lo cual cada año van a ser fechas distintas. La edición esta de otoño es desde el final de septiembre al final de a principio de octubre, puede variar. Pero claro, ¿por qué dos fechas? Pues porque el cielo cambia. No vemos lo mismo en el cielo de primavera que el cielo de otoño. Entonces, pues puestos a animar a la gente a que miren, pues que puedan descubrir cosas distintas en el cielo.
0: Esta ciencia, yo siento que nos puede parecer muy lejana, pero a la vez es muy atractiva, ¿no?
1: Sí, bueno, lejana, está muy lejos todo lo que vemos, efectivamente. Pero sí, yo creo que lo bonito de la astronomía es que tiene muchas capas, podemos profundizar mucho en ella, pero nos podemos quedar donde queramos. Entonces, simplemente, pues, echar la vista al cielo y deleitarse con lo que vemos, aunque a veces no entendamos lo que sea, ya es una cosa muy bonita, o podemos indagar más, ¿no? Aprender constelaciones, o saber exactamente qué es lo que estamos viendo, a qué distancia está. Se puede disfrutar de muchas maneras, pero la intención de esta fiesta es sobre todo pues eso, que cualquiera sin conocimiento alguno eche un vistazo al cielo y pues qué es lo más atractivo, lo más visual, lo más sencillito de ver, la luna. Entonces, pues por lo menos, de hecho, el Día Internacional de la Astronomía de Otoño se le suele llamar el Día de Observar la Luna, o así por lo menos lo llama la NASA, ¿no? Que ya que es lo más fascinante o más atractivo, pues que aprovechemos.
0: La Luna, que además ha sido noticia también en este último año, ¿no? Con esa misión Artemis que hemos comentado en otras ocasiones.
1: Sí, y va a dar muchísimo que hablar, pues que tendremos los ojos puestos en ella, en volver a pisarla de nuevo, cada vez vamos más cerquita. Tenemos sobre todo noticias de la NASA, ¿no?, de los astronautas de la NASA, pero no hay que perder de vista a los chinos, que también están ahí y pronto llegarán también cerquita de la Luna.
0: David, ¿tú crees que también que hemos tenido este año ese eclipse de sol ha ayudado a que la gente se interese más por temas astronómicos?
1: Yo estoy convencido de que sí. De hecho, los que pudimos ver el eclipse, qué cosa más fascinante, ¿verdad? Incluso lo hablamos aquí en la radio, pero es que no hay palabras o imagen que le hagan justicia a lo que se vio ese día. Entonces, pues sí, igual pone el listón muy alto ese eclipse para la gente que lo disfrutó, pero viendo cosas tan espectaculares en el cielo, ¿a quién no le pica el gusanillo de ostras, qué más puedo descubrir ahí fuera?
0: La verdad es que fue impresionante. No me extraña que en la antigüedad se tuviera como un presagio o como un signo divino, porque, bueno, increíble. David, también has mencionado la Luna, hemos hablado de esa misión. Hay gente que critica que se invierta tanto en esa carrera espacial, que sin embargo luego revierte en aspectos incluso de nuestra vida cotidiana, aunque no nos lo podamos creer.
1: Sí, efectivamente. A ver, es cierto que se gasta mucho dinero en la exploración espacial, en los programas espaciales, y que hay otras necesidades en la Tierra que igual serían prioritarias, pero entraríamos en un debate político de qué cosas van por delante de otras y tal. Pero efectivamente, aparte de que mucha de la tecnología que se avanza en estas carreras espaciales, en los astronautas, luego acaban siendo objetos de uso cotidiano que nos benefician en nuestro día a día, no solo eso, sino que económicamente revierte muchísimo en empleos y en economía de un país. Por ejemplo, dentro de la Agencia Espacial Europea se dice que por cada euro que España invierte dentro de la Agencia Espacial Europea le revierte al país en contratos de empresas privadas, en sueldos de empleados, en bueno, tiene un retorno de por cada euro, 1,4 euro hasta 2 euros. Entonces, al final es hacer que la economía del país pues también crezca con ello.
0: Uh-huh. Además de mirar la luna con detenimiento en estos días y de acercarnos a la astronomía, ¿qué eventos o qué nos vamos a encontrar en este cielo de otoño próximamente?
1: Bueno, pues lo primero es que la semana que viene ya empezamos el otoño, ¿verdad? El día 23 ya será el día en el que aproximadamente tenemos las mismas horas de luz y de noche, y ya entrando en el otoño, pues cada vez anochecerá antes, lo cual nos permite disfrutar más del cielo. Uh-huh. Y entonces, pues bueno, vamos a tener varias cosas, son citas anuales, no es que vayamos a tener otro pedazo de eclipse como el de agosto, pero sí que vamos a tener un par de superlunas. Las lunas llenas de noviembre y diciembre son superlunas, que simplemente que la luna está un poquito más cerca de la Tierra y la vemos más grande. Incluso nos puede llegar a dar la sensación de que la vemos más grande, es un porcentaje muy pequeñito, apenas es un 10% más grande. Sin tener la luna pequeña al lado es difícil darse cuenta de que sea mucho más grande, pero bueno, ahí queda eso, que la luna está un poquito más cerca y la vemos más grande. Uh-huh. También en octubre cambiaremos la hora a final de octubre, que esto también nos favorece a las observaciones astronómicas, pues porque al final como adelantamos el reloj, anochece antes y nos permite pues hacer una observación nocturna a partir de las 6 de la tarde, en vez de tener que esperar más horas para que anochezca. Uh-huh. Y luego hay varias lluvias de estrellas, pero la lluvia de estrellas por excelencia, la más abundante, la que más se ven, son las gemínidas, que son para alrededor del 14 de diciembre. Dura más, pero el pico está alrededor del 14 de diciembre, que es cuando más... O sea, las Perseidas son más famosas, sí, aunque se vean menos, porque estamos en verano y es más cómodo, pero en esta, y además coincide que no va a haber luna o hay una luna creciente muy pequeñita, pues este año las condiciones son bastante favorables para poder ver esas estrellas fugaces.
0: Uh-huh. Oye, hay otro elemento que me habías mencionado, que es la luz zodiacal. ¿Qué es esto?
1: Sí.
0: ¿Qué es esto?
1: Pues mira, esto es un fenómeno muy curioso, porque... Claro, nosotros el sistema solar lo hemos aprendido como el Sol, los planetas, sus satélites y algunos asteroides por allí pululando. Y nos pensamos que todo lo demás pues es vacío absoluto, pero no es así, sino que en el plano de órbita del sistema solar pues queda residuos de la formación del sistema solar y queda polvo, vamos a decir, en suspensión en ese plano de órbita. Entonces ahora, próximos al equinoccio de otoño, es un momento ideal en el que podemos atisbar, llegar a ver ese polvo que está en el sistema solar justo después del atardecer, después de la puesta de sol o justo antes de la salida del sol. En este caso, como vamos a tener luna a primeras horas de la noche, pues será ideal verlo a últimas horas de la noche, justo antes de que amanezca. Entonces, ¿qué es la luz zodiacal? Pues es por el punto por donde va a salir el sol, nos va a aparecer como que hay un amanecer antes de tiempo, como que se ve un resplandor crepuscular mucho más alargado de lo habitual. Esto se ve mucho mejor cuando se hace una foto, que siempre captan más luz, y zodiacal se llama porque el zodiaco al final...

0: los anillos se le notan, los telescopios más pequeños nos lo presentan como una lenteja, hace falta un telescopio un poquito más grande para separar, digamos, los anillos del planeta, pero ya, ya se puede ver algo. Y lo estamos ya viendo a primeras horas de la noche. A las 10 de la noche ya empieza a salir por el oeste, a las 10, a las 11, y entonces, pues, a lo largo de todo este otoño e invierno, hasta febrero, lo vamos a tener en el cielo a primeras horas de la noche. Podemos disfrutarlo, es el planeta favorito de muchos, y como digo, si no lo habéis visto nunca, la gente suele emocionarse mucho cuando lo ve por primera vez por un telescopio.
1: Hablando de telescopios, ¿cómo podemos iniciarnos en esto de la astronomía, ya que estamos hablando de esta efeméride y de estas fechas, que el cielo es diferente, que cambia? ¿Cuáles serían algunos consejitos básicos, de manera breve, para el que nos esté escuchando y diga, pues yo quiero saber más?
0: Pues mira, yo el primer consejo que daría es que nos olvidemos de telescopios. Es lo primero que asociamos con observar por la noche, pero es algo que requiere un poco de conocimiento y técnica, ¿no? Entonces, si conoces a alguien que se pasó un telescopio, perfecto, pero para iniciarnos es mucho mejor disfrutar del cielo a simple vista o con unos prismáticos. No hace falta que sean prismáticos astronómicos, los que tengamos por casa, los que hayamos usado alguna vez para ver pájaros o alguna cosa, esos mismos. Simplemente con apuntarlos al cielo y empezar a recorrer despacito, vamos a descubrir que vemos muchísimas más cosas que los ojos a simple vista no pueden ver. Y desde luego, para hacer todo esto, cualquier actividad astronómica, la recomendación básica es que hay que alejarnos de la contaminación lumínica. Las luces urbanas son nuestro enemigo, entonces cuanto más podamos alejarnos de las ciudades para que nuestros ojos se puedan habituar más a la oscuridad, mejor. Pues evitar esas zonas iluminadas. Ahora ya que empieza a refrescar, pues ropa de abrigo, que siempre por la noche hace más frío, y siempre, como nos vamos por la noche a algún sitio más recóndito, pues ir acompañados o avisar a alguien de dónde vamos para que no haya ningún susto.
1: Pues hemos tomado buena nota, celebraremos ese día de la, deberíamos decir noche, de la astronomía y observación de la luna de otoño, y seguiremos hablando del espacio. David Vicente, divulgador astronómico del Planetario de Aragón, muchas gracias por hablar con nosotros.
0: Venga, muchas gracias, hasta luego.
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0: Este domingo, 20 de septiembre, se celebra una nueva edición de la Bajada del Canal. Van 44. Hoy hablamos con Chema Gregorio, de la Asociación Cultural El Cantero de Torrero. Buenos días, Chema.
1: Hola, buenos días.
0: Bueno, cuéntenos, porque 44 ediciones son muchas para este evento, que además recordamos que combina ambiente festivo pero reivindicativo.
1: Sí, es una, la verdad es que son muchos años los que venimos celebrando la bajada, reivindicando un cauce de agua que tiene un potencial enorme, tanto paisajístico, monumental, medioambiental, ciudadano, de recreación. Y llevamos reivindicando que esos años, que eso se convierta en un eje vertebrador del sur de la ciudad, que sea un parque lineal, que sea navegable, que se recuperen muchos elementos arquitectónicos que todavía están pendientes de recuperar, de que se cuiden los árboles que lo abrazan, de que el tráfico no vaya por las orillas allá donde se pueda, pues quitar el tráfico de allí. No se destina un dinero todos los años para precisamente que cada vez el canal sea algo mejorable, que esté mejor, y cuando hay nuevos proyectos como el que está ahora en San José, pues la verdad es que desconocemos en los términos en que se va a hacer, pues porque a pesar de que hemos pedido al ayuntamiento en varias ocasiones reunión para ver cómo va a ir, qué afecciones puede tener, sobre todo el arbolado. Ahí hay un roble tremendo que según cómo actúen, pues igual se lo cargan. No sabemos cuántas viviendas

0: sociales va a haber, si es que va a haber, etcétera, etcétera. Entonces, denunciamos un poco las políticas que hay de imposición, de falta de diálogo con las administraciones.
1: Recuerdo que hablamos además antes del verano cuando se anunció esa reforma, que además se anunció diciendo que daba respuesta a una reivindicación histórica, pero es curioso que una vez más no hay comunicación, no hay diálogo, ¿no?, para saber de primera mano las necesidades y las maneras que habría de hacerlo bien.
0: Pero es que no solamente pasa en esto del canal, es que pasa en todo. Estamos con una lucha tremenda, que esta bajada del canal también reivindicamos que el parque de atracciones no se amplíe y demás, y sin embargo siguen haciendo cosas. Este verano ha habido una exposición pública del proyecto de viales que van a hacer nuevos, sin que salga el plan especial que tendría que haber salido y aprobado en el ayuntamiento sobre el parque de atracciones. Sin embargo, han aprobado eso, que va a afectar de una manera bastante fuerte al Pinar. No nos sentamos en una mesa a hablar. Además, sacan, lo que digo, la exposición pública en verano, 15 días. Aún así, hemos podido alegar más de 400 alegaciones, unas presentadas en mano por las asociaciones, otras que la gente ha ido allí directamente y otras online. Entonces, en ese sentido, pues no sigue sin haber diálogo, sigue sin la política del ayuntamiento es de imposición e incluso de manipulación. Y pasa lo mismo también con otro problemón que tenemos ahora en el barrio, que nos enteramos de casualidad, pues porque había un vecino que subía a correr y vio allí que había unas obras, y es el macrocentro de datos que van a hacer Microsoft. Entonces, nos va a afectar muchísimo. De nuevo no se nos informa, de nuevo el señor Azcón, Microsoft y el ayuntamiento están haciendo ahí una política de ocultación de datos y de manipulación de información y de imposición. Así nos hacen las cosas. Entonces, todo esto es lo que venimos a reclamar en esta bajada, de que somos vecinos y vecinas de Zaragoza, que tenemos derecho a estar informados debidamente, que nosotros queremos proponer cosas para mejorar nuestros alrededores, nuestra ciudad, y que no se nos escucha, y que ya venimos muchos años diciendo lo mismo, casi resultamos cansinos, pero es que la realidad es así, no hay voluntad política de entenderse con el ciudadano. Entonces así vamos muy mal. Aquí en Torredor de Lobo estamos en pie desde hace 2 años, y ahora con este último tema de Microsoft, pues la verdad es que hay una movida aquí impresionante. No sé si esta política que están llevando a cabo, en vez de beneficiar a la población, la perjudica. Y emplean unas tácticas electoralistas y de marketing que les lleva, o ellos quieren alcanzar el poder como sea o mantenerse en él. Y en eso están. Y la verdad es que esta sociedad se mueve por otras cosas. Se mueve porque el medio ambiente sea mejor, porque los sueldos sean mejor, porque las escuelas sean mejor, y no tener que estar todavía hoy pendientes de que no han climatizado las aulas en las escuelas públicas, lo cual es una vergüenza. Todas estas cosas las vamos a tratar en la bajada y por medio de un manifiesto que me figuro que los enviaremos a todos los medios para que lo conozcáis.
1: Muchos de estos asuntos además se reflejan también en el cartel que anuncia la bajada, porque se pueden ver esos centros de datos, una piña de los Pinares, una bandera de Palestina también, esa reclamación de que sea parque lineal y refugio climático. Chema, las 10 es a la hora que comienza la bajada, ¿verdad?
0: Sí. A las 10, junto al puente de las Ocas, ahí salen las barcas y irán hasta el Parque de la Paz, y en el Parque de la Paz pues habrá una comida ahí popular, habrá actuaciones, habrá lectura de manifiesto, y esperamos pues pasar un día, una jornada chula, maja, de encuentro vecinal, y de nuevo recordar que esta organización es muy colectiva, es muy autogestionada, y estos eventos tampoco les gusta a esta gente que nos está gobernando ahora, el que la gente sea autogestionaria y sea capaz de organizar eventos y cosas tan tan multitudinarias, porque la bajada del canal ya viene siendo casi una tradición, ¿no? Uh-huh. Sobre todo en el barrio.
1: Sí.
0: Hay varias generaciones que han bajado, los abuelos, los padres, los hijos, y esto sigue.
1: Pues con esa cita nos quedamos, animamos a nuestros oyentes a asistir, porque desde luego vale la pena ver este descenso, esta bajada del canal, como decíamos, la 44ª edición este año. Chema Gregorio, sí, de la Asociación Cultural El Cantero de Torrero, gracias por hablar con nosotros.
0: Gracias a vosotros.
1: El canal imperial, madre mía, si fuera otra vez navegable, pues habría gente que llegaría, que le serviría realmente, bueno, se puede por los puentes, lo hemos hablado en otras ocasiones, pero bueno, vamos a mirar antes de hacer la pausa al Ebro, a la cuenca hidrográfica, con esos datos que nos ofrece el SAI. En estos momentos el Ebro discurre por Zaragoza con un caudal de 47 metros cúbicos. Si nos vamos aguas arriba, en Tudela ese caudal es de 42 y en el otro extremo, en la desembocadura en Tortosa, es de 106 metros cúbicos por segundo. El Gállego, por su parte, tiene ahora un caudal de 1,68 metros cúbicos. Hacemos ahora sí una pequeña pausa y regresamos enseguida, porque tenemos un programa repleto de temas interesantes que compartir con ustedes en este viernes 18 de septiembre.
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Continuamos en esta mañana de viernes, mañana de claros y nubes. En estos momentos desde nuestro estudio en El Coso se ve el cielo medio despejado, la gente ya empieza a llevar pantalón largo, chaqueta y eso. Ahora tenemos 19 grados, pero vamos a llegar a los 29 en la capital aragonesa. La máxima en Huesca serán 27 y 26 en Teruel, aunque nos decían desde la Agencia Estatal de Meteorología que de cara al fin de semana van a ir en aumento. ¿Se les hace raro que estemos ya, bueno, pues a menos de un mes del Pilar y sigamos teniendo este calor? Si están preparando ustedes los trajes regionales, bueno, pues habrá que optar por calcetines en lugar de leotardos, porque realmente yo creo que vamos a pasar calor. Este fin de semana hay muchas actividades en Zaragoza y en Aragón y el tiempo, bueno, pues va a acompañar. Esa es la cara B, ¿no?, de que sigamos teniendo este calor, pero por lo menos vamos a poder salir a la calle y disfrutar de toda esa programación cultural o de irnos de viaje o simplemente ir al parque a descansar nuestra mente, nuestros ojos, a comulgar con la naturaleza en la medida de lo posible. Son ustedes amigos de hacer muchos planes el fin de semana. ¿Prefieren quedarse en casa a descansar? Nos lo pueden contar. ¿Dónde? En el 640-03-6902. Es el teléfono del programa. Nos mandan un WhatsApp, un mensajito de voz o un texto y nos escriben ahí lo que van a hacer este fin de semana o desde donde nos escuchan. Si están cansados de este calor y quieren sacar ya las mantas gordas o si por otro lado aman que las temperaturas sean tan altas y les permitan seguir, bueno, pues con una vida al aire libre. Tenemos muchos temas por delante, muchos temas que hemos preparado para el programa de este viernes 18 de septiembre, así que sin más dilación vamos ya con nuestra noticia de portada.

0: La Federación de Asociaciones de Barrios de Zaragoza celebra este sábado su Orgullo de Barrio en el Parque La Paz. Hoy hablamos con Arturo Sancho, presidente de la FAB, la Federación de Asociaciones de Barrios de Zaragoza. Arturo, buenos días.
1: Hola, buenos días.
2: Un sábado para celebrar y reivindicar. Mire, acabamos de hablar de la bajada del canal con Chema Gregorio y además actos programados y gestionados por los barrios, en este caso para el sábado. Cuéntenos.
1: Bueno, pues sí, como bien dices, celebramos el Orgullo de Barrio, que es un festival que de alguna manera viene a resarcirnos de no haber podido celebrar este año la 5 Marzada. De hecho, la programación es la que básicamente, con algún cambio por indisponibilidad de alguno de los artistas, pues la que iba a haber en el escenario principal de la 5 Marzada. No es la 5 Marzada, indudablemente, porque eso tiene otra dimensión y es un evento de ciudad más grande, pero bueno, por lo menos sí que de alguna manera resarcimos un poco esa historia, ¿no? Entonces, tenemos el festival, que además, de alguna manera, es mañana también, porque el domingo es la bajada del canal y porque queríamos también hacer ahí un poco un guiño y una coordinación con el que es un evento histórico en la ciudad y en el que además en la organización están dos de las asociaciones vecinales que pertenecen a la federación, como son la de Torredonjimeneza y la de La Paz. Uh-huh. Y también un poco, bueno, pues con esto de que decía de la 5 Marzada, bueno, pues en la 5 Marzada lo que hacemos en cuanto a reconocimientos, pues es hacer reconocimientos a gente del movimiento vecinal, gente que se lo ha trabajado durante años y que, por supuesto, hay mucha gente que se lo merece, pero que se merecen esos reconocimientos. Y lo que queríamos hacer también con esto era abrir un poco con el Orgullo de Barrio, abrir un poco ese espectro de reconocimientos más allá del movimiento vecinal, porque en los barrios existen muchas otras entidades, mucha gente que está trabajando pues bueno, para que los barrios tengan esa dignidad que también buscamos desde las asociaciones vecinales, ¿no? Y en ese sentido, pues bueno, el acto de mañana también pivota, o el festival pivota, en base a ese acto de reconocimientos que vamos a hacer a entidades y a personas que van más allá de las propias asociaciones vecinales, aunque tienen mucho que ver con ellas y se retroalimentan, ¿no?
2: En este caso, que además es la primera edición de este Orgullo de Barrio, se va a homenajear a las asociaciones vecinales de Ceuta, al vecindario también de la calle Esperanza y al sindicato de inquilinas. Estas son las personas que van a recibir esos reconocimientos mañana sábado.
1: Eso es, ahí con estos reconocimientos lo que hemos querido también es poner en el foco temas que nos ocupan y que nos preocupan en el movimiento vecinal, ¿no? En ese sentido, pues está el sindicato de inquilinas, pues por toda la problemática que tenemos de vivienda y por el trabajo que ellos y ellas están haciendo en los barrios para defender la vivienda de muchos y muchas de nuestros vecinos. También hemos querido poner el foco en la calle Esperanza, que son los vecinos y las vecinas que fueron multados hace 2 o 3 años por simplemente el revolucionario acto de cenar en la calle, ¿no? Y entonces esto entronca mucho también con el debate sobre el uso del espacio público, ahora que además se acaba de aprobar en el ayuntamiento una ordenanza cívica, le llaman, que desde nuestro punto de vista, pues lo que viene también es a apretar un poco, a dar una vuelta más de tuerca a lo que es el disfrute y el uso del espacio público por la ciudadanía. Y también, iba a decir por último, pero no por último, sino y además también hemos querido poner el foco en la lucha contra el racismo, en este caso, pues dándoles el reconocimiento a dos asociaciones vecinales en concreto de la ciudad de Ceuta, a las asociaciones vecinales del barrio del Príncipe y de Sidi Mbarek, que son dos asociaciones vecinales cuyos integrantes se han volcado desde el primer día en la crisis humanitaria que está sufriendo la ciudad de Ceuta, pues cubriendo las necesidades de las personas que llegaron a través de la frontera y montando unos campamentos para proteger a mujeres y a niñas menores de lo que les pudiera pasar, ¿no? De hecho, algunos de los campamentos todavía sigue en pie pues más de un mes y medio después de la llegada de las personas migrantes.
2: Uh-huh. Arturo, ¿a qué hora y dónde es la cita?
1: Bueno, empezaremos a las 6, es en el Parque de la Paz todo, que es también el sitio, el lugar donde termina la bajada del canal al día siguiente, es sitio neurálgico, ese parque neurálgico donde también sucede todo lo de después de la bajada del canal. Entonces hemos querido ir allí también por eso. Empezaremos a las 6 de la tarde con Isella, ¿vale? Lo que es el cartel es bastante variado y yo creo que bastante potente también, está mal que lo diga, pero bueno, es así como lo creo, porque hay una diversidad también de estilos, de grupos en el escenario. Entonces empezaremos con Isella, un grupo de que está formado por dos chicas jóvenes que hacen folk. Luego, a continuación, a las 7 de la tarde, Salvador Gavarre el Chapi, artista local, cantaor y bailador flamenco. Luego a las 8 tenemos el acto de los reconocimientos, ¿vale? Te decía que pivota sobre eso. Después a las 8:30 actuarán Jambas, que es un grupo también de mujeres que combina pues reggae, ska, un poco pachanga, más bailables. A las 9:30 Vladimir Ross, un grupo de rock también muy, muy potente y muy recomendable, que hay que verlo alguna vez. Si la gente no lo ha visto, de verdad, merece mucho la pena. Rock tabernario muy, muy chulo. Y luego ya, para ir acabando la fiesta, pues nos iremos a los DJs a partir de las 10:30 con Sabotaje Ska y Salsa en el Solar, que su propio nombre lo indica, pues pincha sobre todo salsa y ritmos calientes, ¿no? Por eso te digo, yo creo que es un cartel bastante variado y bastante majo, que bueno, pues piensa en todo tipo de gustos, o en casi todo tipo de gustos musicales, y que además merece la pena, independientemente de que te gusten más o no, porque son artistazos todos y artistazas.
2: Bueno, pues un evento, como decía, para potenciar esa cultura local y reivindicar también con esos reconocimientos temas que son importantes para los vecinos. Mañana sábado, a partir de las 6 en el Parque de Paz, este Orgullo de Barrio, organizado por la FAF, la Federación de Asociaciones de Barrios de Zaragoza. Arturo Sancho, presidente, muchas gracias por haber hablado con nosotros.
1: Muchas gracias a vosotros por acordaros.
0: Lo han escuchado, mañana sábado tienen un planazo en el Parque de la Paz, de la mano de la Federación de Asociaciones de Barrios de Zaragoza, con este Orgullo de Barrio. Va a ser un festival un poco recogiendo ese testigo de la Cinco Marzada que no se pudo celebrar, aunque con otra dimensión, como nos decía el presidente de la FAF, Arturo Sancho. Habrá música y también habrá reivindicación con esos reconocimientos a las asociaciones vecinales de Ceuta, a la calle Esperanza del barrio de Torrero y también al sindicato de inquilinas. Vamos a viajar ahora en el tiempo hasta el 18 de septiembre de otras épocas y conocer lo que ocurría en la historia un día como hoy. Se lo cuento en nuestras efemérides.
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0: Arrancamos las efemérides del 18 de septiembre en 1812, día que se extinguió de manera oficial el gran incendio de Moscú. Este fue provocado por los propios ciudadanos para impedir la entrada de Napoleón y sus tropas. Se estima que 3/4 partes de la ciudad de Moscú fueron destruidas por el fuego. El 18 de septiembre de 1837 se fundó la famosa empresa estadounidense de joyería y orfebrería de lujo Tiffany & Co. en la ciudad de Nueva York. Si van a visitar la isla de Manhattan, no se pierdan el establecimiento de Tiffany en la Quinta Avenida. En una de sus ventanas se reflejaba Audrey Hepburn en ese desayuno con diamantes. Y si pueden permitírselo, seguro que encuentran algo interesante. Este mismo día, pero de 1852, se fundó The New York Times, uno de los diarios más prestigiosos del mundo, no solo por su labor informativa, pero también por su gran trabajo de investigación periodística que desarrolla por todo el mundo y que le han valido nada menos que 132 premios Pulitzer. El 18 de septiembre de 1919, Holanda concedió el derecho al voto a las mujeres. Ese mismo año, otros países dieron el paso, como Alemania, Luxemburgo y Suecia, aunque el primero en hacerlo fue Nueva Zelanda en 1901. El 18 de septiembre de 1928, el inventor murciano Juan de la Cierva consiguió atravesar el Canal de la Mancha por primera vez con su ingenio, el autogiro, considerado el primer helicóptero. En el calendario de días internacionales vemos que la Organización de las Naciones Unidas proclamó el 18 de septiembre como el Día Internacional de la Igualdad Salarial, con la finalidad de resaltar la importancia de equiparar la igualdad salarial por un trabajo de igual valor. En la actualidad persiste la desigualdad de género, esa brecha por la cual las mujeres cobran una media del 23% menos que los hombres en el mismo puesto. Y para terminar, en nuestra efeméride musical, hoy nos trae a Taylor Swift, cuya canción Shake It Off debutó en la posición número 1 en la lista de sencillos de Estados Unidos un día como hoy, convirtiéndose en el segundo tema de Swift en conseguirlo y a su vez en ser la canción número 22 en posicionarse en el primer puesto al momento de su estreno. No sé si tendremos muchos Swifties en la audiencia, pero seguro que han escuchado algunas de sus canciones más exitosas. Además de ese Shake It Off, tenemos también Bad Blood, I Know You Were Trouble, Blank Space o Love Story. Muchas de ellas dicen que dedicadas a sus ex parejas. ¿Cuál es su favorita de la cantautora estadounidense?

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0: Mañana se celebra en Zaragoza el primer encuentro nacional de dibujantes urbanos. Detrás de este evento está Diego Usón, creador del grupo Open Sketchers Zaragoza. Diego, buenos días.
1: Hola Pilar, buenos días, ¿qué tal estás?
0: Muy bien, bueno, todo preparado porque el evento, la cita es mañana, pero como mucha gente venía de fuera, hoy ya comenzabais con alguna cosa, ¿verdad?
1: Sí, esta tarde nos veremos en Joaquín Roncal a las 7 de la tarde con los que puedan venir.
0: Porque está ahí, recordamos también a nuestros oyentes, la exposición de vuestros dibujos.
1: Exacto, ahí tenemos una exposición del segundo aniversario, donde hay muchos dibujos de todos los que han ido participando en todas las quedadas que hemos ido haciendo.
0: Y mañana es el día grande con ese encuentro. ¿Desde dónde vienen dibujantes?
1: Pues mira, vienen desde Madrid, Barcelona, Gerona, de Valladolid, de la zona de toda la zona de Galicia, vienen de muchísimos sitios. Vienen un total aproximadamente de fuera de unos 150. Y de Zaragoza otros 100, o sea, estaremos 250 personas aproximadamente.
0: Madre mía, pues sí que ¿tenías estas expectativas cuando lanzaste la idea?
1: No, que va. De hecho, yo creo que al ser la primera vez que hacemos un encuentro nacional, yo me imaginaba que la gente sería un poquito más reacia, pero no, la participación ha sido brutal, la verdad.
0: Me llama la atención, ¿no?, que no hubiera habido ninguno antes, siendo que estos grupos de dibujantes urbanos, hay muchos en España, tienen mucho tirón.
1: Exacto. A ver, para ser sinceros, realmente hay varios encuentros grandes.
0: Háblame un poquito más alto, Diego.
1: Sí, perdona. Para ser concretos o concisos, realmente hay encuentros que son bastante grandes, pero que no son nacionales. Por ejemplo, en Cataluña tienen un encuentro anual en el que todos los grupos de Cataluña se reúnen, y es bastante grande el encuentro. Uh-huh. En Badajoz también hay un encuentro que se reúnen todos los de los pueblos, ciudades y demás de alrededor, que también es bastante grande, pero nacional como tal no ha habido.
0: Son más autonómicos, digamos.
1: Exacto, sí. Que cualquiera puede ir, pero realmente no se han juntado todos los grupos, ni por supuesto avisado a todos los grupos, que es lo que hemos intentado hacer desde Open Sketchers.
0: ¿Cuál es vuestra mañana? ¿Cuál es vuestro horario? Vuestras.
1: Pues mira, si alguien se anima a participar, que aún cabríamos más, pues puede venir a las 9:30 de la mañana a Joaquín Roncal, donde nos presentamos y demás. De 10 a 12:30 el dibujo es libre por toda la zona de la Plaza del Pilar y alrededores. A las 12:30 nos juntamos para la foto grupal, que no sé si cabremos en la foto, en la Plaza del Aseo, y luego nos acercamos a la una al Colegio Oficial de Arquitectos, que nos facilitan el salón de actos para poder hacer un pequeño acto, agradecimientos y un pequeño sorteo. Y luego por la tarde hay alguna actividad más, y el cierre es a las 8 de la tarde en Joaquín Roncal, de 7 a 8.
0: Claro, habrá de estos 150 dibujantes que vienen de fuera, igual hay gente que es su primera vez en Zaragoza, ¿no?
1: Exacto, entonces he preparado un mapa dossier, ¿te acuerdas que lo comentamos el otro día? Bueno, pues ese mapa dossier está un poco todas las zonas más características de toda esa parte de Zaragoza, de la Plaza del Pilar, los panetes, la SEO, las murallas, o sea, un poco para que la gente se oriente, y está bastante bien, porque realmente alguien que no conozca Zaragoza, de esa manera lo tiene como muy a mano, y además con distintos sitios para poder dibujar.
0: Sí. Claro, además, bueno, en este caso el dibujo es un motor turístico, ¿no? Porque viene gente para dibujar en las calles de nuestra ciudad, para conocer Zaragoza, gente que además va a pernoctar, va a comer, etcétera.
1: Exacto, sí. De hecho, estamos teniendo problemas. Bueno, hemos tenido unos pequeños problemas para meter a toda la gente en el mismo sitio. Entonces habrá gente que se ubicará cercana, pero realmente es que no hay ningún sitio que quepamos todos.
0: Claro que si mañana vamos por el entorno de la Plaza del Pilar y de repente vemos a centenares de personas dibujando, ¿no? Una estampa también para ver, desde fuera.
1: De hecho, yo animaría a la gente que quizás no se plantee venir a dibujar, pero que sí que le guste el dibujo, o ver dibujos y ver un poco arte, que se presente a las 12:30 en la Plaza del Aseo, aunque sea simplemente para vernos, y porque lo que hacemos es enseñar los dibujos, hablar de ellos, de 12:30 a 1 y hacernos la foto. Yo animo a todo el mundo que se pueda acercar.
0: Uh-huh. Además, hemos hablado en otras ocasiones, vosotros hacéis una quedada mensual, coordináis todo a través de redes sociales y de WhatsApp,
1: sí.
0: Pero imagino que más todavía mañana habrá mucho intercambio de, oye, ¿cómo haces tú esto? O he probado Exacto. este tipo de pintura, ¿no?
1: Exacto, es un aprendizaje constante. De hecho, hay una de las actividades que he pedido a los dibujantes que traigan un dibujo suyo del entorno donde vivan, pues yo que sé, alguien que viva en Vigo, pues una calle, un monumento o algo que le guste. Y lo que hacemos es luego, digamos, intercambiarlo entre nosotros, uh-huh. a modo de sorteo. Entonces, todos tendremos un dibujo de otra persona que puede que sea, que no sea de Zaragoza, y con su arte y con su estilo.
0: Uh-huh. ¿Cuál es la técnica favorita de los de Zaragoza, claro, los que tú conoces?
1: Pues yo creo que es casi universal. Realmente la acuarela es la que más peso tiene, porque es un tipo de técnica que es bastante rápida y bastante efectista. Entonces, con un poquito de agua y unos tintes de acuarela, puedes generar un dibujo de una forma bastante rápida y chula. Sí que es cierto que es complicada, pero bueno, tendrías que ver los dibujos, o sea, uh-huh. la gente tiene mucho, mucho nivel.
0: Muy resultona, ¿no?
1: Sí, total, total.
0: Para
1: total.
0: Terminar, Diego, sí. Ya cada uno puede llevar lo que quiera, hay que tener en cuenta que también no se va a llevar uno ahí un caballete y un maletín de 5 kilos de acrílicos o de óleos, pero bueno, cada uno lo que quiera. Diego, ¿dónde puede encontrar gente que nos esté escuchando por primera vez, que oye hablar de este grupo de dibujantes, más información, además de pasarse por esos puntos durante el día de mañana, si quiere sumar a la siguiente quedada?
1: Pues mira, para venir a una quedada hay que seguirnos por Instagram. Si tú pones en Instagram Open Sketcher Zaragoza o OSK Zaragoza, te aparece el grupo. Y simplemente ahí voy colgando dónde es cada quedada, y si te viene bien acudir, no hay que apuntarse ni pagar nada, solo tienes que aparecer.
0: Pues con eso nos vamos a quedar, una actividad libre, gratuita, que si no tiene edad tampoco, simplemente el amor por el dibujo como punto en común. Y mañana ese primer encuentro nacional, están también los detalles en las redes sociales de Open Sketchers Zaragoza. Diego Usón, creador de este grupo y organizador de este encuentro, muchas gracias por haber hablado con nosotros.
1: Muchísimas gracias, Pilar, un fuerte abrazo.
0: Si miran ustedes por la ventana, desde donde estén, puede que nos escuchen desde el trabajo, desde casa, desde el coche. ¿Qué es lo que ven? ¿Qué es lo que dibujarían y con qué técnica? Nos lo pueden contar. El teléfono del programa es el 640-03-6902. Nos mandan un WhatsApp y nos dicen: yo ahora veo un cielo azul con unas nubes blancas, un arbolito. Eso es lo que veo yo desde aquí, desde el coso. Y luego están las excavadoras y las zanjas y ese polvo en suspensión que se levanta a las obras y que muchos zaragozanos estamos sufriendo estos días. Pero bueno, todo sea, como dicen, para una Zaragoza más bonita, más funcional, más eficiente. 20 grados tenemos ahora en la capital aragonesa, llegaremos hoy a los 29, 27 serán en Huesca y 26 en Teruel. Nosotros tenemos mucho que contarles todavía, mucha mañana por delante. Quédense con nosotros aquí en Esto es Aragón.
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0: Este fin de semana, cuando les he dicho al principio del programa que había muchísimas actividades en nuestra comunidad durante estos días, no les mentía. En Daroca va a tener lugar un nuevo encuentro de la Asociación Amigos de la Celtiberia. Hoy hablamos con Javier Hernández, coordinador de las jornadas y miembro de la Junta Directiva de esta asociación. Buenos días, Javier.
1: Hola, buenos días.
0: Cuéntenos, mañana y pasado, sábado y domingo, en Daroca se reúnen ustedes, además en torno no solo a la Celtiberia, sino a un aspecto concreto como es la historia, la literatura y también la música, un aspecto más creativo.
1: Sí, la verdad es que nosotros llevamos ya desde el año 2018, esta es la octava edición, haciendo este encuentro que se llama Encuentro de la Celtiberia Literaria y Creativa. Lo hacemos siempre en el mes de septiembre desde entonces, y lo vamos haciendo en distintas localidades de lo que es el ámbito de la antigua Celtiberia en la provincia de Zaragoza, puesto que contamos para ello con el apoyo y la subvención de la Diputación de Zaragoza. Entonces, desde ese momento lo que intentamos es difundir a los creadores en todos los ámbitos literarios, pero también en otros terrenos, y también pues hablar de la cultura que tiene que ver con este mundo del territorio de la Celtiberia, que es prácticamente, para que nos entendamos, en el caso de Aragón, la cordillera ibérica en las provincias de Zaragoza y de Teruel, ¿no? Comarcas como Calatayud, Aranda, Daroca, Jiloca, Albarracín, etcétera, ¿no? Entonces, todo este territorio pues tiene una gran historia, tiene una cultura muy presente también en la etnografía, tiene grandes valores naturales, y lo que hacemos prácticamente pues es recorrer ese itinerario de patrimonio desde el punto de vista, como he dicho, natural y cultural, y traer a la gente que está haciendo creación, ¿no? En este caso.
0: ¿Qué manera tan original de conectar ese pasado de nuestra historia, de nuestro territorio, con el presente y con la cultura del presente, ¿no?
1: Sí, bueno, eso es muy importante, es decir, porque no se trata de hacer arqueología, aunque la arqueología tiene una importancia indudable y como fundamento de lo que era pues este mundo de la antigua Celtiberia, ¿no? Pero obviamente a nosotros lo que nos interesa es llevar la cultura también a los pueblos, ¿no? Y desde los pueblos, porque, bueno, pues casi siempre todo se hace en las grandes ciudades, todo se centraliza allí, y yo creo que es muy importante que la gente tenga esa oportunidad de asistir a debates, a proyecciones, a conferencias, precisamente en las distintas localidades de este territorio, ¿no? Y hasta ahora lo hemos desarrollado, por ejemplo, en Gotor, uh-huh, y en Aranda de Moncayo, en la comarca de la Aranda, y el año pasado fue en Calatorao, y este año es en Daroca, que es una ciudad emblemática, histórica, que además está muy vinculada al mundo de la Celtiberia, puesto que aquí se desarrollaron los simposios sobre los celtíberos desde el año 84, y siempre ha tenido un rol muy destacado en el fomento de la cultura de la Celtiberia.
0: Uh-huh. Las jornadas, que además la entrada es libre hasta completar el aforo, ¿qué es lo que vamos a poder encontrar?
1: Pues mira, vamos a tener este año dos ejes fundamentales desde el punto de vista, vamos a decir, temático. Por un lado, vamos a hablar de lo que es el legado celtibérico, pero en el marco de la céltica europea. Esto es algo que yo creo que no acabamos de entender bien, porque los celtíberos, que empezaron a ser estudiados en la década de 1980 desde un punto de vista académico, pues bueno, siempre en principio no se sabía que eran celtíberos, se creía que eran iberos. Luego ya a partir de esa década, como he dicho, sí que se estableció ya esa singularidad. Pero quizás nos falta el salto siguiente, y es entender la importancia que tuvo la Celtiberia en el ámbito de la cultura céltica europea antigua, ¿no? Y te voy a dar dos ejemplos. O sea, en la Celtiberia aragonesa concretamente, y en el Museo de Zaragoza, sin ir más lejos, tenemos dos ejemplos fundamentales de esa cultura. Tenemos el texto más largo y más importante en lengua céltica antigua del mundo, que es el bronce de Botorrita I. La gente, pues eso no lo conoce. Cuando vienen los expertos de lengua céltica antigua, por ejemplo, de Irlanda y otros lados, y lo ven, lloran de emoción, para que se haga una idea. Y luego tenemos los cascos de Aranda, que son posiblemente los mejores ejemplos de la metalurgia en torno al año 200 a.C., que hay en el Mediterráneo, de una calidad excelente y que están ya muy estudiados al respecto, ¿no? Por supuesto que también tenemos patrimonio intangible, como es el hecho de que el cambio de calendario se hizo debido a las guerras celtibéricas y concretamente debido a una ciudad que se llama Segeda, que está al lado de Calatayud, uh-huh. y demás, ¿no? Entonces, no voy a abundar en esos aspectos porque no hay tiempo y hay que centrarse en otras cosas, pero es verdad que tengamos en cuenta que somos, digamos, estamos vinculados a nuestros primos célticos europeos, uh-huh. Por mucho que en el imaginario popular, cuando se habla de celtas, se habla de Galicia o del norte de España, pues realmente los celtas que hablaban ese idioma están aquí, en la cordillera ibérica nuestra, y con motivo de esto también vamos a tener una conferencia magnífica del máximo experto en la religión y en la idiosincrasia de los celtíberos en el marco de la Céltica Europea, que es el profesor Francisco Marco, de la Universidad de Zaragoza, catedrático de Historia Antigua, y al cual le vamos a entregar un premio que damos todos los años, un galardón que se llama Tesera de Hospitalidad. La tesera eran unos objetos en forma zoomórfica que los celtíberos se daban entre sí para establecer pactos de hermandad y demás. Bueno, pues nosotros le hemos reproducido una tesera de la ciudad de Arcóbriga, que está en Monreal de Ariza, y entonces el yacimiento todavía se conserva, y entonces pues le vamos a dar esa reproducción por esos méritos de haber sido pionero en la vinculación académica del mundo de la celtibería con el mundo céltico europeo, ¿no? Y eso es uno de los puntos, y el otro es hablar sobre todo la tradición ganadera pecuaria nuestra, y vamos a tener para eso a Luis Vicente Elías, que es un gran experto, que va a hablar de la transhumancia en la celtibería. Como bien has dicho, la celtibería no solamente son los antiguos celtíberos prerromanos, sino que también hay una cultura que ya está hoy, y uno de los elementos vertebradores es precisamente la tradición ganadera, ¿no? Uh-huh. Que es muy importante tanto en la celtibería castellana como en la aragonesa.
0: Además, este año estamos conmemorando ese año internacional de los pastizales y los pastores.
1: Así es. Por eso mismo lo hemos hecho, por eso y porque efectivamente, si hay algo que ha caracterizado nuestras tierras de la cordillera ibérica desde prácticamente los celtíberos hasta la actualidad, es esa tradición ganadera, ¿no? Ganadería extensiva, sostenible, la mesta en el caso de Castilla, la casa de ganaderos que regía la parte de Aragón, en fin, todo eso ha sido muy, muy importante, y hay restos de parideras, de tenadas, de infraestructuras pecuarias en todos nuestros pueblos, y todavía cada vez menos, pero quedan restos de esa ganadería.
0: Uh-huh. Javier, por lo que nos ha contado, claro, intuyó que se empezase a estudiar académicamente tarde, podríamos decir, ¿no?, en los años uh-huh. 80, ha contribuido también a que no conozcamos lo que tenemos, esos tesoros, ha mencionado el bronce de Botorrita, los cascos de Aranda, pero además ese patrimonio celtíbero que, como decía usted, asociamos quizá con el norte, con la cornisa cantábrica de España, uh-huh. y sin embargo tenemos aquí mismo.
1: Claro, es verdad que los celtíberos han sido más tardíamente estudiados que los ibéricos. En estos momentos, afortunadamente, gracias al empeño de mucha gente, sobre todo de la Universidad de Zaragoza y de la Complutense, pues el corpus de estudios de los celtíberos es incluso superior al de los iberos, ¿no? Tenemos muy buenos estudios y muy amplios, ¿no? Pero yo creo que aparte de eso, que sí que te lo compro, vamos a decir, yo creo que hay también una falta de empoderamiento de la España rural interior y de la España interior en general, ¿no? Uh-huh. De las ciudades. Es decir, somos unos flojos. Si estos tesoros estuvieran en comunidades autónomas que tienen una fuerte afán por la identidad y por su patrimonio, ya os imagináis a algunas de las que me refiero, pues esto estaría en todos los lados. Es decir, vamos a ver, yo creo que eso es por un lado, y luego por otro es que nos queda otra asignatura pendiente, que es que realmente se ha trabajado mucho, por ejemplo, en los museos, en lo que es la adquisición de material, el cuidado del mismo, el estudio de análisis. Está en manos de arqueólogos, pero falta difusión y comunicación. Entonces, yo creo que los museos y los yacimientos tienen que meter ya gente de una vez de comunicación. Uh-huh. Yo me dedico a eso, de hecho, por eso soy profesor de comunicación y por eso lo veo muy claro, y soy también doctor en historia, y por tanto sé de las dos cosas, sé de uh-huh. historia y también sé de comunicación. Entonces, claro, yo lo que veo es que falta comunicación y falta marketing. O sea, lo que no puede ser es que el Museo de Zaragoza, como te digo, tenga dos o tres de las piezas más importantes del mundo de la céltica y no esté en el mapa Zaragoza y el Museo de Zaragoza como uno de los referentes fundamentales de itinerarios de la cultura celta europea. Eso es, primero, por lo que te estoy diciendo, por ese hándicap que nos falta, esa asignatura de comunicar y difundir y de meterlo en redes y en marketing. Y dos, porque somos unos flojos y no valoramos nuestra identidad y nuestra cultura autóctona y nuestros valores como debe ser, sin caer en exclusivismos ni nacionalismos baratos, que eso no va a ningún lado, pero sí, digamos, empoderarte sabiendo lo que tienes. Y ya te digo, yo creo que eso nos ocurre a los aragoneses, a los castellanos y a los riojanos, que son las comunidades autónomas de alguna manera que están en las 8 provincias celtibéricas, ¿no? Entonces yo creo que nos falta, sin ir más lejos, el Museo Numantino de Soria, eso lo va a decir el profesor Marco, que sabe de eso, es sin duda alguna el museo iconográficamente más importante de la céltica mundial, porque claro, la céltica está solo en Europa, obviamente, sí. y es el más importante. Hay un centro en Hungría que tiene cosas, pero son mucho más tardía y no tan importantes, pero es el más importante. Yo no he visto en ningún momento, y lo he comentado en Soria, pero yo soy soriano, no he visto en ningún momento que digan, he aquí el museo, es que no lo saben vender, y es lo que te digo, falta, uno, conciencia, dos, empoderamiento, y tres, reconocer desde las instancias que no solamente tienen un papel los arqueólogos, sino que tendría que haber también una capacidad de comunicar, de difundir. Y ahí vosotros, como medios de comunicación, también estáis, y como es, en este caso vosotros estáis haciendo una magnífica labor que agradecemos, y que nos deis la opción también de comentar estas cosas. Pero yo creo que falta mucho en ese campo. Entonces, sí es verdad que empezamos un poco más tarde que otros a ser estudiados, pero sobre todo es que ahora diríamos la asignatura pendiente es divulgar, comunicar bien y también conectarnos con la cultura céltica europea que nos falta.
2: Javier, para terminar y poniendo más ese granito de arena en la divulgación, ¿dónde podemos encontrar toda la información para quien quiera saber más, quien quiera acercarse a este encuentro este fin de semana?
1: Pues mira, está muy bien la pregunta. Nosotros tenemos una web que es el de la, si ponéis Asociación de Amigos de la Celtiberia, celtiberia.org, y también tenemos otra web vinculada, que es la de la de Red de Municipios de la Celtiberia, que si lo buscáis en internet tal cual, para no liarnos y poner, también os va a aparecer en prelación en Google, o sea, Asociación de Amigos de la Celtiberia, Red de Municipios de la Celtiberia, ahí viene toda la información de qué estamos haciendo, qué vamos a hacer, actividades culturales, cuál es nuestra filosofía y demás. Y eso.
2: Pues la próxima cita, mañana en Daroca, en la Fundación Campo de Daroca, mañana y pasado. Javier Hernández, coordinador de estas jornadas y miembro de la Junta Directiva de la Asociación Amigos de la Celtiberia, muchísimas gracias por haber hablado con nosotros.
1: Gracias a vosotros por darnos la oportunidad de difundir la cultura una vez más.

0: ¿Sabían ustedes que teníamos en el Museo de Zaragoza esas piezas de las más importantes del mundo de la céltica? El bronce de Botorrita o los cascos de Aranda. Ese pasado celtíbero, como nos decía el profesor Javier Hernández de la Asociación Amigos de la Celtiberia, nos falta esa conciencia, el empoderamiento rural y el reconocimiento, saber dar divulgación y marketing para poder promover que tenemos todas esas piezas, que tenemos todas esas riquezas, ese patrimonio histórico y cultural. Este fin de semana en Daroca, ese encuentro va a poner en valor todos estos aspectos. Y mañana se cumplen 16 años del fallecimiento de la Bordeta, una figura clave en la historia reciente de Aragón. Ahora que hablábamos de defender el patrimonio histórico y cultural, nosotros hemos querido recordarle de esta manera.
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0: Cuando pensamos en José Antonio Labordeta, aparecen en nuestra mente muchas imágenes distintas. La de un hombre con una guitarra, un profesor, un escritor, un político, un viajero recorriendo caminos, un rostro detrás de unas gafas, una voz grave hablando de pueblos, de paisajes y de gente. Pero todas esas imágenes tienen algo en común. Labordeta dedicó buena parte de su vida a mirar Aragón, a mirarlo de verdad y a conseguir que los demás también lo hiciéramos. José Antonio Labordeta Subías nació en Zaragoza el 10 de marzo de 1935. Estudió filosofía y letras y ejerció como profesor durante 2 décadas. Pero su actividad desbordó muy pronto las aulas. Fue poeta, novelista, articulista, editor, cantautor, presentador de televisión y político. El propio Congreso de los Diputados lo recoge como licenciado en filosofía y letras, catedrático de instituto, cantautor y escritor.
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0: Su relación con la cultura aragonesa comenzó muy pronto. En la Zaragoza de la posguerra creció rodeado de libros y de poesía. Muy influido también por

0: ironía y una enorme capacidad para hablar de lo cotidiano.
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el protagonista muchas veces Aragón, los pueblos, la inmigración, la despoblación, los paisajes, la pobreza, la dignidad de sus gentes, no era una visión idealizada. La Bordeta cantaba también un Aragón duro, vacío en muchos lugares, obligado a marcharse, pero al mismo tiempo orgulloso de sus raíces. Su obra musical está llena de ese territorio, y entre todas sus canciones hay una que terminó convirtiéndose prácticamente en himno sentimental para varias generaciones. Hablamos de Canto a la Libertad, una canción escrita en 1975 que trascendió su propia historia y acabó asociándose a la idea de libertad, dignidad y esperanza.

0: Pero la Bordeta no estuvo solo en esa construcción cultural. Junto a nombres como Eloy Fernández Clemente y otros intelectuales aragoneses, participó en el nacimiento de una nueva conciencia cultural y política. Estuvo vinculado a Andalán, una revista fundamental para entender la renovación cultural y política de Aragón durante los últimos años del franquismo y la transición. Y después llegó la política. La Bordeta fue uno de los fundadores del Partido Socialista de Aragón y años más tarde se convirtió en el primer representante de Chunta Aragonesista en el Congreso de los Diputados. Primero fue diputado en las Cortes de Aragón y en 2000 llegó al Congreso por Zaragoza. Fue reelegido en 2004 y permaneció allí hasta 2008. Allí apareció otro La Bordeta. El hombre de la voz ronca, de la ironía, de la paciencia limitada y de las intervenciones que podían resultar incómodas. También allí dejó una de esas escenas que forman parte de la cultura popular española, aquel A la mierda, dirigido a la bancada popular durante una sesión parlamentaria. Más allá de la anécdota, aquella escena explicaba bastante bien su personalidad pública. Nunca tuvo demasiada vocación de político profesional. Seguía siendo, ante todo, un hombre que hablaba como hablaba. Y quizá por eso conectaba con todos.
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0: Si hubo un programa que terminó de convertirlo en un personaje querido en toda España, fue Un país en la mochila. Entre 1995 y el año 2000 recorrió buena parte de España para Televisión Española, visitando pueblos y conversando con sus habitantes. Y allí apareció otra de sus grandes virtudes, saber escuchar. No llegaba a los pueblos como quien visita un decorado. Se sentaba, preguntaba, caminaba, comía, escuchaba historias y conseguía que aquellas personas anónimas fueran protagonistas. Muchos españoles conocieron entonces una España rural que estaba desapareciendo o que simplemente nunca había aparecido en televisión de aquella manera. Pero para Aragón aquella mirada tenía además un significado especial, porque La Bordeta llevaba décadas haciendo algo parecido en su propia tierra, contándola, defendiéndola, cuestionándola también y queriéndola sin necesidad de idealizarla. José Antonio La Bordeta murió en Zaragoza el 19 de septiembre de 2010, a los 75 años. Han pasado ya años desde entonces y quizá el mejor indicador de su importancia sea que su nombre sigue apareciendo cuando hablamos de cultura, de identidad y de la historia reciente de Aragón. Porque La Bordeta no fue solamente un cantautor que escribió canciones sobre Aragón, fue uno de los hombres que ayudaron a que la comunidad autónoma se contara a sí misma. Y lo hizo desde muchos lugares, desde una guitarra, desde un libro, desde una revista, una televisión y hasta desde un escaño. Pero siempre con la misma idea de fondo, que un territorio no es solamente un mapa. Son sus pueblos, sus paisajes, sus palabras, sus recuerdos, su gente y también sus canciones. Por eso cuando suena Canto a la Libertad, no estamos escuchando únicamente una canción escrita hace décadas. Estamos escuchando una parte de la memoria de Aragón, la voz de un hombre que convirtió su tierra en materia de poesía y que probablemente sin pretenderlo terminó convirtiéndose él mismo en parte de esa tierra que tanto quiso contar. José Antonio La Bordeta, el abuelo, el cantautor, el profesor, el político, el viajero, el poeta y por encima de todo una de las voces que ayudaron a explicar qué significa sentirse de Aragón.

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4: Pelos como escarpias, cada vez que escucho a La Bordeta. No sé ustedes, pero a mí me pasa. Si también les ocurre, cuéntenoslo en el 640-03-6902. Es el teléfono del programa y ahí nos pueden mandar un mensaje y compartir sus pensamientos. Si se unen ahora a nosotros, que sepan que hemos hablado de muchos temas interesantes, como ese Día de la Astronomía y Observación de la Luna, que se celebra mañana. Les hemos dado unas cuantas razones para iniciarse en esto de mirar al cielo. También hablábamos de la bajada del canal, se celebra este domingo la edición número 44. Tiene ambiente festivo, pues recordando, ¿no?, cuando se podía descender por el canal en esas balsas artesanas, caseras, pero sobre todo reivindicativo. Algunos aspectos que preocupan mucho a los vecinos de la zona, como ese centro de datos o el futuro de los pinares de Venecia, van a estar representados. Mañana también hay un plan de orgullo de barrio, por primera vez se celebra con este nombre en el Parque de la Paz. Retoma un poco el testigo de la Cinco Marzada, que no se pudo celebrar por las lluvias. Habrá música y también conocimientos a diferentes entidades vecinales. Mañana también va a ser el encuentro, el primero nacional de dibujantes urbanos, organizado por un grupo de aquí. Se van a encontrar ustedes si van por el Pilar o por la SEO mañana por la mañana, cientos de personas dibujando a su alrededor. Y además, en Daroca, este fin de semana se celebra el encuentro Amigos de la Celtiberia de Daroca, que va a poner en valor diferentes disciplinas artísticas de esta época histórica, por cierto, en la que Aragón somos punta de lanza y nos falta reconocerlo y poner en valor ese patrimonio histórico como el bronce de Botorrita o los cascos de Aranda. Y la mañana no para aquí, todavía tenemos muchos temas interesantes que compartir con ustedes en este viernes 18 de septiembre. En un minuto, la actualidad. Son las 12 en punto del mediodía y es el momento de conocer cómo está la ciudad de la mano de la policía local. Hablamos con Álvaro Núñez, portavoz de la Policía Local de Zaragoza. Buenos días, Álvaro.
5: ¿Qué tal? Muy buenos días. Pues en cuanto a incidencias circulatorias, en estos momentos se están realizando trabajos de pintado en el cruce del Portillo, que se reabrió ayer al tráfico. Por tanto, se encuentran agentes en el lugar y recomendamos prestar atención y circular con precaución. También, con motivo de una avería en los semáforos del cruce entre calle Monreal y paseo Echegaray, se están produciendo trabajos de reparación de urgencia en cruces semafóricos. Por tanto, los semáforos en ese lugar se encuentran apagados. En el lugar se encuentra ya una patrulla de la unidad de motoristas. Por tanto, recomendamos circular por los entornos de estas vías prestando especial atención a las indicaciones de los agentes. Además, recordamos que a lo largo del fin de semana y sobre todo el domingo habrá diversos eventos en distintos puntos de la ciudad, como el pabellón Príncipe Felipe, el Ibercaja Estadio o incluso la carrera 10K Bomberos, que tendrá lugar en el centro. Recomendamos prever los desplazamientos y circular con precaución. Por lo demás, esto es todo lo más destacado en cuanto al tráfico se refiere desde Policía Local.
4: Nos unimos a ese mensaje de circular con precaución, sobre todo, ya saben, en torno a las zonas de obras o durante el fin de semana donde se celebran esos eventos, sobre todo eventos deportivos. Y, por supuesto, seguir las indicaciones de los agentes cuando se los encuentren y seguir a la Policía Local en sus redes sociales, donde van informando de esas afecciones al tráfico al minuto. Álvaro Núñez, muchas gracias, buen servicio y feliz fin de semana.
5: Gracias, buen fin de semana.
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4: Momento ahora para la actualidad, como siempre, con Vicente Alcaide. Vicente, buenos días.
2: Buenos días, Pilar.
4: ¿Qué nos traes en este viernes 18 de septiembre?
2: Volando voy, volando vengo.
4: Anda, ¿quieres que te canto?
2: Si quieres,
4: no,
2: puedes
4: no,
2: cantar.
4: No.
2: Que esto es, aunque sea viernes, esto no, es serio, lo que acaba de anunciar el Gobierno de Aragón y el Ayuntamiento de Zaragoza a La Limón, Azcón y Chueca, el impulso que van a dar al aeropuerto de Zaragoza. Fíjate, las cifras. Hasta 2032, el Gobierno de Aragón va a aportar 43 millones de euros de inversión. El Ayuntamiento de Zaragoza, 20. Todo eso para conseguir... El objetivo en 2032 es que haya 2,8 millones de viajeros en el aeropuerto de Zaragoza. ¿Sabes cuántos hay ahora?
4: No.
2: 685.000.
4: Pues es una meta ambiciosa.
2: Muy ambiciosa, efectivamente. 31 rutas que conectarán de forma directa a la ciudad con 15 países de Europa y del norte de África. Según las instituciones, es un antes y un después en el aeropuerto de Zaragoza. También nos podríamos preguntar por qué en los últimos años no se ha hecho absolutamente nada para potenciar el aeropuerto de Zaragoza, por unos y por otros, porque esa es la pura realidad. Te doy algunas ciudades, por si te interesa, Pilar. Sobre todo enlaces con el centro y el este de Europa, Praga, Budapest, Varsovia, Cracovia, etcétera. Hubs de negocio e internacionales, Manchester, Oporto, Tánger, con varias ciudades de Suiza. Y se recuperan rutas o se refuerzan plazas como París, Düsseldorf y Venecia. Y en el ámbito nacional, Santiago, Alicante, Málaga e Ibiza.
4: ¿Y esto cuándo? ¿Cuándo ya? ¿Ya o no?
2: A partir de ahora, cuando empiece esa inversión en 2027, ya el objetivo es llegar a 1.300.000 pasajeros. O sea que lo tendremos que empezar a ver en el próximo año.
4: Vale.
2: Y que todo esto, ya sabes, el papel todo lo aguanta. Los presupuestos, ya veremos también si lo aguantan, porque estamos hablando de cantidades plurianuales, evidentemente, pero importantes, importantes. Uh-huh. Y estaremos muy atentos a las reacciones, claro, que todavía no se han producido del resto de partidos políticos, etcétera, etcétera, ante esta noticia histórica. Esto lo ha dicho
4: histórica,
2: el presidente.
4: Por supuesto, inversión histórica.
2: Van a
4: todo
2: desgastar
4: es
2: la palabra.
4: Oye, pues
2: histórica.
4: A París me iría ahora, fíjate.
2: ¿Tú te irías a París?
4: Sí, ahora.
2: Yo bueno. Siempre. Yo siempre me iría a París. Pero bueno.
4: Podemos hacer el programa desde París.
2: Perfectamente.
4: Vamos a proponerlo.
2: Perfectamente. Mira, y volando vengo, me has visto como hilo, del excelentísimo ayuntamiento de esta ciudad, porque Vox ha ofrecido un desayuno informativo a los medios de comunicación, algo que no suele ser habitual. Las ruedas de prensa sí, los desayunos informativos no. Yo creo que se nota, que solo quedan 8 meses para las elecciones. Y hay un ambiente de gran tensión entre Vox y el PP, entre Eva Torres y Natalia Chueca. ¿Te doy titulares?
4: Sí.
2: Pues titulares que nos ha dejado la portavoz de Vox. Si no hay presupuestos del próximo año, no será por Vox. Será porque no quiere la alcaldesa. Y a ellos les parece que no quiere. ¿Vale? Estos 8 meses, ha dicho Eva Torres, se le pueden hacer muy incómodos a la alcaldesa si no pacta con Vox. Se tienen que respetar las 3 condiciones, no una ni dos, Pilar, las 3. La ejecución de las partidas que impulsó Vox en este año, que están al 20%. Hombre, hay margen, quedan meses, pero están al 20%. La zona de bajas emisiones, esto ya lo sabíamos, solo que se active cuando haya niveles de contaminación en el aire, y sí que nos ha dado alguna novedad en cuanto a eso, que es muy complejo, que es la racionalización del ayuntamiento. Han hablado ya con Presidencia, con Ángel Lorén, están esperando un informe y ya solo faltaría el sí o el no de la alcaldesa. Y se le ha preguntado a Eva Torres, ¿esto podría suponer despidos en patronatos o en sociedades? Ha dicho que del personal no, porque además la ley no lo permite, pero sí que saldrían, y aquí viene quizás la piedra en el zapato, puestos de libre designación. Directivos de esos patronatos o sociedades. Lo que pasa es que no ha avanzado más, a la espera, ya les informaremos si la alcaldesa dice que sí o que no. Pero ha insistido, se tienen que dar las 3 condiciones. Y si todo esto no sale bien, no descartan votar en contra de las ordenanzas fiscales.
4: Bueno, eso de la racionalización es eliminar, en teoría, puestos que no sirven.
2: Adelgazar,
4: ¿no?
2: Sí, adelgazar.
4: Y ahorrar dinero en esas
2: exacto,
4: nóminas.
2: Exacto.
4: En esas...
0: Entonces veremos lo que pasa, ¿eh? Porque se trata efectivamente de aquí al 31 de diciembre. Ahí se resolverá todo. Y te traigo, hoy ha habido una tertulia política municipal. Hemos hablado de la huelga de limpieza.
4: Sí.
0: El 24 de septiembre, apunta esta fecha, reunión en el SAMA. Hombre, lo decía metafóricamente, pero si no,
4: yo tomo nota de todo porque se me olvidan las
0: reunión
4: cosas.
0: En el SAMA, FCC y comité de huelga, para ver si se desconvoca. Ya sabes, a partir del 7 de octubre, ahí convocada, en plenas fiestas del Pilar, esa huelga de limpieza. ¿Qué dice el ayuntamiento? ¿Qué ha dicho hoy José Miguel Rodrigo? Que Zaragoza no se merece una huelga de limpieza. Que van a mediar, pero que se mantendrán equidistantes. Y le he preguntado, pero si esto no se para, ¿aumentarán el nivel de mediación? Ha dicho que sí. Porque el perjuicio sería enorme para los vecinos, para la ciudad, pero también para la imagen del ayuntamiento, si vemos basura, bueno, vemos más basura de la habitual en las fiestas del Pilar.
4: Sí, porque aquí se habla mucho de, no sé, capital, ¿a qué optamos? Capital verde, europea,
0: sí, sí, sí,
4: y
0: sí.
4: Ahora en las redes sociales están inundadas de bancos destrozados, árboles maltratados, tenemos el ejemplo flagrante del Parque del Agua abandonado, en fin, que, no sé, dista mucho la percepción de los propios vecinos a la de la alcaldesa de lo que es una ciudad verde.
0: Hay una distancia sideral.
4: Bueno, continúen atentos a nuestros servicios informativos a las 2:30. Gracias, Vicente Alcaide.
0: A ti.

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1: Zaragoza se disputa entre cinco capitales de Europa a ser la capital europea verde 2028. 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

0: Vamos a hablar ahora de las obras en la Plaza San Miguel, que continúan. Ha habido novedades, hemos visto ya imágenes de esa pérgola. Y hoy nos acompañan José Salvador, bienvenido.
1: Hola, muchas gracias.
0: De Buenos la días. Plataforma de Afectados por las Obras de la Plaza. Y también está hoy con nosotros Ana Aranguren, que es la mujer del propietario de un comercio en la plaza, de un comercio familiar. Ana, bienvenida.
2: Hola, buenos días.
0: Vamos a empezar por el comercio, porque ha habido varios cierres. Hay seis comercios afectados. El séptimo sería el de la familia de Ana, que es Gastrópolis, que seguro que mucha gente lo conoce.
2: Eso es.
0: Cuéntanos, Ana, cómo ha sido vuestro caso, porque os habéis visto afectados por todos lados.
2: Sí, bueno, hola, buenas tardes. Nosotros en principio estamos ubicados en la calle San Miguel número 50, esquina con Ayue Salvador. Entonces, cuando hubo la reforma de la calle San Miguel, nos vimos afectados porque terminaron justo en la esquina con Ayue Salvador y a nosotros nos dejaron para un siguiente proyecto, lo que conllevó bastante bajada de ventas y demás, pero bueno, más o menos lo pudimos solventar. Y ahora nos han metido en la reforma de la Plaza San Miguel, nos han dejado en la zona este, creo que somos nosotros, el segundo bloque de la reforma. Y bueno, pues desde el 20 de octubre, que empezó el año pasado ya la obra, hasta hoy, pues ha sido un auténtico desastre. Hemos tenido una bajada de ventas tremenda. La campaña de Navidad, que en principio es lo fuerte para nosotros, la del año pasado fue muy mala. Por otro lado, también nosotros nos metimos como punto de recogida de paquetería para darle un poco de visibilidad a la tienda, pues para ver si así podíamos mover un poco, pero es que al final ya hasta los propios transportistas no pueden ni llegar, ni los proveedores, o sea, un auténtico desastre. Y nos estamos planteando que de cara a esta campaña de Navidad, como no creemos que pueda haber una subida de venta significativa y pueda representarnos el poder seguir en el comercio, de cara al 30 de noviembre quizás pues mi marido no le quede más remedio que jubilarse y cerrar.
0: Porque además, al estar en esa ubicación, aunque ustedes figuran en la Plaza San Miguel, ¿qué es lo que ocurre con esas ayudas que se han prometido al comercio?
2: Pues según nos han dicho que no debemos estar nosotros dentro, porque como somos calle San Miguel, a efectos de IBI y de localización fiscal, la casa es calle San Miguel 50, no debemos estar ahí. Pero vamos, que nos han metido por calle, ni por calle San Miguel ni por Plaza San Miguel, y estamos ahí en una tierra de nadie. Y hoy, 18 de septiembre me parece que es, es el día que están empezando a poner las baldosas delante de nuestro portal y de nuestra tienda, que evidentemente la tenemos cerrada hoy a la mañana porque si no, no se podía trabajar, o no podían trabajar los operarios y a nuestra tienda no podía entrar nadie, salvo el polvo que está, que da pena. Y entonces la tenemos cerrada, estamos limpiando ahora para ver si hoy a la tarde nos ponen una especie de plataforma, pasarela, para poder abrir.
1: Pero no solo es hoy, que has tenido cerrada.
2: No, vamos, tuvimos que cerrar a finales de julio, todo el mes de agosto de vacaciones, y el mes de septiembre, pues creo que hemos vendido, pues no sé si 3 cervezas, o sea, un desastre, un desastre, porque es que no se puede llegar. Luego encima han puesto una especie de protección al final de la calle San Miguel 48-47, en la esquina con la calle Comandante Repollés, una lona que parece que se acaba ahí la calle San Miguel, entonces no se ve. Entonces la gente ni se acerca porque ven la lona y dicen, bueno, pues aquí impracticable. Entonces estamos ahí como en tierra de nadie.
0: Primero las obras de la calle, ahora las de la plaza, sí. Y además como ocultos, y justo les están poniendo, digamos, el acceso ahora a su tienda. O sea,
2: hoy están embaldosando. A ver, también tengo que decir que con la gente que está poniendo las baldosas, nosotros estuvimos hablando con ellos y nos dijeron que es que materialmente no lo podían poner porque no había baldosas. Entonces empezaron a poner el adoquinado de la calle. Y nos dijeron que si por ellos fuera lo hacían, pero es que no podían. Nos pusieron un tramo delante del portal, porque vivimos también en ese inmueble nosotros, y nos dijeron que en cuanto llegaran que lo podían. Vino uno de los encargados, porque yo he andado detrás de los encargados, y vino un chico joven, una persona bastante agradable, y nos comunicó que hoy a la mañana lo ponían, y que si cerrábamos les facilitábamos el trabajo, porque claro, tenían que echar todo el mortero, todo, y si no, era imposible. Entonces, bueno, pues hemos optado por cerrar hoy a la mañana, a ver si a la tarde podemos abrir, y a ver si ya es la última vez que tenemos vernos obligados a cerrar.
0: Si en noviembre finalmente toman ustedes esa decisión de cerrar, serían ya 7 los comercios, 2 bares, un restaurante, una tienda de café y té, una librería, una tienda de moda infantil.
2: Los
0: comercios afectados por estas obras, que además iban a tener una duración que ya hemos sobrepasado todos los límites y que está teniendo una gran afectación sobre los comercios y también sobre la vida de los vecinos, sí, a pesar de las declaraciones de los políticos, Josan.
1: Sí, bueno, insistir en un detalle de los comercios, y es que no solo están afectados los siete que ya, bueno, seis que han cerrado y uno que previsiblemente va a cerrar en breve, sino que también están afectados otros comercios que están en la zona y que han sufrido situaciones y siguen sufriendo situaciones rocambolescas que les ocasionaron unas pérdidas y unos descensos en las ventas grandes. Por poner un ejemplo rápido, aquí en la calle Espartero hay una farmacia donde para colocar el semáforo tenían que colocar un transformador. El problema es que abrieron la acera, el transformador no se coloca, es necesario que venga una subcontrata, pero la subcontrata parece que no tiene el material. Entonces, bueno, pues a ver cuando vienen más tarde, en cuanto lo coloquen, terminarán de llenar el agujero, pero mientras tanto han colocado una pasarela súper estrecha. Claro, al fin y al cabo hablamos de que llevan ya 2 meses y medio en esta situación, que las personas mayores que necesitan la farmacia malamente pueden acceder, donde las sillas de ruedas, los carros no caben por la pasarela, hay problemas. Entonces, claro, pues lloran amargamente diciendo, pero Dios mío, es que al final nos planteamos seriamente si merece la pena seguir con el establecimiento. Es decir, no solo pensemos cuando hablamos de afecciones por los comercios que han cerrado.
0: Sí, no, también da esa perspectiva, como nos comentaba Ana.
2: Sí, bueno, concretamente en la cafetería que está al lado de nuestro local, en la calle San Miguel 50, el bar San Michel, me parece que se llama, es una señorita que lo tiene ya arrendado y que lo lleva ya también 2 meses sin poder abrirlo. Y ayer me decía, me dice, es que aunque sea, si nos ponen un poquito el suelo, pues poner un par de barricas en la calle para poder abrir. Porque claro, es que nosotros somos autónomos. No podemos cerrar por un ERTE, como ha habido algún otro comercio, sí, algún establecimiento que lo ha hecho. Entonces, claro, es que estamos vendidísimos. Y el caso que comenta Josan de la farmacia, la de Espartero le pasa y a la del Coso también le va a pasar y a todo el mundo. Es que han hecho, no han tenido en cuenta ni sillas de ruedas, ni de bebés, ni acceso de gente con muletas. O sea, es que
1: Es duro, porque ahora que hablas de la farmacia del Coso, uno de los efectos ha sufrido varios. Todos los comercios sufren varios efectos en común en todos, ¿vale? Pero una afección que le ha pasado a ella es que durante las obras una de las máquinas ha soltado una piedra, le ha pegado a una de las vidrieras y ha roto la vidriera. Es decir, ahí hay una serie de situaciones que los comercios están sufriendo, que bueno, intentarán hablar con los seguros y tal, pero el ayuntamiento en principio estas cosas parece que en el presupuesto no está contemplado incluir ni cubrir nada de esto. Hay comercios, hay establecimientos que debido a las tierras y a las piedras de las obras, pues los dispositivos de apertura automática de las puertas y cerrado se han dañado y se están dañando. Pues también tienen que ver ahora cómo arreglan esto. Es decir, tienen un descenso de ventas y además tienen que seguir poniendo dinero para intentar reparar. Claro, ya no reparan nada y dicen, bueno, ya que acabe las obras cuanto antes.
0: Además, la última vez que hablamos también con Carmen Lapuente nos decía que el tema de las ayudas iba fatal, que se abrieron los plazos mal, que estaban las fechas equivocadas y que había ido un lío burocrático también.
1: Gordo.
0: Claro, decía el ayuntamiento tan solo, no recuerdo la cifra, pero pocos comercios habían solicitado esas ayudas y era porque estaban todos esos problemas de organización y burocracia. Esto es la situación del comercio ahora mismo. Además, esta misma semana, el miércoles, se instalaba esa pérgola a la que los vecinos se han opuesto desde el principio sobre el papel y ahora más que porque están apareciendo, de hecho, en la plaza unos papelitos, ¿no?, que pone no a la pérgola, sí a la fuente de lámina, que era lo que vosotros pedíais desde que se anunció la reforma.
1: Ajá, sí, sí. Pues resulta que se instaló la pérgola. Claro, el disgusto cuando se vio que se instalaba la pérgola fue gordo, porque hasta el final se conservaba la esperanza de que, bueno, colocaran realmente una fuente que ayudara a bajar la temperatura en verano, porque se alcanzan ahí 47 grados, 48 sin ningún problema, y al año que viene más, y sucesivos igual. Entonces, viendo la experiencia que ha habido con la plaza de Salamero, pues es blanco y en botella. Es decir, una pérgola, lo diga el señor Serrano como lo ha dicho, o lo diga quien le dé la gana, una pérgola no ayuda a bajar la temperatura de una plaza, y no ayuda porque solamente sale agua cuando se le da el pulsador, porque la pérgola es de agua a demanda. Entonces, claro, si se pulsa a lo largo del día, y me lo invento, 15 veces, pues será 30 segundos, 15 veces que caiga agua y se acabó. Uh-huh. Es decir, eso no va a bajar, y menos, como dice el señor Serrano, que va a ayudar a bajar la temperatura hasta 10 grados. Señor Serrano, ¿esto qué significa? Que cuando estemos en mayo con 24 grados, si alguien pulsa la pérgola, bajaremos a 14. Es decir, que tendremos que salir con el abrigo de casa. Es ridículo, es absolutamente ridículo los argumentos. Aparte, las personas yo creo que todavía no han podido ver lo que es la pérgola vista bien de cerca, pero estamos hablando de unas varas metálicas hacia arriba con cuatro chapas metálicas, y cuando digo chapas no digo despectivamente, es que son chapas atornilladas arriba,
0: amarillas.
1: ¿Vale? Entonces, vamos a ver, que esto ha costado 82.000 euros más IVA. Es decir, son 100.000 euros que han costado en el proyecto.
0: En esa ubicación de bien de interés cultural, frente a la iglesia, eliminando árboles que daban sombra real, maltratando los árboles que han quedado.
1: De hecho, se quitó un árbol, que es cierto que estaba muy torcido, uh-huh, y que se estaba cayendo en la puerta de la iglesia de San Miguel. Cuando se ha quitado el árbol, uno de los arquitectos del proyecto nos dijo: observad ahora cómo se ve el pórtico. Ahora sí, ahora se aprecia ahora auténticamente todo el valor y tal. Y dijimos, pues lleva razón. Y dijo, es que posiblemente este árbol no se va a plantar porque en este caso tendríamos una pérdida. Y le dijimos, vale, de acuerdo, es cierto, lleva razón, es una zona VIC y además esto se aprecia, pero si es una zona VIC y se entiende un nivel de sensibilidad suficiente como que no se va a poner el árbol porque es una zona VIC, ¿vais a colocar una pérgola metálica con chapas ahí en la misma plaza? Él dijo, mira, yo soy un mandado, es decir, a mí en el proyecto me dicen que ponga una fuente, yo pongo una fuente, esto viene de más arriba. Así que los cabezas pensantes de técnicos y políticos del proyecto tienen una sensibilidad, vamos a decir que la tienen como muy en cuestión.
0: Desde toda esta semana hemos estado viendo en las redes sociales, sobre todo, una reacción. Bueno, muchísimas publicaciones relacionadas con la pérgola, con el aspecto nuevo de la plaza, otra vez una plaza dura, mencionabas Salamero, hay más ejemplos en Zaragoza, Santa Engracia, la propia Plaza del Pilar, que ahora van a reverdecer de alguna manera, José Sinués, en fin, ya teníamos unos ejemplos de cosas que no funcionaban, que habéis alcanzado esos 47 grados en verano en la Plaza San Miguel, sin embargo sigue siendo eso pues un mar de cemento, de baldosas, ¿no?, de hormigón.
1: Hay una realidad, y esto cualquier vecino lo sabe, pero cualquier persona de la ciudad que pase por ese entorno lo va a ver. O sea, ahora hay una plaza con muchísimos más metros cuadrados peatonales que antes, porque de hecho es una plaza que se ha diseñado para que sea peatonal. El efecto que se consigue al final es que ahora tenemos muchísimos más metros cuadrados de cemento y hormigón que antes. Es decir, se ha perdido una oportunidad. Se ha perdido una oportunidad de decir, bueno, tenemos una obra nueva, vamos a hacer un poco una zona verde. Al fin y al cabo, como nos vemos nosotros, que es la misma continuación de la Plaza de los Sitios. ¿Vale? Y pues no, pues entramos en una cementada tremenda, y pues igual que el Paseo de la Independencia. Uh-huh. Es horroroso. Es decir, ¿va a haber árboles? Sí. ¿Que los plantarán en otoño? Sí. Que además, después de esto, igual dentro de, no sé, 8 o 10 años, como le pasó a Independencia, empiezan a dar una sombra aceptable. Pues también, bueno, todo esto ya lo veremos. De momento lo que sí que tenemos es muchísimos metros cuadrados en la plaza de cemento y hormigón.
0: Para terminar, Josán, con esta pérgola recién instalada, con esa reacción de los vecinos, con lo que está ocurriendo con el comercio, ¿qué es lo siguiente?
1: Esperar a que vengan a inaugurarlo, que tenemos muchísimas ganas los vecinos y los estamos esperando con los brazos abiertos. Que venga la señora Natalia y que venga el señor Serrano. los vamos a recibir y de verdad que estamos expectantes. Tenemos ganas de que vengan a inaugurar la plaza una vez que esté terminada, bueno, o incluso antes de que la termine, porque siempre quedan flecos. Nos hará ilusión verlos.
0: Pues con esto nos vamos a quedar. Continuaremos hablando de la plaza, de lo que ocurre con el comercio. Ana Aranguren, muchísimas gracias por habernos venido a contar vuestra historia.
2: Gracias.
0: José Salvador, de la Plataforma de Afectados por las Obras de la Plaza San Miguel, gracias por haber venido hoy.
1: Muchas gracias.
0: Este era el sentir de los vecinos de la Plaza San Miguel. También conocíamos la historia de ese comercio que probablemente cierre sus puertas en noviembre. Sería el séptimo por las obras, aunque desde el ayuntamiento dicen que, bueno, que eso de que sea por las obras, en fin, no sé qué más pruebas necesitan. Tenemos ahora 22 grados en Zaragoza. Ya saben que hoy llegaremos hasta los 27 en la capital aragonesa. Hace un buen día para salir a disfrutar de la ciudad, eso sí, fuera de las zonas de obras. Son las 12:28 si nos escuchan en directo, ya saben que pueden hacerlo también por la tarde o por la noche, y continuamos aquí en Esto es Aragón.
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0: Estamos celebrando la Semana Europea de la Movilidad. Comenzó el 16 de septiembre, termina el 22. Y este domingo, en la Plaza del Pilar, va a estar la policía local, que obviamente sabe mucho de movilidad. Hablamos con Juan Valentín Sánchez, portavoz de la Policía Local de Zaragoza. Buenos días, Juan.
1: Hola, buenos días.
0: Cuéntanos lo primero de todo, esto de la movilidad, que además es una palabra quizá un poco extraña, pero que se ha abierto paso en nuestro vocabulario diario porque cada vez hay más formas de moverse por la ciudad.
1: Sí, así es, cada vez hay más formas de moverse, hay más desplazamientos, más medios, más tipos de vehículos, pero bueno, es algo que forma parte de nuestro día a día, ¿no? Y sobre todo en las ciudades, en aquellas que ya pues empezamos a tener un tamaño importante, pues hay una afección y es necesario que haya una planificación. Bueno, pues durante esta Semana Europea de la Movilidad, pues se ha hecho mucha programación por parte del Ayuntamiento, específicamente por el Servicio de Movilidad y Medio Ambiente, y como no puede ser de otra forma, con la colaboración de Policía Local.
0: ¿Qué es lo que vamos a encontrarnos el domingo de 10 a 2 en la Plaza del Pilar?
1: Sí, pues en esta recta final de esta Semana de la Europea de la Movilidad, pues han querido que Policía Local pues haga presencia en la calle. Ya lo hemos hecho en otros actos, en el día de nuestra carrera, cuando celebramos este año pasado la carrera, ¿no?, de la policía, hicimos un despliegue similar también con nuestro parque de educación vial, y ahora en concreto la Escuela de Educación Vial monta un circuito que tenemos de una dimensión bastante aceptable para que los más pequeños pues conozcan de primera mano de la policía local pues las normas básicas de circulación. Es algo que vienen haciendo todos los centros educativos de Zaragoza cuando llegan a quinto de primaria, como posiblemente tú misma recuerdes. Uh-huh. Dentro del parque en Domingo Miral pues vienen a celebrar con nosotros pues una jornada de educación vial, de seguridad vial, en las cuales se les instruye pues un poquito de la norma básica desde el punto de vista para estos niños con esta edad, quinta de primaria, recuerdo. Y lo que hacemos es trasladar este parque, no evidentemente el físico que tenemos, sino un parque móvil que tenemos, a la Plaza del Pilar. Así que el domingo, a partir de las 10 de la mañana, estará en la zona central de la Plaza del Pilar aproximadamente, según me han confirmado, y podrán disfrutar con nosotros pues manejando bicicletas, vehículos de movilidad personal, voy a aclarar patinetes para que todo el mundo sepa a qué nos referimos, y también pues bicicletas, como digo, VMPs, y también cars, ¿no?, unos cars que tenemos a pedales porque estamos comprometidos con el medio ambiente, y así pues podrán disfrutar de este circuito de primera mano y con la asesoría de nuestros formadores en educación vial.
0: Qué importante, ¿no?, que desde pequeños, quiero decir, como madre, pues siempre es no cruces en rojo, sobre todo lo del cruzar en rojo, aunque luego otras personas en los pasos de cebra den otro ejemplo, pero hoy en día que convivimos con estos carriles bici, con los patinetes, con las motos, los coches, por supuesto, el autobús, el tranvía, que ya desde pequeños se vaya teniendo esas nociones básicas.
1: Sí, fíjate que es algo que pasa muchas veces en el día a día, pasa desapercibido, ¿no? Pero los más pequeños copian nuestras conductas, las de los más mayores. Entonces, basta que vayamos con prisa, basta que vayamos algún día pensando en otra cosa, pues que no respetemos esa señalización básica de los peatones, que es cruzar por los lugares habilitados y también cruzar con el semáforo en verde, ¿no? Es muy importante desde los más pequeños, y así pues todos contribuiremos a que en un futuro pues tengamos menos atropellos, ¿no? Que es algo que nosotros pues estamos todo el día dedicados a eso. Desde la Escuela de Educación Vial es una de las premisas básicas que tenemos, el comportamiento en el ámbito de la seguridad vial. Hoy en día es muy importante porque forma parte, como hemos dicho, de nuestro día a día, ¿no? Fíjate hasta qué punto me atrevo a decir que tenemos que ir innovando, tenemos que ir cambiando. Esto lo hace evidentemente el Servicio de Movilidad del Ayuntamiento, pero nosotros somos conocedores de primera mano las conductas que tenemos en la vía pública. Con la llegada de los teléfonos móviles, ahora más si cabe de los smartphones, ya no los jóvenes y los más pequeños, sino también los más mayores. Vamos muchas veces ahí absortos con lo que tenemos en el teléfono, con lo importante y demás, y no nos damos cuenta que comenzamos a lo mejor a cruzar una vía pública sin tener la precaución debida, ¿no? Y luego pues nos podemos llevar algún pequeño susto y ojalá solamente se quede en susto. Fíjate con esta nueva innovación que el Ayuntamiento de Zaragoza ha empezado a poner luces LED en aquellos semáforos y en aquellos pasos de peatones de especial concurrencia, ¿no? En la zona de los tranvías, en Avenida de Madrid y la intersección con Avenida Navarra, tenemos claros ejemplos de que tenemos unas luces LED en el suelo, en la acera, justo antes de llegar a la calzada, para que cuando el semáforo peatonal se pone en fase roja, pues estas luces también se pongan en fase roja. señal inequívoca de que en vez de llevar los ojos en la horizontal, los llevamos precisamente en el suelo, ¿no? Hay que prestar atención, y la conducta cívica desde el ámbito de la seguridad vial es muy importante. Solo cuando todos estemos concienciados podremos entender que la seguridad vial es una cuestión de todos y para todos, ¿no? Es muy importante, sí.
0: La verdad es que solo hay que fijarse un poquito, ¿eh? Salir nosotros mismos de lo que estamos haciendo y fijarnos en que todo el mundo, casi todo el mundo alrededor, lleva efectivamente la mirada abajo, la mirada a esas pantallas. Hay que también ser conscientes, como decías, del ejemplo que damos. Yo hay veces que, a pesar de que no viene nadie, cuando hay un semáforo en rojo y hay niños esperando, no cruzo por eso, porque sé que alguien nos está mirando.
1: Muy bien, enhorabuena, Esto es esto es fundamental, ¿no? El tener este tipo de conductas, al final es poquito tiempo el que nos lleva a ganar muchas veces. A ver, evidentemente siempre hay un momento puntual, algo con prisas, pero lo que no tenemos que hacer es normalizar esta situación. Sobre todo en las vías principales, ¿no? Las vías principales, uno o dos carriles de circulación, arterias, que hay un caudal de tráfico importante en la ciudad de Zaragoza. Ahí tenemos que mantener esta especial atención y ser conscientes de que nuestra conducta es el ejemplo de muchos otros, ¿no? Al final, cuanta más personas, cuanta más gente, cuanto más ciudadanos cumplamos este tipo de normativa, arrastramos siempre al que no lo hace, ¿no? Y por contra, cuanto más incumplimientos hay, pues parece que todo vale, ¿no? Yo creo que Zaragoza en este sentido es una ciudad que funciona bien, funcionamos bien, siempre es todo susceptible de mejorar, obviamente, y de cumplir más la normativa, pero bueno, solamente tenemos que ver, ¿no? Los vehículos de movilidad personal, que hasta hace un tiempo pues irrumpían por nuestras aceras, por una circulación un tanto caótica, y poco a poco pues ya se va reconduciendo esta situación y ya van circulando pues por los carriles bici, por las calzadas y por lugares destinados para ello, ¿no? Siempre nos vamos a encontrar gente que no cumpla con la norma, pero bueno, para eso evidentemente también parte de nuestro trabajo está dedicado, ¿no? Pues que nos gustaría que fuese más, pero no siempre es así.
0: Has mencionado ese aprender, ¿no? Como por ejemplo la instalación de luces LED, y que Zaragoza es una ciudad que va mejorando. También en el entorno de los colegios nos han estado contando en la zona de Romareda, contando los compañeros cuando hacemos esa conexión para saber cómo está la ciudad, esas pruebas que se están haciendo para reordenar el tráfico y mejorar la seguridad en ese entorno que, como decimos, pues hay muchos niños.
1: Sí, claro. Bueno, esto es un trabajo más específico, como digo, del servicio de movilidad, que son los que se encargan de la cartografía y del diseño urbanístico dentro de lo que es la seguridad vial, pero bueno, colaboramos estrechamente en mantener ese orden, ¿no? Sí es cierto que en la intersección de Asini Palacio, Romareda, con motivo de las obras también, se está produciendo una reordenación que nosotros publicitamos mucho a través de nuestras redes sociales, incluso con despliegues de patrullas presenciales, y también se está haciendo una señalización, me consta, en los entornos escolares, pues para dotar de mayor garantía, ¿no? Pero fíjate, yo siempre me gusta decir lo mismo. Una señal es una señal. Una marca vial es una marca vial, ¿no? Pero es algo que es un objeto. Lo que tenemos que cambiar es nuestra conciencia interior de dentro. Es decir, voy a entrar en una zona escolar, tengo que obligatoriamente aumentar mi percepción y tengo que disminuir la velocidad porque la posibilidad de que exista un riesgo inmediato que yo no controle es mayor, ¿no? Entonces, tener esa sensación de conducción activa, el conducir, como digo siempre cuando hablamos de estos temas, es una acción de riesgo. Por lo tanto, tengo que tener presente que estoy al mando de un volante, que llevo un vehículo y que este vehículo, en caso de que no sea controlado debidamente, pues puede causar un daño, ¿no? Y mientras sea un daño a lo material, pues bueno, lo podemos asumir. Pero cuando son daños personales, aun el más mínimo daño personal, siempre hay una afección, ¿no? A un entorno familiar, a un entorno personal. Por lo tanto, es algo que es remediable con el cambio y la adaptación de la conducta humana. Por lo tanto, tenemos todos que poner nuestro pequeño granito de arena cuando nos levantamos por la mañana y decir, hoy voy a hacerlo mejor, voy a respetar el límite de velocidad, voy a cruzar debidamente, voy a intentar cumplir toda la norma, porque solo así podremos garantizar en mayor medida pues que todos estemos conviviendo pacíficamente en el entorno de la seguridad vial.
0: Con ese mensaje nos vamos a quedar. Juan Valentín Sánchez, portavoz de la Policía Local de Zaragoza, muchas gracias.
1: Muchas gracias y esperamos que este próximo domingo pues vengan todos los jóvenes.
0: Ahí estarán, seguro. Este domingo, como decíamos, en la Plaza del Pilar de 10 a 2, ese parque móvil de la policía local para enseñar a los más pequeños las nociones básicas de circular por una ciudad. Además, hasta el día 22 se han organizado diferentes actividades divulgativas, experiencias prácticas, innovación tecnológica, todo relacionado con la seguridad vial, la movilidad sostenible e incluso propuestas culturales. Pueden consultar toda esa programación en la página web del Ayuntamiento. También la Universidad de Zaragoza se ha sumado este año a la Semana Europea de la Movilidad. Desde ayer se están celebrando en los distintos campus actividades. Hoy, por ejemplo, en el campus San Francisco de Zaragoza va a haber una inspección técnica de bicicletas gratuitas que estará el martes en el campus Río Ebro. También en Teruel, en Veterinaria, se van a celebrar distintas actividades, sorteos, juegos, en fin, un montón de experiencias divulgativas relacionadas con la movilidad.
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4: ¿Son ustedes amantes del senderismo? Se lo pregunto porque este sábado comienza el programa Caminantes Máster, impulsado por la Federación Aragonesa de Montañismo y el Gobierno de Aragón. Hoy hablamos con Ana Ibargüen, deportista y colaboradora con la FAM, con la Federación Aragonesa de Montañismo, en la divulgación de este programa. Ana, buenos días.
5: Hola, muy buenos días.
4: Cuéntenos qué es esto de Caminantes Máster, que el nombre ya llama la atención.
5: Pues es un programa que hemos programado, que es como un circuito autonómico que de andadas populares para promover la práctica para mayores de 55 años, para fomentar así el envejecimiento activo, la salud y la convivencia. Uh-huh. Por todo Aragón.
4: Claro, interesante lo del envejecimiento activo, porque entiendo que el senderismo tiene muchos beneficios para la salud, también en los mayores de 55.
5: Así es, sí. Queremos promover con estas andadas pues que puedan tener muchos beneficios tanto físicos, mentales y emocionales, y así puedan llegar a todo el mundo y puedan salir de sus casas y poder socializar con más gente de su edad o un poco más mayores.
4: Uh-huh. O sea que además de esos beneficios que todos podemos conocer, ¿no? Pues un ejercicio físico, se suma ese remedio contra la soledad no deseada.
5: Así es.
4: ¿Cómo va a ser, cómo se ha pensado este programa, que ya nos ha dicho que se va a ejecutar por toda la comunidad autónoma?
5: Así es, como hemos dicho anteriormente, va a ser por todo Aragón. Pues actualmente tenemos el COAPA, que es un comité de andadas populares, que teníamos 57 andadas que recorren todo el territorio aragonés, y de esas 57 andadas, escogimos 6 andadas que fueron seleccionadas por cada provincia, en la cual serán 2 por cada provincia, 2 en Huesca, 2 en Zaragoza y 2 en Teruel, para así promover un poco que puedan comunicarse, andar y socializarse.
4: Este fin de semana comienza, se da el pistoletazo de salida el sábado en Bolea, en Huesca, y el domingo en Ateca, en Zaragoza, además con rutas concretas, ¿verdad?
5: Así es, sí, están programadas con 3 recorridos diferentes, en la cual pueden elegir los kilómetros que ellos quieran. Pues tenemos una ruta larga, que más o menos serían entre 20 kilómetros. Luego tenemos una ruta media, que más o menos sería entre 15 kilómetros, y luego está la ruta corta, que es entre 10 kilómetros.
4: Además, la montaña podríamos decir que no entiende de edad, pero hay que tener ciertas precauciones también.
5: Así es, sí, es verdad que en la montaña pues decimos que no va a pasar nada, pero hay que tener cuidado, con cómo vamos, porque igualmente, aunque la ruta sea muy corta o larga, puede haber algunas desventajas. Tenemos que tener cuidado al andar, y mirar por dónde pisamos.
0: ¿Cuáles serían algunas de las recomendaciones? O si hay que llevar, no sé, algún tipo de zapatilla o algo especial.
5: Sería recomendable pues llevar botas de montaña, botas adecuadas para andar por la montaña, y para algunas personas bastones.
0: Vale, vale. Además, bueno, hemos hablado en otras ocasiones, vale. El agua también, ¿no?
5: También el agua, un poquito de comida, aunque ahí sí que hay avituallamientos. Igualmente, pues una botella, algo para alimentarnos mientras vamos andando.
0: ¿Dónde podemos encontrar más información? O si alguien nos está escuchando que quiera apuntarse, porque hay que inscribirse, entiendo.
5: Así es, tenemos la página principal, que sería Caminantes Master. Si ponéis Caminantes Master en la web, sale la página principal donde salen las 6 andadas con toda la información de tanto de los clubes, tanto porque esas andadas lo promocionan los clubes, el ayuntamiento, algunas comarcas y algunas y otras organizaciones, asociaciones. Y también tenemos el Apuntame Click, en la cual allí te puedes apuntar y tienes que poner todos tus datos, y ya ahí también te indica más o menos cómo va a ser la andada, en qué consiste, cuántos kilómetros va a haber y cuál puedes elegir tú para que sea mejor.
0: Además, la de la primera cita, que es la ruta de los castillos, la de este sábado en Bolea, va a reunir además participantes veteranos de toda España, ¿no? Además de ser esta propia marcha.
5: Así es, sí, este sábado 19 tenemos la ruta de los castillos, que está organizada por los andarines. Tenemos ahí veteranos, en la cual pues ellos están, pues ya llevan tiempo ahí, y
0: así será posible hacer esos, como decíamos, desarrollar este ejercicio, este envejecimiento activo, a la vez que conocer a más personas con el mismo interés. Ana Ibargüen, deportista y colaboradora con la Federación Aragonesa de Montañismo, gracias por habernos atendido hoy.
5: Pues nada.
4: Caminantes Máster, este programa impulsado por la FAM y también por el Gobierno de Aragón, que promueve el envejecimiento activo. Bueno, pues moverse un poquito nunca viene mal. También podemos hacer amigos con los mismos intereses. Como decíamos, el calendario se inicia este sábado 19 en la vigésima ruta de los castillos en Bolea, el domingo la vigésima ruta del destierro en Ateca, y las siguientes citas serán la marcha senderista Comarca del Jiloca el 27 de septiembre, la redolada Zaragoza el 3 de octubre y la marcha senderista Valle de Ansó el 17. Tienen todo el calendario, ya están pensadas esas 6 marchas, 2 por provincias de Aragón, en la página de la Federación Aragonesa de Montañismo.
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Es viernes y vamos a hacerles unas recomendaciones que pueden empezar a disfrutar desde hoy mismo. Por ejemplo, el Festival Asalto, que hasta el día 27 en el barrio de San Pablo y Zamora y Pignatelli pueden disfrutar. Murales, instalaciones, fotografía, procesos, participaciones, conviven en esa programación que entiende el arte urbano como una herramienta para mirar, recorrer y habitar la ciudad de otra manera. En el Teatro Principal ayer se estrenó la obra Gigante, que estará hasta el domingo en cartel, protagonizada por José María Pou. Se basa en una historia real, una experiencia del escritor inglés Roald Dahl.

autor de obras como Matilda, Charlie la fábrica de chocolate o Las brujas. Es una obra que llega directa desde el West End de Londres y que ha sido ganadora de 3 premios Olivier 2025, incluido el de Mejor Espectáculo. Mañana sábado se inaugura la nueva exposición de la Escuela Museo de Origami de Zaragoza, la EMOZ. Se titula Efímera y es de la artista Yara Yagi. Ella es brasileña de raíces japonesas e italianas y su obra se inspira en un antiguo proverbio brasileño que recuerda que los buenos momentos terminan y los difíciles también pasan. Para Yagi, la vida es breve, hermosa y frágil como una hoja de papel. El domingo en Parque Goya se celebra el Día del Barrio, una jornada cultural con varias actividades para todas las edades que se desarrollarán entre el Parque de los Tapices y la Plaza Tántalo. Un mercado de trueque, mesas informativas, actividades culturales y musicales que concluirán con la entrega de los premios Langui a las 6:30 junto al lago del Parque de los Tapices. Está organizado y programado por la Asociación Vecinal Parque Goya. La Feria del Libro Aragonés celebra en la Almozara una nueva edición, la 14ª. Será en el Andador 20 de diciembre del Parque de la Aljafería, mañana, sábado, cuando se celebre esta cita entre editoriales aragonesas, escritores y, lo que es más importante, el público, con un horario de 10 de la mañana a 8:30 de la tarde, ininterrumpidamente y con entrada libre, habrá presentaciones de libros, stands de editoriales y atracciones infantiles.

esas propuestas, y ya que hoy es viernes, como cantan los niños del Brasil, se suman, no se olviden, las que hemos hablado durante el programa, como Orgullo de Barrio, mañana sábado en el Parque de la Paz, y la Bajada del Canal, que saldrá del Rincón de Goya el domingo a las 10 de la mañana. Jornadas reivindicativas a la vez que festivas para hacer oír la voz de los vecinos de Zaragoza.

Hemos hablado de muchísimos temas en el programa de este viernes. Gracias por elegirnos para hacerles compañía este 18 de septiembre. Y el lunes que viene volvemos con más. Será a partir de las 10:30 si nos escuchan en directo. Ya saben que lo pueden hacer también por la tarde o por la noche en cualquier momento en diarioaragones.com aquí en Ebro FM. Juan Ibáñez en el control, Pilar Sopesens en el micrófono. Solo nos queda desearles que pasen un feliz fin de semana.

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0: Muy buenos días a todos. Hoy es viernes 18 de septiembre. Soy Pilar Sopesens y quiero dar la bienvenida a todos los que ahora se unen a nosotros aquí en Esto es Aragón, en Ebro FM. Saludamos también a los que lo hacen después, por la tarde, por la noche. Les recuerdo que nos pueden sintonizar en cualquier momento y desde cualquier parte del mundo a través de www.diarioaragones.com. Mañana se cumplen 5 años de la erupción del volcán de La Palma y 85 familias siguen viviendo en contenedores. Contenedores que llegaron además un año después de que sus hogares quedaran cubiertos de lava o cenizas. Esas familias que han ido saliendo adelante como han podido lamentan que con el dinero que les dieron hoy en día no les llega para nada, mucho menos para pensar en comprar una casa, y hacen de esas paredes metálicas su hogar. Qué difícil debe ser, pienso yo, crear arraigo en un lugar que esperas que sea transitorio y a la vez no tener esperanzas de abandonarlo, como les ocurre a muchos vecinos mayores. Hay cosas que deberían ser provisionales y terminan convirtiéndose en una forma de vida, porque se habla de la recuperación de la isla y puede recuperarse económicamente, pueden abrir negocios, construirse carreteras, pero la recuperación no termina cuando se reconstruye un edificio, sino cuando las personas vuelven a sentir que tienen un hogar. Vamos camino también de otro aniversario de catástrofe, el de la Dana de Valencia, que les recuerdo ocurrió en octubre de 2024. Y esta semana han vuelto a tener miedo, auténtico terror, en la zona cero de esa dana que acabó con la vida de 232 personas. Lluvias torrenciales, que han dejado por cierto un muerto en la provincia de Barcelona, y para las que el aviso, el famoso S Alert, que llega al teléfono móvil, se emitió tarde. Así lo ha denunciado la Asociación de Víctimas Mortales Dana 29O, lamentando que la reacción de la Generalitat Valenciana no sirvió para evitar el peligro. Dicen que el mensaje llegó a las 10 de la noche, diciendo que se resguardasen en sus casas ante el peligro de inundación cuando llevaba lloviendo toda la jornada. No hemos aprendido nada. Los que toman las decisiones no aprenden de los errores, suyos o ajenos. Se ha dejado de construir en zonas inundables, se está devolviendo espacios a los ríos o se siguen construyendo diques, como en el Huerva, en Zaragoza. Aquí, a pesar de tener la Plaza del Pilar, San Pedro Nolasco, Santa Engracia, Salamero, se sigue apostando por las llamadas plazas duras. En las redes sociales, muchos vecinos denuncian estos días el aspecto de la nueva Plaza San Miguel, además de maltratar a los árboles que quedan, dejándoles un alcorque nimio y salpicando cemento alrededor de sus raíces, se extiende un nuevo desierto de hormigón y baldosas, eso sí, con una pérgola muy moderna, avalada por muchos expertos en clima, según el consistorio zaragozano. Una pérgola que, más allá de su radio de acción, no será capaz de enfriar ese suelo yermo cuando el sol, no el ya el de agosto, el de estos días, con 28 grados de máxima a mitad de septiembre, pegue al mediodía. Hoy hablaremos con vecinos y comerciantes sobre este espacio en el que falta, eso sí, poner una jardinera con flores. Ayer hablábamos de no escuchar a los expertos, algo que también ocurre en el cine apocalíptico, por cierto. Hoy hablamos de no escuchar a los vecinos, sus peticiones, necesidades, de prestar atención, no porque se acerquen unas elecciones, sino porque es lo que hay que hacer. No olvidemos que la palabra política proviene del griego antiguo politikos, que significa de los ciudadanos. Además de la Plaza San Miguel, hoy tenemos un montón de temas que compartir con ustedes. Se va a celebrar Orgullo de Barrio este fin de semana. También el primer encuentro nacional de dibujantes urbanos, que se van a reunir en Zaragoza. Se va a celebrar también un encuentro de amigos de la Celtiberia en Daroca. Se ponen en marcha distintas iniciativas de la Federación Aragonesa de Montañismo y más. Pero primero vamos a conocer lo que nos depara la jornada de hoy de la mano de la Agencia Estatal de Meteorología.
1: Buenos días, hoy cielos poco nubosos en general en Aragón, con intervalos de nubes altas por la mañana y un aumento de las nubes de evolución, especialmente al sur del sistema ibérico y en el Pirineo, que de cara a la tarde podrán dejar algún chubasco poco probable y sin descartarse de forma aislada en zonas del Pirineo. En cuanto a las temperaturas, hoy con cambios ligeros, las máximas serán de 29 grados en Zaragoza, 27 en Huesca, 26 en Teruel, 23 de máxima en Albarracín. Mañana, temperaturas sin apenas cambios, a partir del domingo se espera espera un ascenso progresivo de las temperaturas hacia valores más calurosos de cara a mediados de la semana que viene, pero sin volver a los valores muy elevados de principios de esta semana. En cuanto al viento, hoy soplará el cierzo moderado en el Valle del Ebro y en el resto flojo variable, tendiendo a soplar en el sistema ibérico viento del norte a partir del mediodía. Es una información de AEMET.
0: Son las 10:38. Si nos escuchan en directo, les recuerdo que pueden hacerlo de nuevo por la tarde o por la noche, en cualquier momento, desde diarioaragones.com. Y aquí vamos a comenzar hablando de agua.
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3: El 99% de la materia del sistema solar se encuentra en el Sol. 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El agua es el principal componente del cuerpo humano. 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

0: Está a punto de celebrarse el Día de la Astronomía, la edición de otoño, porque hay dos al año, así que vamos a viajar hasta el espacio con David Vicente, divulgador astronómico del Planetario de Aragón. David, buenos días.
1: Hola, muy buenos días.
0: ¿Por qué se celebra dos días al año dedicados a la astronomía?
1: Pues al final es un pretexto, ¿no? Es un pretexto para animar a la gente a mirar al cielo. En ambos se elige un momento en el que haya luna con cuarto creciente o próxima al cuarto creciente, con lo cual cada año van a ser fechas distintas. La edición esta de otoño es desde el final de septiembre al final a principio de octubre, puede variar. Pero claro, ¿por qué dos fechas? Pues porque el cielo cambia. No vemos lo mismo en el cielo de primavera que el cielo de otoño. Entonces, pues puestos a animar a la gente a que miren, pues que puedan descubrir cosas distintas en el cielo.
0: Esta ciencia, yo siento que nos puede parecer muy lejana, pero a la vez es muy atractiva, ¿no?
1: Sí, bueno, lejana, está muy lejos todo lo que vemos, efectivamente. Pero sí, yo creo que lo bonito de la astronomía es que tiene muchas capas, podemos profundizar mucho en ella, pero nos podemos quedar donde queramos. Entonces, simplemente, pues, echar la vista al cielo y deleitarse con lo que vemos, aunque a veces no entendamos lo que sea, ya es una cosa muy bonita, o podemos indagar más, ¿no? Aprender constelaciones, o saber exactamente qué es lo que estamos viendo, a qué distancia está. Se puede disfrutar de muchas maneras, pero la intención de esta fiesta es sobre todo pues eso, que cualquiera sin conocimiento alguno eche un vistazo al cielo y pues qué es lo más atractivo, lo más visual, lo más sencillito de ver, la luna. Entonces, pues por lo menos, de hecho, el Día Internacional de la Astronomía de Otoño se le suele llamar el Día de Observar la Luna, o así por lo menos lo llama la NASA, ¿no? Que ya que es lo más fascinante o más atractivo, pues que aprovechemos.
0: La Luna, que además ha sido noticia también en este último año, ¿no? Con esa misión Artemis que hemos comentado en otras ocasiones.
1: Sí, y va a dar muchísimo que hablar, pues que tendremos los ojos puestos en ella, en volver a pisarla de nuevo, cada vez vamos más cerquita. Tenemos sobre todo noticias de la NASA, ¿no?, de los astronautas de la NASA, pero no hay que perder de vista a los chinos, que también están ahí y pronto llegarán.

0: pica el gusanillo de ostras, ¿qué más puedo descubrir ahí fuera?
1: La verdad es que fue impresionante. No me extraña que en la antigüedad se tuviera como un presagio o como un signo divino, porque, bueno, increíble. David, también has mencionado la Luna, hemos hablado de esa misión. Hay gente que critica que se invierta tanto en esa carrera espacial, que sin embargo luego revierte en aspectos incluso de nuestra vida cotidiana, aunque no nos lo podamos creer.
0: Sí, efectivamente. A ver, es cierto que se gasta mucho dinero en la exploración espacial, en los programas espaciales, y que hay otras necesidades en la Tierra que igual serían prioritarias, pero entraríamos en un debate político de qué cosas van por delante de otras y tal. Pero efectivamente, aparte de que mucha de la tecnología que se avanza en estas carreras espaciales, en los astronautas, luego acaban siendo objetos de uso cotidiano que nos benefician en nuestro día a día. No solo eso, sino que económicamente revierte muchísimo en empleos y en economía de un país. Por ejemplo, dentro de la Agencia Espacial Europea se dice que por cada euro que España invierte dentro de la Agencia Espacial Europea, le revierte al país en contratos de empresas privadas, en sueldos de empleados, bueno, tiene un retorno de, por cada euro, 1,4 euros hasta 2 euros. Entonces, al final, es hacer que la economía del país pues también crezca con ello.
1: Además de mirar la Luna con detenimiento en estos días y de acercarnos a la astronomía, ¿qué eventos o qué nos vamos a encontrar en este cielo de otoño próximamente?
0: Bueno, pues lo primero es que la semana que viene ya empezamos el otoño, ¿verdad? El día 23 ya será el día en el que aproximadamente tenemos las mismas horas de luz y de noche, y ya entrando en el otoño, pues cada vez anochecerá antes, lo cual nos permite disfrutar más del cielo. Y entonces, pues bueno, vamos a tener varias cosas, son citas anuales, no es que vayamos a tener otro pedazo de eclipse como el de agosto, pero sí que vamos a tener un par de superlunas. Las lunas llenas de noviembre y diciembre son superlunas, que simplemente que la luna está un poquito más cerca de la Tierra y la vemos más grande. Incluso nos puede llegar a dar la sensación de que la vemos más grande, es un porcentaje muy pequeñito, apenas es un 10% más grande. Sin tener la luna pequeña al lado, es difícil darse cuenta de que sea mucho más grande, pero bueno, ahí queda eso, que la luna está un poquito más cerca y la vemos más grande. También en octubre cambiaremos la hora a final de octubre, que esto también nos favorece a las observaciones astronómicas, pues porque al final, como adelantamos el reloj, anochece antes y nos permite pues hacer una observación nocturna a partir de las 6 de la tarde, en vez de tener que esperar más horas para que anochezca. Y luego hay varias lluvias de estrellas, pero la lluvia de estrellas por excelencia, la más abundante, la que más se ven, son las gemínidas, que son para alrededor del 14 de diciembre. Dura más, pero el pico está alrededor del 14 de diciembre, que es cuando más... las Perseidas son más famosas, sí, aunque se vean menos, porque estamos en verano y es más cómodo, pero en esta, y además coincide que no va a haber luna o hay una luna creciente muy pequeñita, pues este año las condiciones son bastante favorables para poder ver esas estrellas fugaces.
1: Oye, hay otro elemento que me habías mencionado, que es la luz zodiacal. ¿Qué es esto?
0: Sí.
1: ¿Qué es esto?
0: Pues mira, esto es un fenómeno muy curioso, porque claro, nosotros el sistema solar lo hemos aprendido como el Sol, los planetas, sus satélites y algunos asteroides por allí pululando. Y nos pensamos que todo lo demás pues es vacío absoluto, pero no es así, sino que en el plano de órbita del sistema solar pues queda residuos de la formación del sistema solar y queda polvo, vamos a decir, en suspensión en ese plano de órbita. Entonces ahora, próximos al equinoccio de otoño, es un momento ideal en el que podemos atisbar, llegar a ver ese polvo que está en el sistema solar justo después del atardecer, después de la puesta de sol o justo antes de la salida del sol. En este caso, como vamos a tener luna a primeras horas de la noche, pues será ideal verlo a últimas horas de la noche, justo antes de que amanezca. Entonces, ¿qué es la luz zodiacal? Pues es por el punto por donde va a salir el sol, nos va a aparecer como que hay un amanecer antes de...

0: de tiempo, como que se ve un resplandor crepuscular mucho más alargado de lo habitual. Esto se ve mucho mejor cuando se hace una foto, que siempre capta más luz. Y zodiacal se llama porque el zodiaco al final es esa línea, ese plano de órbita del sistema solar. Entonces se ve como una luz, un resplandor, un amanecer o un atardecer más alargado de lo habitual.
1: Bueno, qué bonito eso, ¿eh? Muy, a ver si se animan nuestros oyentes y lo fotografían o se fijan. Miramos más al cielo, que también nos hace falta. Y David, otra cosa que podemos ver es Saturno.
0: Sí, Saturno ahora ya empieza, en los que trasnochábamos mucho ya hemos tenido oportunidad de verlo, que es un planeta que siempre es muy, muy, muy agradecido de ver por el telescopio. Con el telescopio más sencillito ya los anillos se le notan, los telescopios más pequeños nos lo presentan como una lenteja, hace falta un telescopio un poquito más grande para separar, digamos, los anillos del planeta, pero ya se puede ver algo. Y lo estamos ya viendo a primeras horas de la noche. A las 10 de la noche ya empieza a salir por el oeste, a las 10, a las 11, y entonces pues a lo largo de todo este otoño e invierno hasta febrero lo vamos a tener en el cielo a primeras horas de la noche. Podemos disfrutarlo, es el planeta favorito de muchos, y como digo, si no lo habéis visto nunca, la gente suele emocionarse mucho cuando lo ve por primera vez por un telescopio.
1: Hablando de telescopios, ¿cómo podemos iniciarnos en esto de la astronomía? Ya que estamos hablando de esta efeméride y de estas fechas, que el cielo es diferente, que cambia, ¿cuáles serían algunos consejitos básicos, de manera breve, para el que nos esté escuchando y diga, pues yo quiero saber más?
0: Pues mira, yo el primer consejo que daría es que nos olvidemos de telescopios. Es lo primero que asociamos con observar por la noche, pero es algo que requiere un poco de conocimiento y técnica, ¿no? Entonces, si conoces a alguien que se pasó un telescopio, perfecto. Pero para iniciarnos es mucho mejor disfrutar del cielo a simple vista o con unos prismáticos. No hace falta que sean prismáticos astronómicos, los que tengamos por casa, los que hayamos usado alguna vez para ver pájaros o alguna cosa, esos mismos. Simplemente con apuntarlos al cielo y empezar a recorrer despacito, vamos a descubrir que vemos muchísimas más cosas que los ojos a simple vista no pueden ver. Y desde luego, para hacer todo esto, cualquier actividad astronómica, la recomendación básica es que hay que alejarnos de la contaminación lumínica. Las luces urbanas son nuestro enemigo, entonces cuanto más podamos alejarnos de las ciudades para que nuestros ojos se puedan habituar más a la oscuridad, mejor. Pues evitar esas zonas iluminadas. Ahora ya que empieza a refrescar, pues ropa de abrigo, que siempre por la noche hace más frío, y siempre como nos vamos por la noche a algún sitio más recóndito, pues ir acompañados o avisar a alguien de dónde vamos para que no haya ningún susto.
1: Pues hemos tomado buena nota, celebraremos ese día de la, deberíamos decir noche, de la astronomía y observación de la luna de otoño, y seguiremos hablando del espacio. David Vicente, divulgador astronómico del Planetario de Aragón, muchas gracias por hablar con nosotros.
0: Venga, muchas gracias, hasta luego.
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0: Este domingo, 20 de septiembre, se celebra una nueva edición de la Bajada del Canal. Van 44. Hoy hablamos con Chema Gregorio, de la Asociación Cultural El Cantero de Torrero. Buenos días, Chema.
1: Hola, buenos días.
0: Bueno, cuéntenos, porque 44 ediciones son muchas para este evento, que además recordamos que combina ambiente festivo pero reivindicativo.
1: Sí, es una, la verdad es que son muchos años los que venimos celebrando la bajada, reivindicando un cauce de agua que tiene un potencial enorme, tanto paisajístico, monumental, medioambiental, ciudadano, de recreación. Y llevamos reivindicando que esos años, que eso se convierta en un eje vertebrador del sur de la ciudad, que sea un parque lineal, que sea navegable, que se recuperen muchos elementos arquitectónicos que todavía están pendientes de recuperar, de que se cuiden los árboles que lo abrazan, de que el tráfico no vaya por las orillas allá donde se pueda, pues quitar el tráfico de allí. No se destina un dinero todos los años para precisamente que cada vez el canal sea algo mejorable, que esté mejor, y cuando hay nuevos proyectos como el que está ahora en San José, pues la verdad es que desconocemos en los términos en que se va a hacer, pues porque a pesar de que hemos pedido al ayuntamiento en varias ocasiones reunión para ver cómo va a ir, qué afecciones puede tener, sobre todo el arbolado. Ahí hay un roble tremendo que según cómo actúen, pues igual se lo cargan. No sabemos cuántas viviendas sociales va a haber, si es que va a haber, etcétera, etcétera. Entonces, denunciamos un poco las políticas que hay de imposición, de falta de diálogo con las administraciones.
0: Recuerdo que hablamos además antes del verano, cuando se anunció esa reforma, que además se anunció diciendo que daba respuesta a una reivindicación histórica, pero es curioso que una vez más no hay comunicación, no hay diálogo, ¿no?, para saber de primera mano las necesidades y las maneras que habría de hacerlo bien.
1: Pero es que no solamente pasa en esto del canal, es que pasa en todo. Estamos con una lucha tremenda, que esta bajada del canal también reivindicamos que el parque de atracciones no se amplíe y demás, y sin embargo siguen haciendo cosas. Este verano ha habido una exposición pública del proyecto de viales que van a hacer nuevos, sin que salga el plan especial que tendría que haber salido y aprobado en el ayuntamiento sobre el parque de atracciones. Sin embargo, han aprobado eso, que va a afectar de una manera bastante fuerte al Pinar. No nos sentamos en una mesa a hablar. Además, sacan, lo que digo, la exposición pública en verano, 15 días. Aún así, hemos podido alegar más de 400 alegaciones, unas presentadas en mano por las asociaciones, otras que la gente ha ido allí directamente, y otras online. Entonces, en ese sentido, pues no sigue sin haber diálogo, sigue sin la política del ayuntamiento es de imposición e incluso de manipulación. Y pasa lo mismo también con otro problemón que tenemos ahora en el barrio, que nos enteramos de casualidad, pues porque había un vecino que subía a correr y vio allí que había unas obras, y es el macrocentro de datos que van a hacer Microsoft. Entonces, nos va a afectar muchísimo. De nuevo no se nos informa, de nuevo el señor Azcón, Microsoft y el ayuntamiento están haciendo ahí una política de ocultación de datos y de manipulación de información y de imposición. Así nos hacen las cosas. Entonces, todo esto es lo que venimos a reclamar en esta bajada, de que somos vecinos y vecinas de Zaragoza, que tenemos derecho a estar informados debidamente, que nosotros queremos proponer cosas para mejorar nuestros alrededores, nuestra ciudad, y que no se nos escucha, y que ya venimos muchos años diciendo lo mismo, casi resultamos cansinos, pero es que la realidad es así, no hay voluntad política de entenderse con el ciudadano. Entonces así vamos muy mal. Aquí en Torredor de Lobo estamos en pie desde hace 2 años, y ahora con este último tema de Microsoft, pues la verdad es que hay una movida aquí impresionante. No sé si esta política que están llevando a cabo, en vez de beneficiar a la población, la perjudica. Y, y emplean unas tácticas electoralistas y de marketing que les lleva, o ellos quieren alcanzar el poder como sea o mantenerse en él, y en eso están. Y la verdad es que esta sociedad se mueve por otras cosas, se mueve porque el medio ambiente sea mejor, porque los sueldos sean mejor, porque las escuelas sean mejor, y no tener que estar todavía hoy pendientes de que no han climatizado las aulas en las escuelas públicas, lo cual es una vergüenza. Todas estas cosas las vamos a tratar en la bajada y por medio de un manifiesto que me figuro que los enviaremos a todos los medios para que lo conozcáis.
0: Muchos de estos asuntos además se reflejan también en el cartel que anuncia la bajada, porque se pueden ver esos centros de datos, una piña de los Pinares, sí. Una bandera de Palestina también, esa reclamación sí. De que sea parque lineal y refugio climático. Chema, las 10 es a la hora que comienza la bajada, ¿verdad?
1: Sí. A las 10, junto al puente de las Ocas, ahí salen las barcas y irán hasta el Parque de la Paz. Y en el Parque de la Paz pues habrá una comida ahí popular, habrá actuaciones, habrá lectura de manifiesto, y esperamos pues pasar un día, una jornada chula, maja, de encuentro vecinal, y de nuevo recordar que esta organización es muy colectiva, es muy autogestionada, uh-huh. y estos eventos tampoco les gusta a esta gente que nos está gobernando ahora, el que la gente sea autogestionaria y sea capaz de organizar eventos y cosas tan multitudinarias, porque la bajada del canal ya viene siendo casi una tradición, ¿no? Uh-huh. Sobre todo en el barrio.
0: Sí.
1: Hay varias generaciones que han bajado, los abuelos, los padres, los hijos, y vamos, y esto sigue.
0: Pues con esa cita nos quedamos, animamos a nuestros oyentes a asistir, porque desde luego vale la pena ver este descenso, esta bajada del canal, como decíamos, la 44ª edición este año. Chema Gregorio, sí. De la Asociación Cultural El Cantero de Torrero, gracias por hablar con nosotros.
1: Gracias a vosotros.
0: El canal imperial, madre mía, si fuera otra vez navegable, pues habría gente que llegaría, que le serviría realmente, bueno, se puede por los puentes, lo hemos hablado en otras ocasiones, pero bueno, vamos a mirar antes de hacer la pausa al Ebro, a la cuenca hidrográfica, con esos datos que nos ofrece el SAI. En estos momentos el Ebro discurre por Zaragoza con un caudal de 47 metros cúbicos. Si nos vamos aguas arriba, en Tudela ese caudal es de 42, y en el otro extremo, en la desembocadura en Tortosa, es de 106 metros cúbicos por segundo. El Gállego, por su parte, tiene ahora un caudal de 1,68 metros cúbicos. Hacemos ahora sí una pequeña pausa y regresamos enseguida, porque tenemos un programa repleto de temas interesantes que compartir con ustedes en este viernes 18 de septiembre.

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Continuamos en esta mañana de viernes, mañana de claros y nubes. En estos momentos desde nuestro estudio en El Coso se ve el cielo medio despejado, la gente ya empieza a llevar pantalón largo, chaqueta y eso. Ahora tenemos 19 grados, pero vamos a llegar a los 29 en la capital aragonesa. La máxima en Huesca serán 27 y 26 en Teruel, aunque nos decían desde la Agencia Estatal de Meteorología que de cara al fin de semana van a ir en aumento. ¿Se les hace raro que estemos ya, bueno, pues a menos de un mes del Pilar y sigamos teniendo este calor? Si están preparando ustedes los trajes regionales, bueno, pues habrá que optar por calcetines en lugar de leotardos, porque realmente yo creo que vamos a pasar calor. Este fin de semana hay muchas actividades en Zaragoza y en Aragón y el tiempo, bueno, pues va a acompañar. Esa es la cara B, ¿no?, de que sigamos teniendo este calor, pero por lo menos vamos a poder salir a la calle y disfrutar de toda esa programación cultural o de irnos de viaje o simplemente ir al parque a descansar nuestra mente, nuestros ojos, a comulgar con la naturaleza en la medida de lo posible. Son ustedes amigos de hacer muchos planes el fin de semana. ¿Prefieren quedarse en casa a descansar? Nos lo pueden contar. ¿Dónde? En el 640-03-6902. Es el teléfono del programa. Nos mandan un WhatsApp, un mensajito de voz o un texto y nos escriben ahí lo que van a hacer este fin de semana o desde donde nos escuchan. Si están cansados de este calor y quieren sacar ya las mantas gordas o si por otro lado aman que las temperaturas sean tan altas y les permitan seguir, bueno, pues con una vida al aire libre. Tenemos muchos temas por delante, muchos temas que hemos preparado para el programa de este viernes 18 de septiembre, así que sin más dilación vamos ya con nuestra noticia de portada.

0: La Federación de Asociaciones de Barrios de Zaragoza celebra este sábado su Orgullo de Barrio en el Parque La Paz. Hoy hablamos con Arturo Sancho, presidente de la FAB, la Federación de Asociaciones de Barrios de Zaragoza. Arturo, buenos días.
1: Hola, buenos días.
2: Un sábado para celebrar y reivindicar. Mire, acabamos de hablar de la bajada del canal con Chema Gregorio y además actos programados y gestionados por los barrios, en este caso para el sábado. Cuéntenos.
1: Bueno, pues sí, como bien dices, celebramos el Orgullo de Barrio, que es un festival que de alguna manera viene a resarcirnos de no haber podido celebrar este año la 5 Marzada. De hecho, la programación es la que básicamente, con algún cambio por indisponibilidad de alguno de los artistas, pues la que iba a haber en el escenario principal de la 5 Marzada. No es la 5 Marzada, indudablemente, porque eso tiene otra dimensión y es un evento de ciudad más grande, pero bueno, por lo menos sí que de alguna manera resarcimos un poco esa historia, ¿no? Entonces, tenemos el festival, que además, de alguna manera, es mañana también, porque precisamente porque el domingo es la bajada del canal y porque queríamos también hacer ahí un poco un guiño y una coordinación con el que es un evento histórico en la ciudad y en el que además en la organización están dos de las asociaciones vecinales que pertenecen a la federación, como son la de Torredo Venecia y la de La Paz. Uh-huh. Y también un poco, bueno, pues con esto de que decía de la 5 Marzada, bueno, pues en la 5 Marzada lo que hacemos en cuanto a reconocimientos, pues es hacer reconocimientos a gente del movimiento vecinal, gente que se lo ha trabajado durante años y que, por supuesto, hay mucha gente que se lo merece, pero que se merecen esos reconocimientos. Y lo que queríamos hacer también con esto era abrir un poco con el Orgullo de Barrio, abrir un poco ese espectro de reconocimientos más allá del movimiento vecinal, porque en los barrios existen muchas otras entidades, mucha gente que está trabajando pues bueno, para que los barrios tengan esa dignidad que también buscamos desde las asociaciones vecinales, ¿no? Y en ese sentido, pues bueno, el acto de mañana también pivota, o el festival pivota, en base a ese acto de reconocimientos que vamos a hacer a entidades y a personas que van más allá de las propias asociaciones vecinales, aunque tienen mucho que ver con ellas y se retroalimentan, ¿no?
2: En este caso, que además es la primera edición de este Orgullo de Barrio, se va a homenajear a las asociaciones vecinales de Ceuta, al vecindario también de la calle Esperanza y al sindicato de Inquilinas. Estas son las personas que van a recibir esos reconocimientos mañana sábado.
1: Eso es, ahí con estos reconocimientos lo que hemos querido también es poner en foco temas que nos ocupan y que nos preocupan en el movimiento vecinal, ¿no? En ese sentido, pues está el sindicato de inquilinas, pues por toda la problemática que tenemos de vivienda y por el trabajo que ellos y ellas están haciendo en los barrios para defender la vivienda de muchos y muchas de nuestros vecinos. También hemos querido poner el foco en la calle Esperanza, que son los vecinos y las vecinas que fueron multados hace 2 o 3 años por simplemente el revolucionario acto de cenar en la calle, ¿no? Y entonces esto entronca mucho también con el debate sobre el uso del espacio público, ahora que además se acaba de aprobar en el ayuntamiento una ordenanza cívica, le llaman, que desde nuestro punto de vista, pues lo que viene también es a apretar un poco, a dar una vuelta más de tuerca a lo que es el disfrute y el uso del espacio público por la ciudadanía. Y también, iba a decir por último, pero no por último, sino y además también hemos querido poner el foco en la lucha contra el racismo, en este caso, pues dándoles el reconocimiento a dos asociaciones vecinales en concreto de la ciudad de Ceuta, a las asociaciones vecinales del barrio del Príncipe y de Sidi Mbarek, que son dos asociaciones vecinales cuyos integrantes se han volcado desde el primer día en la crisis humanitaria que está sufriendo la ciudad de Ceuta, pues cubriendo las necesidades de las personas que llegaron a través de la frontera y montando unos campamentos para proteger a mujeres y a niñas menores de lo que les pudiera pasar, ¿no? De hecho, algunos de los campamentos todavía sigue en pie pues más de un mes y medio después de la llegada de las personas migrantes.
2: Arturo, ¿a qué hora y dónde es la cita?
1: Bueno, empezaremos a las 6, es en el Parque de la Paz todo, que es también el sitio, el lugar donde termina la bajada del canal al día siguiente, es ese sitio neurálgico, ese parque neurálgico donde también sucede todo lo de después de la bajada del canal, entonces hemos querido ir allí también por eso. Empezaremos a las 6 de la tarde con Isella, ¿vale? Lo que es el cartel es bastante variado y yo creo que bastante potente también, está mal que lo diga, pero bueno, es así como lo creo, porque hay una diversidad también de estilos, de grupos en el escenario. Entonces empezaremos con Isella, un grupo de que está formado por dos chicas jóvenes que hacen folk. Luego, a continuación, a las 7 de la tarde, Salvador Gavarre el Chapi, artista local, cantaor y bailador flamenco. Luego a las 8 tenemos el acto de los reconocimientos, ¿vale? Te decía que pivota sobre eso. Después a las 8:30 actuarán Jambas, que es un grupo también de mujeres que combina pues reggae, ska, un poco pachanga, más bailables. A las 9:30 Vladimir Ross, un grupo de rock también muy, muy potente y muy recomendable, que hay que verlo alguna vez. Si la gente no lo ha visto, de verdad, merece mucho la pena. Rock tabernario muy, muy chulo. Y luego ya, para ir acabando la fiesta, pues nos iremos a los DJs a partir de las 10:30 con Sabotaje Ska y Salsa en el Solar, que su propio nombre lo indica, pues pincha sobre todo salsa y ritmos calientes, ¿no? Por eso te digo, yo creo que es un cartel bastante variado y bastante majo, que bueno, pues piensa en todo tipo de gustos, o en casi todo tipo de gustos musicales, y que además merece la pena, independientemente de que te gusten más o no, porque son artistazos todos y artistazas.
2: Bueno, pues un evento, como decía, para potenciar esa cultura local y reivindicar también con esos reconocimientos temas que son importantes para los vecinos. Mañana sábado, a partir de las 6 en el Parque de Paz, este Orgullo de Barrio, organizado por la FAF, la Federación de Asociaciones de Barrios de Zaragoza. Arturo Sancho, presidente, muchas gracias por haber hablado con nosotros.
1: Muchas gracias a vosotros por acordaros.
0: Lo han escuchado, mañana sábado tienen un planazo en el Parque de la Paz, de la mano de la Federación de Asociaciones de Barrios de Zaragoza, con este Orgullo de Barrio. Va a ser un festival un poco recogiendo ese testigo de la Cinco Marzada que no se pudo celebrar, aunque con otra dimensión, como nos decía el presidente de la FAF, Arturo Sancho. Habrá música y también habrá reivindicación con esos reconocimientos a las asociaciones vecinales de Ceuta, a la calle Esperanza del barrio de Torrero y también al sindicato de inquilinas. Vamos a viajar ahora en el tiempo hasta el 18 de septiembre de otras épocas y conocer lo que ocurría en la historia un día como hoy. Se lo cuento en nuestras efemérides.
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0: Arrancamos las efemérides del 18 de septiembre en 1812, día que se extinguió de manera oficial el gran incendio de Moscú. Este fue provocado por los propios ciudadanos para impedir la entrada de Napoleón y sus tropas. Se estima que 3/4 partes de la ciudad de Moscú fueron destruidas por el fuego. El 18 de septiembre de 1837 se fundó la famosa empresa estadounidense de joyería y orfebrería de lujo Tiffany & Co. en la ciudad de Nueva York. Si van a visitar la isla de Manhattan, no se pierdan el establecimiento de Tiffany en la Quinta Avenida. En una de sus ventanas se reflejaba Audrey Hepburn en ese desayuno con diamantes. Y si pueden permitírselo, seguro que encuentran algo interesante. Este mismo día, pero de 1852, se fundó The New York Times, uno de los diarios más prestigiosos del mundo, no solo por su labor informativa, pero también por su gran trabajo de investigación periodística que desarrolla por todo el mundo y que le han valido nada menos que 132 premios Pulitzer. El 18 de septiembre de 1919, Holanda concedió el derecho al voto a las mujeres. Ese mismo año, otros países dieron el paso, como Alemania, Luxemburgo y Suecia, aunque el primero en hacerlo fue Nueva Zelanda en 1901. El 18 de septiembre de 1928, el inventor murciano Juan de la Cierva consiguió atravesar el Canal de la Mancha por primera vez con su ingenio, el autogiro, considerado el primer helicóptero. En el calendario de días internacionales vemos que la Organización de las Naciones Unidas proclamó el 18 de septiembre como el Día Internacional de la Igualdad Salarial, con la finalidad de resaltar la importancia de equiparar la igualdad salarial por un trabajo de igual valor. En la actualidad persiste la desigualdad de género, esa brecha por la cual las mujeres cobran una media del 23% menos que los hombres en el mismo puesto. Y para terminar, en nuestra efeméride musical, hoy nos trae a Taylor Swift, cuya canción Shake It Off debutó en la posición número 1 en la lista de sencillos de Estados Unidos un día como hoy, convirtiéndose en el segundo tema de Swift en conseguirlo y a su vez en ser la canción número 22 en posicionarse en el primer puesto al momento de su estreno. No sé si tendremos muchos Swifties en la audiencia, pero seguro que han escuchado algunas de sus canciones más exitosas. Además de ese Shake It Off, tenemos también Bad Blood, I Know You Were Trouble, Blank Space o Love Story. Muchas de ellas dicen que dedicadas a sus exparejas. ¿Cuál es su favorita de la cantautora estadounidense?

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0: Mañana se celebra en Zaragoza el primer encuentro nacional de dibujantes urbanos. Detrás de este evento está Diego Usón, creador del grupo Open Sketchers Zaragoza. Diego, buenos días.
1: Hola Pilar, buenos días, ¿qué tal estás?
0: Muy bien, bueno, todo preparado porque el evento, la cita es mañana, pero como mucha gente venía de fuera, hoy ya comenzabais con alguna cosa, ¿verdad?
1: Sí, esta tarde nos veremos en Joaquín Roncal a las 7 de la tarde con los que puedan venir.
0: Porque está ahí, recordamos también a nuestros oyentes, la exposición de vuestros dibujos.
1: Exacto, ahí tenemos una exposición del segundo aniversario, donde hay muchos dibujos de todos los que han ido participando en todas las quedadas que hemos ido haciendo.
0: Y mañana es el día grande con ese encuentro. ¿Desde dónde vienen dibujantes?
1: Pues mira, vienen desde Madrid, Barcelona, Gerona, de Valladolid, de la zona de toda la zona de Galicia, vienen de muchísimos sitios, vienen un total aproximadamente de fuera de unos 150. Y de Zaragoza otros 100, o sea, estaremos 250 personas aproximadamente.
0: Madre mía, pues sí que tenías estas expectativas cuando lanzaste la idea.
1: No, qué va. De hecho, yo creo que al ser la primera vez que hacemos un encuentro nacional, yo me imaginaba que la gente sería un poquito más reacia, pero no, la participación ha sido brutal, la verdad.
0: Me llama la atención, ¿no?, que no hubiera habido ninguno antes, siendo que estos grupos de dibujantes urbanos, hay muchos en España, tienen mucho tirón.
1: Exacto. A ver, para ser sinceros, realmente hay varios encuentros grandes.
0: Háblame un poquito más alto, Diego.
1: Sí, perdona. Para ser concretos o concisos, realmente hay encuentros que son bastante grandes, pero que no son nacionales. Por ejemplo, en Cataluña tienen un encuentro anual en el que todos los grupos de Cataluña se reúnen y es bastante grande el encuentro. En Badajoz también hay un encuentro que se reúnen todos los de los pueblos, ciudades y demás de alrededor, que también es bastante grande, pero nacional como tal no ha habido.
0: Son más autonómicos, digamos.
1: Exacto, sí. Que cualquiera puede ir, pero realmente no se han juntado todos los grupos, ni por supuesto avisado a todos los grupos, que es lo que hemos intentado hacer desde Open Sketchers.
0: ¿Cuál es vuestra mañana? ¿Cuál es vuestro horario?
1: Pues mira, si alguien se anima a participar, que aún cabríamos más, pues puede venir a las 9:30 de la mañana a Joaquín Roncal, donde nos presentamos y demás. De 10 a 12:30 el dibujo es libre por toda la zona de la Plaza del Pilar y alrededores. A las 12:30 nos juntamos para la foto grupal, que no sé si cabremos en la foto, en la Plaza del Aseo, y luego nos acercamos a la una al Colegio Oficial de Arquitectos, que nos facilitan el salón de actos para poder hacer un pequeño acto, agradecimientos y un pequeño sorteo. Y luego por la tarde hay alguna actividad más, y el cierre es a las 8 de la tarde en Joaquín Roncal, de 7 a 8.
0: Claro, habrá de estos 150 dibujantes que vienen de fuera, igual hay gente que es su primera vez en Zaragoza, ¿no?
1: Exacto, entonces he preparado un mapa dossier, ¿te acuerdas que lo comentamos el otro día? Bueno, pues ese mapa dossier está un poco todas las zonas más características de toda esa parte de Zaragoza, de la Plaza del Pilar, los panetes, la SEO, las murallas, o sea, un poco para que la gente se oriente, y está bastante bien, porque realmente alguien que no conozca Zaragoza, de esa manera lo tiene como muy a mano, y además con distintos sitios para poder dibujar.
0: Sí. Claro, además, bueno, en este caso el dibujo es un motor turístico, ¿no? Porque viene gente para dibujar en las calles de nuestra ciudad, para conocer Zaragoza, gente que además va a pernoctar, va a comer, etcétera.
1: Exacto, sí. De hecho, estamos teniendo problemas. Bueno, hemos tenido unos pequeños problemas para meter a toda la gente en el mismo sitio. Entonces habrá gente que se ubicará cercana, pero realmente es que no hay ningún sitio que quepamos todos.
0: Claro que si mañana vamos por el entorno de la Plaza del Pilar y de repente vemos a centenares de personas dibujando, ¿no? Una estampa también para ver, desde fuera.
1: De hecho, yo animaría a la gente que quizás no se plantee venir a dibujar, pero que sí que le guste el dibujo, o ver dibujos y ver un poco arte, que se presente a las 12:30 en la Plaza del Aseo, aunque sea simplemente para vernos, y porque lo que hacemos es enseñar los dibujos, hablar de ellos, de 12:30 a 1 y hacernos la foto. Yo animo a todo el mundo que se pueda acercar.
0: Uh-huh. Además, hemos hablado en otras ocasiones, vosotros hacéis una quedada mensual, coordináis todo a través de redes sociales y de WhatsApp,
1: sí.
0: Pero imagino que más todavía mañana habrá mucho intercambio de, oye, ¿cómo haces tú esto? O he probado Exacto. este tipo de pintura, ¿no?
1: Exacto, es un aprendizaje constante. De hecho, hay una de las actividades que he pedido a los dibujantes que traigan un dibujo suyo del entorno donde vivan, pues yo que sé, alguien que viva en Vigo, pues una calle, un monumento o algo que le guste. Y lo que hacemos es luego, digamos, intercambiarlo entre nosotros, uh-huh. a modo de sorteo. Entonces, todos tendremos un dibujo de otra persona que no sea de Zaragoza, y con su arte y con su estilo.
0: Uh-huh. ¿Cuál es la técnica favorita de los de Zaragoza, claro, los que tú conoces?
1: Pues yo creo que es casi universal. Realmente la acuarela es la que más peso tiene, porque es un tipo de técnica que es bastante rápida y bastante efectista. Entonces, con un poquito de agua y unos tintes de acuarela, puedes generar un dibujo de una forma bastante rápida y chula. Sí que es cierto que es complicada, pero bueno, tendrías que ver los dibujos, o sea, uh-huh. la gente tiene mucho, mucho nivel.
0: Muy resultona, ¿no?
1: Sí, total, total.
0: Para
1: total.
0: Terminar, Diego, sí. Ya cada uno puede llevar lo que quiera. Hay que tener en cuenta que también no se va a llevar uno ahí un caballete y un maletín de 5 kilos de acrílicos o de óleos, pero bueno, cada uno lo que quiera. Diego, ¿dónde puede encontrar gente que nos esté escuchando por primera vez, que oye hablar de este grupo de dibujantes, más información, además de pasarse por esos puntos durante el día de mañana, si quiere sumar a la siguiente quedada?
1: Pues mira, para venir a una quedada hay que seguirnos por Instagram. Si tú pones en Instagram Open Sketcher Zaragoza o OSK Zaragoza, te aparece el grupo, y simplemente ahí voy colgando dónde es cada

0: Si miran ustedes por la ventana, desde donde estén, puede que nos escuchen desde el trabajo, desde casa, desde el coche. ¿Qué es lo que ven? ¿Qué es lo que dibujarían y con qué técnica? Nos lo pueden contar. El teléfono del programa es el 640-03-6902. Nos mandan un WhatsApp y nos dicen: yo ahora veo un cielo azul con unas nubes blancas, un arbolito. Eso es lo que veo yo desde aquí, desde el coso. Y luego están las excavadoras y las zanjas y ese polvo en suspensión que se levanta a las obras y que muchos zaragozanos estamos sufriendo estos días. Pero bueno, todo sea, como dicen, para una Zaragoza más bonita, más funcional, más eficiente. 20 grados tenemos ahora en la capital aragonesa. Llegaremos hoy a los 29, 27 serán en Huesca y 26 en Teruel. Nosotros tenemos mucho que contarles todavía, mucha mañana por delante. Quédense con nosotros aquí en Esto es Aragón.
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0: Este fin de semana, cuando les he dicho al principio del programa que había muchísimas actividades en nuestra comunidad durante estos días, no les mentía. En Daroca va a tener lugar un nuevo encuentro de la Asociación Amigos de la Celtiberia. Hoy hablamos con Javier Hernández, coordinador de las jornadas y miembro de la Junta Directiva de esta asociación. Buenos días, Javier.
1: Hola, buenos días.
0: Cuéntenos, mañana y pasado, sábado y domingo, en Daroca se reúnen ustedes, además en torno no solo a la Celtiberia, sino a un aspecto concreto como es la historia, la literatura y también la música, un aspecto más creativo.
1: Sí, la verdad es que nosotros llevamos ya desde el año 2018, esta es la octava edición, haciendo este encuentro que se llama Encuentro de la Celtiberia Literaria y Creativa. Lo hacemos siempre en el mes de septiembre desde entonces, y lo vamos haciendo en distintas localidades de lo que es el ámbito de la antigua Celtiberia en la provincia de Zaragoza, puesto que contamos para ello con el apoyo y la subvención de la Diputación de Zaragoza. Entonces, desde ese momento lo que intentamos es difundir a los creadores en todos los ámbitos literarios, pero también en otros terrenos, y también pues hablar de la cultura que tiene que ver con este mundo del territorio de la Celtiberia, que es prácticamente, para que nos entendamos, en el caso de Aragón, la cordillera ibérica en las provincias de Zaragoza y de Teruel, ¿no? Comarcas como Calatayud, Aranda, Daroca, Jiloca, Albarracín, etcétera, ¿no? Entonces, todo este territorio pues tiene una gran historia, tiene una cultura muy presente también en la etnografía, tiene grandes valores naturales, y lo que hacemos prácticamente pues es recorrer ese itinerario de patrimonio desde el punto de vista, como he dicho, natural y cultural, y traer a la gente que está haciendo creación, ¿no? En este caso.
0: ¿Qué manera tan original de conectar ese pasado de nuestra historia, de nuestro territorio, con el presente y con la cultura del presente, ¿no?
1: Sí, bueno, eso es muy importante, es decir, porque no se trata de hacer arqueología, aunque la arqueología tiene una importancia indudable y como fundamento de lo que era pues este mundo de la antigua Celtiberia, ¿no? Pero obviamente a nosotros lo que nos interesa es llevar la cultura también a los pueblos, ¿no? Y desde los pueblos, porque, bueno, pues casi siempre todo se hace en las grandes ciudades, todo se centraliza allí, y yo creo que es muy importante que la gente tenga esa oportunidad de asistir a debates, a proyecciones, a conferencias, precisamente en las distintas localidades de este territorio, ¿no? Y hasta ahora lo hemos desarrollado, por ejemplo, en Gotor, uh-huh, y en Aranda de Moncayo, en la comarca de la Aranda, y el año pasado fue en Calatorao, y este año es en Daroca, que es una ciudad emblemática, histórica, que además está muy vinculada al mundo de la Celtiberia, puesto que aquí se desarrollaron los simposios sobre los celtíberos desde el año 84, y siempre ha tenido un rol muy destacado en el fomento de la cultura de la Celtiberia.
0: Uh-huh. Las jornadas, que además la entrada es libre hasta completar el aforo, ¿qué es lo que vamos a poder encontrar?

0: encontrar?
1: Pues mira, vamos a tener este año dos ejes fundamentales desde el punto de vista, vamos a decir, temático. Por un lado, vamos a hablar de lo que es el legado celtibérico, pero en el marco de la céltica europea. Esto es algo que yo creo que no acabamos de entender bien, porque los celtíberos, que empezaron a ser estudiados en la década de 1980 desde un punto de vista académico, pues bueno, siempre se, en principio no se sabía que eran celtíberos, se creía que eran iberos. Luego ya a partir de esa década, como he dicho, sí que se estableció ya esa singularidad. Pero quizás nos falta el salto siguiente, y es entender la importancia que tuvo la celtibería en el ámbito de la cultura céltica europea antigua, ¿no? Y te voy a dar dos ejemplos. O sea, en la celtibería aragonesa concretamente, y en el Museo de Zaragoza, sin ir más lejos, tenemos dos ejemplos fundamentales de esa cultura. Tenemos el texto más largo y más importante en lengua céltica antigua del mundo, que es el bronce de Botorrita I. La gente, pues eso no lo conoce. Cuando vienen los expertos de lengua céltica antigua, por ejemplo, de Irlanda y otros lados, y lo ven, lloran de emoción, para que se haga una idea. Y luego tenemos los cascos de Aranda, que son posiblemente los mejores ejemplos de la metalurgia en torno al año 200 a.C., que hay en el Mediterráneo, de una calidad excelente y que están ya muy estudiados al respecto, ¿no? Por supuesto que también tenemos patrimonio intangible, como es el hecho de que el cambio de calendario se hizo debido a las guerras celtibéricas, y concretamente debido a una ciudad que se llama Segeda, que está al lado de Calatayud, y demás, ¿no? Entonces, no voy a abundar en esos aspectos porque no hay tiempo y hay que centrarse en otras cosas, pero es verdad que tengamos en cuenta que somos, digamos, estamos vinculados a nuestros primos célticos europeos, por mucho que en el imaginario popular, cuando se habla de celtas, se habla de Galicia o del norte de España, pues realmente los celtas que hablaban ese idioma están aquí, en la cordillera ibérica nuestra. Y con motivo de esto también vamos a tener una conferencia magnífica del máximo experto en la religión y en la idiosincrasia de los celtíberos en el marco de la céltica europea, que es el profesor Francisco Marco, de la Universidad de Zaragoza, catedrático de Historia Antigua, y al cual le vamos a entregar un premio que damos todos los años, un galardón que se llama Tesera de Hospitalidad. La tesera eran unos objetos en forma zoomórfica que los celtíberos se daban entre sí para establecer pactos de hermandad y demás. Bueno, pues nosotros le hemos reproducido una tesera de la ciudad de Arcóbriga, que está en Monreal de Ariza, y entonces el yacimiento todavía se conserva, y entonces pues le vamos a dar esa reproducción por esos méritos de haber sido pionero en la vinculación académica del mundo de la celtibería con el mundo céltico europeo, ¿no? Y eso es uno de los puntos. Y el otro es hablar sobre todo de la tradición ganadera pecuaria nuestra, y vamos a tener para eso a Luis Vicente Elías, que es un gran experto, que va a hablar de la transhumancia en la celtibería. Como bien has dicho, la celtibería no solamente son los antiguos celtíberos prerromanos, sino que también hay una cultura que ya está hoy, y uno de los elementos vertebradores es precisamente la tradición ganadera, ¿no? Que es muy importante tanto en la celtibería castellana como en la aragonesa.
0: Además, este año estamos conmemorando ese año internacional de los pastizales y los pastores.
1: Así es. Por eso mismo lo hemos hecho, por eso y porque efectivamente, si hay algo que ha caracterizado nuestras tierras de la cordillera ibérica desde prácticamente los celtíberos hasta la actualidad, es esa tradición ganadera, ¿no? De ganadería extensiva, sostenible, la mesta en el caso de Castilla, la casa de ganaderos que regía la parte de Aragón, en fin, todo eso ha sido muy, muy importante, y hay restos de parideras, de tenadas, de infraestructuras pecuarias en todos nuestros pueblos, y todavía cada vez menos, pero quedan restos de esa ganadería.
0: Javier, por lo que nos ha contado, claro, intuyo que se empezase a estudiar académicamente tarde, podríamos decir, ¿no?, en los años 80, ha contribuido también a que no conozcamos lo que tenemos, esos tesoros. Ha mencionado el bronce de Botorrita, los cascos de Aranda, pero además ese patrimonio celtíbero que, como decía usted, asociamos quizá con el norte, con la cornisa cantábrica de España, y sin embargo tenemos aquí mismo.
1: Claro, es verdad que los celtíberos han sido más tardíamente estudiados que los iberos. En estos momentos, afortunadamente, gracias al empeño de mucha gente, sobre todo de la Universidad de Zaragoza y de la Complutense, pues el corpus de estudios de los celtíberos es incluso superior al de los iberos, ¿no? Tenemos muy buenos estudios y muy amplios, ¿no? Pero yo creo que aparte de eso, que sí que te lo compro, vamos a decir, yo creo que hay también una falta de empoderamiento de la España rural interior y de la España interior en general, ¿no? Uh-huh. De las ciudades. Es decir, somos unos flojos. Si estos tesoros estuvieran en comunidades autónomas que tienen una fuerte afán por la identidad y por su patrimonio, ya os imagináis a algunas de las que me refiero, pues esto estaría en todos los lados. Es decir, vamos a ver, yo creo que eso es por un lado, y luego por otro es que nos queda otra asignatura pendiente, que es que realmente se ha trabajado mucho, por ejemplo, en los museos, en lo que es la adquisición de material, el cuidado del mismo, el estudio de análisis. Está en manos de arqueólogos, pero falta difusión y comunicación. Entonces, yo creo que los museos y los yacimientos tienen que meter ya gente de una vez de comunicación. Uh-huh. Yo me dedico a eso, de hecho, por eso soy profesor de comunicación y por eso lo veo muy claro, y soy también doctor en historia y, por tanto, sé de las dos cosas, soy de historia y también sé de comunicación. Entonces, claro, yo lo que veo es que falta comunicación y falta marketing. O sea, lo que no puede ser es que el Museo de Zaragoza, como te digo, tenga dos o tres de las piezas más importantes del mundo de la céltica y no esté en el mapa Zaragoza y el Museo de Zaragoza como uno de los referentes fundamentales de itinerarios de la cultura celta europea. Eso es, primero, por lo que te estoy diciendo, por ese hándicap que nos falta, esa asignatura de comunicar y difundir y de meterlo en redes y en marketing. Y dos, porque somos unos flojos y no valoramos nuestra identidad y nuestra cultura autóctona y nuestros valores como debe ser, sin caer en exclusivismos ni nacionalismos baratos, que eso no va a ningún lado, pero sí, digamos, empoderarte sabiendo lo que tienes. Y ya te digo, yo creo que eso nos ocurre a los aragoneses, a los castellanos y a los riojanos, que son las comunidades autónomas de alguna manera que están en las ocho provincias celtibéricas, ¿no? Uh-huh. Entonces yo creo que nos falta, sin ir más lejos, el Museo Numantino de Soria. Eso lo va a decir el profesor Marco, que sabe eso. Es sin duda alguna el museo iconográficamente más importante de la céltica mundial, porque claro, la céltica está solo en Europa, obviamente. Sí. Y es el más importante. Hay un centro en Hungría que tiene cosas, pero son mucho más tardías y no tan importantes, pero es el más importante. Yo no he visto en ningún momento, y lo he comentado en Soria, pero yo soy soriano, no he visto en ningún momento que digan, aquí el museo, es que no lo saben vender. Uh-huh. Y es lo que te digo, falta uno, conciencia; dos, empoderamiento; y tres, reconocer desde las instancias que no solamente tienen un papel los arqueólogos, sino que tendría que haber también una capacidad de comunicar, de difundir. Y ahí vosotros, como medios de comunicación, también estáis, y como es, en este caso vosotros estáis haciendo una magnífica labor que agradecemos, y que nos deis la opción también de comentar estas cosas. Pero yo creo que falta mucho en ese campo. Entonces, sí es verdad que empezamos un poco más tarde que otros a ser estudiados, pero sobre todo es que ahora diríamos la asignatura pendiente es divulgar, comunicar bien y también conectarnos con la cultura céltica europea, que nos falta.
0: Uh-huh. Javier, para terminar y poniendo más ese granito de arena en la divulgación, ¿dónde podemos encontrar toda la información para quien quiera saber más, quien quiera acercarse a este encuentro este fin de semana?
1: Pues mira, está muy bien la pregunta. Nosotros tenemos una web que es de la, si ponéis Asociación de Amigos de la Celtiberia, celtiberia.org, y también tenemos otra web vinculada, que es la de la de Red de Municipios de la Celtiberia, que si lo buscáis en internet tal cual, para no liarnos, uh-huh, y poner, también os va a aparecer en prelación en Google, o sea, Asociación de Amigos de la Celtiberia, Red de Municipios de la Celtiberia, ahí viene toda la información de qué estamos haciendo, qué vamos a hacer, actividades culturales, cuál es nuestra filosofía y demás. Y eso.
0: Pues la próxima cita, mañana en Daroca, en la Fundación Campo de Daroca, mañana y pasado. Javier Hernández, coordinador de estas jornadas y miembro de la Junta Directiva de la Asociación Amigos de la Celtiberia, muchísimas gracias por haber hablado con nosotros.
1: Gracias a vosotros por darnos la oportunidad de difundir la cultura una vez más.

0: ¿Sabían ustedes que teníamos en el Museo de Zaragoza esas piezas de las más importantes del mundo de la céltica, el bronce de Botorrita o los cascos de Aranda? Ese pasado celtíbero, como nos decía el profesor Javier Hernández de la Asociación Amigos de la Celtiberia, nos falta esa conciencia, el empoderamiento rural y el reconocimiento, saber dar divulgación y marketing para poder promover que tenemos todas esas piezas, que tenemos todas esas riquezas, ese patrimonio histórico y cultural. Este fin de semana en Daroca, ese encuentro va a poner en valor todos estos aspectos. Y mañana se cumplen 16 años del fallecimiento de la Bordeta, una figura clave en la historia reciente de Aragón. Ahora que hablábamos de defender el patrimonio histórico y cultural, nosotros hemos querido recordarle de esta manera.
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0: Cuando pensamos en José Antonio Labordeta, aparecen en nuestra mente muchas imágenes distintas. La de un hombre con una guitarra, un profesor, un escritor, un político, un viajero recorriendo caminos, un rostro detrás de unas gafas, una voz grave hablando de pueblos, de paisajes y de gente. Pero todas esas imágenes tienen algo en común. Labordeta dedicó buena parte de su vida a mirar Aragón, a mirarlo de verdad y a conseguir que los demás también lo hiciéramos. José Antonio Labordeta Subías nació en Zaragoza el 10 de marzo de 1935. Estudió filosofía y letras y ejerció como profesor durante 2 décadas. Pero su actividad desbordó muy pronto las aulas. Fue poeta, novelista, articulista, editor, cantautor, presentador de televisión y político. El propio Congreso de los Diputados lo recoge como licenciado en filosofía y letras, catedrático de instituto, cantautor y escritor.
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0: Su relación con la cultura aragonesa comenzó muy pronto. En la Zaragoza de la posguerra creció rodeado de libros y de poesía, muy influido también por su hermano Miguel Labordeta, una de las figuras fundamentales de la poesía aragonesa del siglo XX. En los años 60, durante una estancia en Francia, descubrió profundamente la canción de autor y especialmente a Georges Brassens. Y fue en Teruel donde ejercía como profesor, donde comenzó a convertir sus poemas en canciones. En el 68 empezó a cantar en público. Era una España todavía bajo la dictadura y la canción podía convertirse también en una forma de decir aquello que no siempre podía decirse de otra manera. Labordeta lo hizo con una mezcla muy suya: poesía, compromiso político, humor, ironía y una enorme capacidad para hablar de lo cotidiano.
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El protagonista muchas veces, Aragón, los pueblos, la inmigración, la despoblación, los paisajes, la pobreza, la dignidad de sus gentes, no era una visión idealizada. La Bordeta cantaba también un Aragón duro, vacío en muchos lugares, obligado a marcharse, pero al mismo tiempo orgulloso de sus raíces. Su obra musical está llena de ese territorio, y entre todas sus canciones hay una que terminó convirtiéndose prácticamente en himno sentimental para varias generaciones. Hablamos de Canto a la Libertad, una canción escrita en 1975 que trascendió su propia historia y acabó asociándose a la idea de libertad, dignidad y esperanza.

0: Pero la Bordeta no estuvo solo en esa construcción cultural. Junto a nombres como Eloy Fernández Clemente y otros intelectuales aragoneses, participó en el nacimiento de una nueva conciencia cultural y política. Estuvo vinculado a Andalán, una revista fundamental para entender la renovación cultural y política de Aragón durante los últimos años del franquismo y la transición. Y después llegó la política. La Bordeta fue uno de los fundadores del Partido Socialista de Aragón y años más tarde se convirtió en el primer representante de Chunta Aragonesista en el Congreso de los Diputados. Primero fue diputado en las Cortes de Aragón y en 2000 llegó al Congreso por Zaragoza. Fue reelegido en 2004 y permaneció allí hasta 2008. Allí apareció otro La Bordeta. El hombre de la voz ronca, de la ironía, de la paciencia limitada y de las intervenciones que podían resultar incómodas. También allí dejó una de esas escenas que forman parte de la cultura popular española, aquel a la mierda, dirigido a la bancada popular durante una sesión parlamentaria. Más allá de la anécdota, aquella escena explicaba bastante bien su personalidad pública. Nunca tuvo demasiada vocación de político profesional. Seguía siendo, ante todo, un hombre que hablaba como hablaba. Y quizá por eso conectaba con todos.
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0: Si hubo un programa que terminó de convertirlo en un personaje querido en toda España, fue Un País en la Mochila. Entre 1995 y el año 2000 recorrió buena parte de España para Televisión Española, visitando pueblos y conversando con sus habitantes. Y allí apareció otra de sus grandes virtudes, saber escuchar. No llegaba a los pueblos como quien visita un decorado. Se sentaba, preguntaba, caminaba, comía, escuchaba historias y conseguía que aquellas personas anónimas fueran protagonistas. Muchos españoles conocieron entonces una España rural que estaba desapareciendo o que simplemente nunca había aparecido en televisión de aquella manera. Pero para Aragón aquella mirada tenía además un significado especial, porque La Bordeta llevaba décadas haciendo algo parecido en su propia tierra, contándola, defendiéndola, cuestionándola también y queriéndola sin necesidad de idealizarla. José Antonio La Bordeta murió en Zaragoza el 19 de septiembre de 2010, a los 75 años. Han pasado ya años desde entonces y quizá el mejor indicador de su importancia sea que su nombre sigue apareciendo cuando hablamos de cultura, de identidad y de la historia reciente de Aragón. Porque La Bordeta no fue solamente un cantautor que escribió canciones sobre Aragón, fue uno de los hombres que ayudaron a que la comunidad autónoma se contara a sí misma. Y lo hizo desde muchos lugares, desde una guitarra, desde un libro, desde una revista, una televisión y hasta desde un escaño. Pero siempre con la misma idea de fondo, que un territorio no es solamente un mapa, son sus pueblos, sus paisajes, sus palabras, sus recuerdos, su gente y también sus canciones. Por eso cuando suena Canto a la Libertad, no estamos escuchando únicamente una canción escrita hace décadas. Estamos escuchando una parte de la memoria de Aragón, la voz de un hombre que convirtió su tierra en materia de poesía y que probablemente sin pretenderlo terminó convirtiéndose él mismo en parte de esa tierra que tanto quiso contar. José Antonio La Bordeta, el abuelo, el cantautor, el profesor, el político, el viajero, el poeta y por encima de todo una de las voces que ayudaron a explicar qué significa sentirse de Aragón.

0: se da una paradoja muy concreta, y es que nunca los políticos y la política en general había tenido tantos medios y canales a su disposición.
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5: Momento ahora para la actualidad, como siempre, con Vicente Alcaide. Vicente, buenos días.
6: Buenos días, Pilar.
5: ¿Qué nos traes en este viernes 18 de septiembre?
6: Volando voy, volando vengo.
5: Anda, ¿quieres que te canto?
6: Si quieres,
5: no,
6: puedes
5: no,
6: cantar.
5: No.
6: Que esto es, aunque sea viernes, esto no, es serio, lo que acaba de anunciar el Gobierno de Aragón y el Ayuntamiento de Zaragoza a La Limón, Azcón y Chueca, el impulso que van a dar al aeropuerto de Zaragoza. Fíjate, las cifras. Hasta 2032, el Gobierno de Aragón va a aportar 43 millones de euros de inversión. El Ayuntamiento de Zaragoza, 20. Todo eso para conseguir... El objetivo en 2032 es que haya 2,8 millones de viajeros en el aeropuerto de Zaragoza. ¿Sabes cuántos hay ahora?
5: No.
6: 685.000.
5: Pues es una meta ambiciosa.
6: Muy ambiciosa, efectivamente. 31 rutas que conectarán de forma directa a la ciudad con 15 países de Europa y del norte de África. Según las instituciones, es un antes y un después en el aeropuerto de Zaragoza. También nos podríamos preguntar por qué en los últimos años no se ha hecho absolutamente nada para potenciar el aeropuerto de Zaragoza, por unos y por otros, porque esa es la pura realidad. Te doy algunas ciudades, por si te interesa, Pilar. Sobre todo enlaces con el centro y el este de Europa, Praga, Budapest, Varsovia, Cracovia, etcétera. Hubs de negocio e internacionales, Manchester, Oporto, Tánger, con varias ciudades de Suiza. Y se recuperan rutas o se refuerzan plazas como París, Düsseldorf y Venecia. Y en el ámbito nacional, Santiago, Alicante, Málaga e Ibiza.
5: ¿Y esto cuándo? ¿Cuándo ya? ¿Ya o no?
6: A partir de ahora, cuando empiece esa inversión en 2027, ya el objetivo es llegar a 1.300.000 pasajeros. O sea que lo tendremos que empezar a ver en el próximo año.
5: Vale.
6: Y que todo esto, ya sabes, el papel todo lo aguanta. Los presupuestos, ya veremos también si lo aguantan, porque estamos hablando de cantidades plurianuales, evidentemente, pero importantes, importantes. Uh-huh. Y estaremos muy atentos a las reacciones, claro, que todavía no se han producido, del resto de partidos políticos, etcétera, etcétera, ante esta noticia histórica. Esto lo ha dicho
5: histórica,
6: el presidente.
5: Por supuesto, inversión histórica.
6: Van a
5: todo
6: desgastar
5: es
6: la palabra.
5: Oye, pues
6: histórica.
5: A París me iría ahora, fíjate.
6: ¿Tú te irías a París?
5: Sí, ahora.
6: Yo bueno. Siempre. Yo siempre me iría a París. Pero bueno.
5: Podemos hacer el programa desde París.
6: Perfectamente.
5: Vamos a proponerlo.
6: Perfectamente. Mira, y volando vengo, me has visto como hilo, del excelentísimo ayuntamiento de esta ciudad, porque Vox ha ofrecido un desayuno informativo a los medios de comunicación, algo que no suele ser habitual. Las ruedas de prensa sí, los desayunos informativos no. Yo creo que se nota, que solo quedan 8 meses para las elecciones. Y hay un ambiente de gran tensión entre Vox y el PP, entre Eva Torres y Natalia Chueca. ¿Te doy titulares?
5: Sí.
6: Pues titulares que nos ha dejado la portavoz de Vox. Si no hay presupuestos del próximo año, no será por Vox. Será porque no quiere la alcaldesa. Y a ellos les parece que no quiere. ¿Vale? Estos 8 meses, ha dicho Eva Torres, se le pueden hacer muy incómodos a la alcaldesa si no pacta con Vox. Se tienen que respetar las 3 condiciones, no una ni dos, Pilar, las 3. La ejecución de las partidas que impulsó Vox en este año, que están al 20%. Hombre, hay margen, quedan meses, pero están al 20%. La zona de bajas emisiones, esto ya lo sabíamos, solo que se active cuando haya niveles de contaminación en el aire, y sí que nos ha dado alguna novedad en cuanto a eso, que es muy complejo, que es la racionalización del ayuntamiento. Han hablado ya con Presidencia, con Ángel Lorén, están esperando un informe y ya solo faltaría el sí o el no de la alcaldesa. Y se le ha preguntado a Eva Torres, ¿esto podría suponer despidos en patronatos o en sociedades? Ha dicho que del personal no, porque además la ley no lo permite, pero sí que saldrían, y aquí viene quizás la piedra en el zapato, puestos de libre designación. directivos de esos patronatos o sociedades. Lo que pasa es que no ha avanzado más, a la espera, ya les informaremos si la alcaldesa dice que sí o que no. Pero ha insistido, se tienen que dar las tres condiciones. Y si todo esto no sale bien, no descartan votar en contra las ordenanzas fiscales.
5: Bueno, eso de la racionalización es eliminar, en teoría, puestos que no sirven.
6: Adelgazar,
5: ¿no?
6: Sí, adelgazar. Sí,
5: y ahorrar dinero en esas nóminas. Exacto.
6: Entonces veremos lo que pasa, ¿eh? Porque se trata efectivamente de aquí al 31 de diciembre. Ahí se resolverá todo. Y te traigo, hoy ha habido una tertulia política municipal. Hemos hablado de la huelga de limpieza.
5: Sí.
6: El 24 de septiembre, apunta esta fecha, reunión en el SAMA. Hombre, lo decía metafóricamente, pero si no,
5: yo tomo nota de todo porque se me olvidan las
6: reunión
5: cosas.
6: En el SAMA, FCC y comité de huelga, para ver si se desconvoca. Ya sabes, a partir del 7 de octubre, ahí convocada, en plenas fiestas del Pilar, esa huelga de limpieza. ¿Qué dice el ayuntamiento? ¿Qué ha dicho hoy José Miguel Rodrigo? Que Zaragoza no se merece una huelga de limpieza. Que van a mediar, pero que se mantendrán equidistantes. Y le he preguntado, pero si esto no se para, ¿aumentarán el nivel de mediación? Ha dicho que sí. Porque el perjuicio sería enorme para los vecinos, para la ciudad, pero también para la imagen del ayuntamiento, si vemos basura, bueno, vemos más basura de la habitual en las fiestas del Pilar.
5: Sí, porque aquí se habla mucho de, no sé, capital, ¿a qué optamos? Capital verde, europea,
6: sí. Sí, sí,
5: y
6: sí.
5: Ahora en las redes sociales están inundadas de bancos destrozados, árboles maltratados, tenemos el ejemplo flagrante del Parque del Agua abandonado, en fin, que, no sé, dista mucho la percepción de los propios vecinos a la de la alcaldesa,
6: sí,
5: de lo que es una ciudad verde.
6: Hay una distancia sideral.
5: Bueno, continúen atentos a nuestros servicios informativos a las 2:30. Gracias, Vicente Alcaide.
6: A ti.

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1: Zaragoza se disputa entre cinco capitales de Europa a ser la capital europea verde 2028. 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

0: Vamos a hablar ahora de las obras en la Plaza San Miguel, que continúan. Ha habido novedades, hemos visto ya imágenes de esa pérgola. Y hoy nos acompañan José Salvador, bienvenido.
1: Hola, muchas gracias.
0: De la plataforma de afectados por las obras de la plaza. Y también está hoy con nosotros Ana Aranguren, que es la mujer del propietario de un comercio en la plaza, de un comercio familiar. Ana, bienvenida.
2: Hola, buenos días.
0: Vamos a empezar por el comercio, porque ha habido varios cierres. Hay seis comercios afectados. El séptimo sería el de la familia de Ana, que es Gastrópolis, que seguro que mucha gente lo conoce.
2: Eso es.
0: Cuéntanos, Ana, cómo ha sido vuestro caso, porque os habéis visto afectados por todos lados.
2: Sí, bueno, hola, buenas tardes. Nosotros en principio estamos ubicados en la calle San Miguel número 50, esquina con Ayue Salvador. Entonces, cuando hubo la reforma de la calle San Miguel, nos vimos afectados porque terminaron justo en la esquina con Ayue Salvador y a nosotros nos dejaron para un siguiente proyecto, lo que conllevó bastante bajada de ventas y demás, pero bueno, más o menos lo pudimos solventar. Y ahora nos han metido en la reforma de la Plaza San Miguel, nos han dejado en la zona este, creo que somos nosotros, el segundo bloque de la reforma. Y bueno, pues desde el 20 de octubre, que empezó el año pasado ya la obra, hasta hoy, pues ha sido un auténtico desastre. Hemos tenido una bajada de ventas tremenda. La campaña de Navidad, que en principio es lo fuerte para nosotros, la del año pasado fue muy mala. Por otro lado, también nosotros nos metimos como punto de recogida de paquetería para darle un poco de visibilidad a la tienda, pues para ver si así podíamos mover un poco, pero es que al final ya hasta los propios transportistas no pueden ni llegar, ni los proveedores, o sea, un auténtico desastre. Y nos estamos planteando que de cara a esta campaña de Navidad, como no creemos que pueda haber una subida de venta significativa y pueda representarnos el poder seguir en el comercio, de cara al 30 de noviembre quizás pues mi marido no le quede más remedio que jubilarse y cerrar.
0: Porque además, al estar en esa ubicación, aunque ustedes figuran en la Plaza San Miguel, ¿qué es lo que ocurre con esas ayudas que se han prometido al comercio?
2: Pues según nos han dicho que no debemos estar nosotros dentro, porque como somos calle San Miguel, a efectos de IBI y de localización fiscal, la casa es calle San Miguel 50, no debemos estar ahí. Pero vamos, que nos han metido por calle, ni por calle San Miguel ni por Plaza San Miguel, y estamos ahí en una tierra de nadie. Y hoy, 18 de septiembre me parece que es, es el día que están empezando a poner las baldosas delante de nuestro portal y de nuestra tienda, que evidentemente la tenemos cerrada hoy a la mañana, porque si no, no se podía trabajar, o no podían trabajar los operarios, y a nuestra tienda no podía entrar nadie, salvo el polvo que está, que da pena. Y entonces la tenemos cerrada, estamos limpiando ahora para ver si hoy a la tarde nos ponen una especie de plataforma, pasarela, para poder abrir.
1: Pero no solo es hoy, que has tenido cerrada.
2: No, vamos, tuvimos que cerrar a finales de julio, todo el mes de agosto de vacaciones, y el mes de septiembre, pues creo que hemos vendido, pues no sé si 3 cervezas, o sea, un desastre, un desastre, porque es que no se puede llegar. Luego encima han puesto una especie de protección al final de la calle San Miguel 48-47, en la esquina con la calle Comandante Repollés, una lona que parece que se acaba ahí la calle San Miguel. Entonces no se ve. Entonces la gente ni se acerca porque ven la lona y dicen, bueno, pues aquí impracticable. Entonces estamos ahí como en tierra de nadie.
0: Primero las obras de la calle, ahora las de la plaza,
2: sí.
0: Y además como ocultos, y justo les están poniendo, digamos, el acceso ahora a su tienda. O sea,
2: hoy están embaldosando. A ver, también tengo que decir que con la gente que está poniendo las baldosas, nosotros estuvimos hablando con ellos y nos dijeron que es que materialmente no lo podían poner porque no había baldosas. Entonces empezaron a poner el adoquinado de la calle. Y nos dijeron que si por ellos fuera lo hacían, pero es que no podían. Nos pusieron un tramo delante del portal, porque vivimos también en ese inmueble nosotros, y nos dijeron que en cuanto llegaran que lo podían. Vino uno de los encargados, porque yo he andado detrás de los encargados, y vino un chico joven, una persona bastante agradable, y nos comunicó que hoy a la mañana lo ponían, y que si cerrábamos les facilitábamos el trabajo, porque claro, tenían que echar todo el mortero, todo, y si no, era imposible. Entonces, bueno, pues hemos optado por cerrar hoy a la mañana, a ver si a la tarde podemos abrir, y a ver si ya es la última vez que tenemos vernos obligados a cerrar.
0: Si en noviembre finalmente toman ustedes esa decisión de cerrar, serían ya 7 los comercios, 2 bares, un restaurante, una tienda de café y té, una librería, una tienda de moda infantil.
2: Eso es.
0: Los comercios afectados por estas obras, que además iban a tener una duración que ya hemos sobrepasado todos los límites y que está teniendo una gran afectación sobre los comercios y también sobre la vida de los vecinos, sí, a pesar de las declaraciones de los políticos, Josan.
1: Sí, bueno, insistir en un detalle de los comercios, y es que no solo están afectados los siete que ya, bueno, seis que han cerrado y uno que previsiblemente va a cerrar en breve, sino que también están afectados otros comercios que están en la zona y que han sufrido situaciones y siguen sufriendo situaciones rocambolescas que les ocasionaron unas pérdidas y unos descensos en las ventas grandes. Por poner un ejemplo rápido, aquí en la calle Espartero hay una farmacia donde para colocar el semáforo tenían que colocar un transformador. El problema es que abrieron la acera, el transformador no se coloca, es necesario que venga una subcontrata, pero la subcontrata parece que no tiene el material. Entonces, bueno, pues a ver cuando vienen más tarde, en cuanto lo coloquen terminarán de llenar el agujero, pero mientras tanto han colocado una pasarela súper estrecha. Claro, al fin y al cabo hablamos de que llevan ya 2 meses y medio en esta situación, que las personas mayores que necesitan la farmacia malamente pueden acceder, donde las sillas de ruedas, los carros no caben por la pasarela, hay problemas. Entonces, claro, pues lloran amargamente diciendo, pero Dios mío, es que al final nos planteamos seriamente si merece la pena seguir con el establecimiento. Es decir, no solo pensemos cuando hablamos de afecciones por los comercios que han cerrado.
0: Sí, no, también da esa, bueno, perspectiva, como nos comentaba Ana.
2: Sí, bueno, concretamente en la cafetería que está al lado de nuestro local, en la calle San Miguel 50, el bar San Michel, me parece que se llama, es una señorita que lo tiene ya arrendado y que lo lleva ya también 2 meses sin poder abrirlo. Y ayer me dice, es que aunque sea, si nos ponen un poquito el suelo, pues poner un par de barricas en la calle para poder abrir. Porque claro, es que nosotros somos autónomos. No podemos cerrar por un ERTE, como ha habido algún otro comercio, algún establecimiento que lo ha hecho. Entonces, claro, es que estamos vendidísimos. Y el caso que comenta Josan de la farmacia, la de Espartero le pasa, y a la del Coso también le va a pasar, y a todo el mundo. Es que han hecho, no han tenido en cuenta ni sillas de ruedas, ni de bebés, ni acceso de gente con muletas. O sea, es que
1: Es duro, porque ahora que hablas de la farmacia del Coso, uno de los efectos, ha sufrido varios, todos los comercios sufren varios efectos en común en todos, ¿vale? Pero una afección que le ha pasado a ella es que durante las obras una de las máquinas ha soltado una piedra, le ha pegado a una de las vidrieras y ha roto la vidriera. Es decir, ahí hay una serie de situaciones que los comercios están sufriendo, que bueno, intentarán hablar con los seguros y tal, pero el ayuntamiento en principio estas cosas parece que en el presupuesto no está contemplado incluir ni cubrir nada de esto. Hay comercios, hay establecimientos que debido a las tierras y a las piedras de las obras, pues los dispositivos de apertura automática de las puertas y cerrado se han dañado y se están dañando. Pues también tienen que ver ahora cómo arreglan esto. Es decir, tienen un descenso de ventas y además tienen que seguir poniendo dinero para intentar reparar. Claro, ya no reparan nada y dicen, bueno, ya que acabe las obras cuanto antes.
0: Además, la última vez que hablamos también con Carmen Lapuente nos decía que el tema de las ayudas iba fatal, que se abrieron los plazos mal, que estaban las fechas equivocadas y que había ido un lío burocrático también.
1: Gordo.
0: Claro, decía el ayuntamiento, tan solo, no recuerdo la cifra, pero pocos comercios habían solicitado esas ayudas, y era porque estaban todos esos problemas de organización y burocracia. Esto es la situación del comercio ahora mismo. Además, esta misma semana, el miércoles, se instalaba esa pérgola a la que los vecinos se han opuesto desde el principio, sobre el papel, y ahora más, que porque están apareciendo, de hecho, en la plaza unos papelitos, ¿no?, que pone no a la pérgola, sí a la fuente de lámina, que era lo que vosotros pedíais desde que se anunció la reforma.
1: Ajá, sí, sí. Pues resulta que se instaló la pérgola. Claro, el disgusto cuando se vio que se instalaba la pérgola fue gordo, porque hasta el final se conservaba la esperanza de que, bueno, colocaran realmente una fuente que ayudara a bajar la temperatura en verano, porque se alcanzan ahí 47 grados, 48 sin ningún problema, y al año que viene más, y sucesivos igual. Entonces, viendo la experiencia que ha habido con la plaza de Salamero, pues es blanco y en botella. Es decir, una pérgola, lo diga el señor Serrano como lo ha dicho,

0: Es decir, que tendremos que salir con el abrigo de casa. Es ridículo, es absolutamente ridículo los argumentos. Aparte, las personas yo creo que todavía no han podido ver lo que es la pérgola vista bien de cerca. Pero estamos hablando de unas varas metálicas hacia arriba con cuatro chapas metálicas. Y cuando digo chapas, no digo despectivamente, es que son chapas. Son chapas atornilladas arriba,
1: Amarillas,
0: amarillas,
1: amarillas.
0: ¿vale? Entonces, vamos a ver, que esto ha costado 82.000 euros más IVA. Es decir, son 100.000 euros que han costado en el proyecto.
1: En esa ubicación de bien de interés cultural, frente
0: Claro.
1: a la iglesia, eliminando árboles que daban sombra real, maltratando los árboles que han
0: De
1: quedado.
0: hecho, se quitó un árbol, que es cierto que estaba muy torcido y que se estaba cayendo en la puerta de la iglesia de San Miguel. Cuando se ha quitado el árbol, uno de los arquitectos del proyecto nos dijo: observad ahora cómo se ve el pórtico. Ahora sí se
1: Ahora, ahora.
0: aprecia auténticamente todo el valor y tal. Y dijimos, pues lleva razón. Y dijo, es que posiblemente este árbol no se va a plantar porque en este caso tendríamos una pérdida. Y le dijimos, vale, de acuerdo, es cierto, lleva razón. Es una zona VIC y además esto se aprecia. Pero si es una zona VIC y se entiende un nivel de sensibilidad suficiente como que no se va a poner el árbol porque es una zona VIC, vais a colocar una pérgola metálica con chapas allí en la misma plaza. Él dijo, mira, yo soy un mandado. Es decir, a mí en el proyecto me dicen que pongo una fuente, yo pongo una fuente. Esto viene de más arriba. Así que los cabezas pensantes de técnicos y políticos del proyecto tienen una sensibilidad, vamos a decir que la tienen como muy en cuestión.
1: Desde toda esta semana hemos estado viendo en las redes sociales, sobre todo, una reacción. Bueno, muchísimas publicaciones relacionadas con la pérgola, con el aspecto nuevo de la plaza, otra vez una plaza dura, mencionabas Salamero, hay más ejemplos en Zaragoza, Santa Engracia, la propia Plaza del Pilar, que ahora van a reverdecer de alguna manera, José Sinués, en fin, ya teníamos unos ejemplos de cosas que no funcionaban, que habéis alcanzado esos 47 grados en verano en la Plaza San Miguel, sin embargo, sigue siendo eso, pues un mar de cemento, de baldosas, ¿no? De
0: Hay
1: hormigón.
0: una realidad y esto cualquier vecino lo sabe, pero cualquier persona de la ciudad que pase por ese entorno lo va a ver. O sea, ahora hay una plaza con muchísimos más metros cuadrados peatonales que antes, porque de hecho es una plaza que se ha diseñado para que sea peatonal. El efecto que se consigue al final es que ahora tenemos muchísimos más metros cuadrados de cemento y hormigón que antes. Es decir, se ha perdido una oportunidad. Se ha perdido una oportunidad de decir, bueno, tenemos una obra nueva, vamos a hacer un poco una zona verde. Al fin y al cabo, como nos vemos nosotros, que es la misma continuación de la Plaza de los Sitios, ¿vale? Y pues no, pues entramos en una cementada tremenda y pues igual que el Paseo de la Independencia. Es horroroso. Es decir, ¿va a haber árboles? Sí, que los plantarán en otoño. Sí, que además después de esto, igual dentro de, no sé, 8 o 10 años, como le pasó a Independencia, empiezan a dar una sombra aceptable. Pues también, bueno, todo esto ya lo veremos. De momento lo que sí que tenemos es muchísimos metros cuadrados en la plaza de cemento y hormigón.
1: Para terminar, José, con esta pérgola recién instalada, con esa reacción de los vecinos, con lo que está ocurriendo con el comercio, ¿qué es lo siguiente?
0: Esperar a que vengan a inaugurarlo, que tenemos muchísimas ganas los vecinos y los estamos esperando con los brazos abiertos. Que venga la señora Natalia y que venga el señor Serrano. Los vamos a recibir y de verdad que estamos expectantes. Tenemos ganas de que vengan a inaugurar la plaza una vez que esté terminada, bueno, o incluso antes de que la termine, porque siempre quedan flecos. Nos hará ilusión verlos.
1: Pues con esto nos vamos a quedar. Continuaremos hablando de la plaza, de lo que ocurre con el comercio. Ana Aranguren, muchísimas gracias por habernos
2: A
1: venido a contar
2: vosotros.
1: vuestra historia.
2: Gracias.
1: José Salvador, de la plataforma de afectados por las obras de la Plaza San Miguel, gracias por haber venido hoy.
0: Muchas gracias.

0: Muchas gracias.
1: Este era el sentir de los vecinos de la Plaza San Miguel. También conocíamos la historia de ese comercio que probablemente cierre sus puertas en noviembre. Sería el séptimo por las obras, aunque desde el ayuntamiento dicen que, bueno, que eso de que sea por las obras, en fin, no sé qué más pruebas necesitan. Tenemos ahora 22 grados en Zaragoza. Ya saben que hoy llegaremos hasta los 27 en la capital aragonesa. Hace un buen día para salir a disfrutar de la ciudad, eso sí, fuera de las zonas de obras. Son las 12:28 si nos escuchan en directo, ya saben que pueden hacerlo también por la tarde o por la noche, y continuamos aquí en Esto es Aragón.
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0: Estamos celebrando la Semana Europea de la Movilidad. Comenzó el 16 de septiembre, termina el 22, y este domingo en la Plaza del Pilar va a estar la policía local, que obviamente sabe mucho de movilidad. Hablamos con Juan Valentín Sánchez, portavoz de la Policía Local de Zaragoza. Buenos días, Juan.
1: Hola, buenos días.
0: Cuéntanos lo primero de todo, esto de la movilidad, que además es una palabra quizá un poco extraña, pero que se ha abierto paso en nuestro vocabulario diario, porque cada vez hay más formas de moverse por la ciudad.
1: Sí, así es, cada vez hay más formas de moverse, hay más desplazamientos, más medios, más tipos de vehículos, pero bueno, es algo que forma parte de nuestro día a día, ¿no? Y sobre todo en las ciudades, en aquellas que ya pues empezamos a tener un tamaño importante, pues hay una afección y es necesario que haya una planificación. Bueno, pues durante esta Semana Europea de la Movilidad pues se ha hecho mucha programación por parte del Ayuntamiento, específicamente por el Servicio de Movilidad y Medio Ambiente, y como no puede ser de otra forma, con la colaboración de Policía Local.
0: ¿Qué es lo que vamos a encontrarnos el domingo de 10 a 2 en la Plaza del Pilar?
1: Sí, pues en esta recta final de esta Semana de la Europea de la Movilidad, pues han querido que Policía Local pues haga presencia en la calle. Ya lo hemos hecho en otros actos, en el día de nuestra carrera, cuando celebramos este año pasado la carrera, ¿no?, de la policía, hicimos un despliegue similar también con nuestro parque de educación vial, y ahora en concreto la Escuela de Educación Vial monta un circuito que tenemos de una dimensión bastante aceptable para que los más pequeños pues conozcan de primera mano de la policía local pues las normas básicas de circulación. Es algo que vienen haciendo todos los centros educativos de Zaragoza cuando llegan a quinto de primaria, como posiblemente tú misma recuerdes. Uh-huh. Dentro del parque en Domingo Miral pues vienen a celebrar con nosotros pues una jornada de educación vial, de seguridad vial, en las cuales se les instruye pues un poquito de la norma básica desde el punto de vista para estos niños con esta edad, quinta de primaria, recuerdo, y lo que hacemos es trasladar este parque, no evidentemente el físico que tenemos, sino un parque móvil que tenemos, a la Plaza del Pilar. Así que el domingo a partir de las 10 de la mañana estará en la zona central de la Plaza del Pilar aproximadamente, según me han confirmado, y podrán disfrutar con nosotros pues manejando bicicletas, vehículos de movilidad personal, voy a aclarar patinetes para que todo el mundo sepa a qué nos referimos, y también pues bicicletas, como digo, VMPs, y también cars, ¿no?, unos cars que tenemos a pedales porque estamos comprometidos con el medio ambiente, y así pues podrán disfrutar de este circuito de primera mano y con la asesoría de nuestros formadores en educación vial.
0: Qué importante, ¿no?, que desde pequeños, quiero decir, como madre, pues siempre es no cruces en rojo, sobre todo lo del cruzar en rojo, aunque luego otras personas en los pasos de cebra den otro ejemplo, pero hoy en día que convivimos con estos carriles bici, con los patinetes, con las motos, los coches, por supuesto, el autobús, el tranvía, que ya desde pequeños se vaya teniendo esas nociones básicas.
1: Sí, fíjate que es algo que pasa muchas veces en el día a día, pasa desapercibido, ¿no? Pero los más pequeños copian nuestras conductas, las de los más mayores. Entonces, basta que vayamos con prisa, basta que vayamos algún día pensando en otra cosa, pues que no respetemos esa señalización básica de los peatones, que es cruzar por los lugares habilitados y también cruzar con el semáforo en verde, ¿no? Es muy importante desde los más pequeños, y así pues todos contribuiremos a que en un futuro pues tengamos menos atropellos, ¿no? Que es algo que nosotros pues estamos todo el día dedicados a eso. Desde la Escuela de Educación Vial es una de las premisas básicas que tenemos, el comportamiento en el ámbito de la seguridad vial. Hoy en día es muy importante porque forma parte, como hemos dicho, de nuestro día a día, ¿no? Fíjate hasta qué punto me atrevo a decir que tenemos que ir innovando, tenemos que ir cambiando. Esto lo hace evidentemente el Servicio de Movilidad del Ayuntamiento, pero nosotros somos conocedores de primera mano las conductas que tenemos en la vía pública. Con la llegada de los teléfonos móviles, ahora más si cabe de los smartphones, ya no los jóvenes y los más pequeños, sino también los más mayores, vamos muchas veces ahí absortos con lo que tenemos en el teléfono, con lo importante y demás, y no nos damos cuenta que comenzamos a lo mejor a cruzar una vía pública sin tener la precaución debida, ¿no? Y luego pues nos podemos llevar algún pequeño susto y ojalá solamente se quede en susto. Fíjate con esta nueva innovación que el Ayuntamiento de Zaragoza ha empezado a poner luces LED en aquellos semáforos y en aquellos pasos de peatones de especial concurrencia, ¿no? En la zona de los tranvías, en Avenida de Madrid, en la intersección con Avenida Navarra, tenemos claros ejemplos de que tenemos unas luces LED en el suelo, en la acera, justo antes de llegar a la calzada, para que cuando el semáforo peatonal se pone en fase roja, pues estas luces también se pongan en fase roja, señal inequívoca de que en vez de llevar los ojos en la horizontal, los llevamos precisamente en el suelo, ¿no? Hay que prestar atención, y la conducta cívica desde el ámbito de la seguridad vial es muy importante. Solo cuando todos estemos concienciados podremos entender que la seguridad vial es una cuestión de todos y para todos, ¿no? Es muy importante, sí.
0: La verdad es que solo hay que fijarse un poquito, ¿eh? Salir nosotros mismos de lo que estamos haciendo y fijarnos en que todo el mundo, casi todo el mundo alrededor, lleva efectivamente la mirada abajo, la mirada a esas pantallas. Hay que también ser conscientes, como decías, del ejemplo que damos. Yo hay veces que, a pesar de que no viene nadie, cuando hay un semáforo en rojo y hay niños esperando, no cruzo por eso, porque sé que alguien nos está mirando.
1: Muy bien, enhorabuena. Esto es no, la verdad, esto es fundamental, ¿no? El tener este tipo de conductas, al final es poquito tiempo el que nos lleva a ganar muchas veces. A ver, evidentemente siempre hay un momento puntual, algo con prisas, pero lo que no tenemos que hacer es normalizar esta situación. Sobre todo en las vías principales, ¿no? Las vías principales, uno o dos carriles de circulación, arterias que hay un caudal de tráfico importante en la ciudad de Zaragoza. Ahí tenemos que mantener esta especial atención y ser conscientes de que nuestra conducta es el ejemplo de muchos otros, ¿no? Al final, cuanta más personas, cuanta más gente, cuanto más ciudadanos cumplamos este tipo de normativa, arrastramos siempre al que no lo hace, ¿no? Y por contra, cuanto más incumplimientos hay, pues parece que todo vale, ¿no? Yo creo que Zaragoza en este sentido es una ciudad que funciona bien, funcionamos bien, siempre es todo susceptible de mejorar, obviamente, y de cumplir más la normativa, pero bueno, solamente tenemos que ver, ¿no? Los vehículos de movilidad personal, que hasta hace un tiempo pues irrumpían por nuestras aceras, por una circulación un tanto caótica, y poco a poco pues ya se va reconduciendo esta situación y ya van circulando pues por los carriles bici, por las calzadas y por lugares destinados para ello, ¿no? Siempre nos vamos a encontrar gente que no cumpla con la norma, pero bueno, para eso evidentemente también parte de nuestro trabajo está dedicado, ¿no? Pues que nos gustaría que fuese más, pero no siempre es así.
0: Has mencionado ese aprender, ¿no? Como por ejemplo la instalación de luces LED, y que Zaragoza es una ciudad que va mejorando. También en el entorno de los colegios nos han estado contándolos, en la zona de Romareda, contando los compañeros cuando hacemos esa conexión para saber cómo está la ciudad, esas pruebas que se están haciendo para reordenar el tráfico y mejorar la seguridad en ese entorno que, como decimos, pues hay muchos niños.
1: Sí, claro. Bueno, esto es un trabajo más específico, como digo, del servicio de movilidad, que son los que se encargan de la cartografía y del diseño urbanístico dentro de lo que es la seguridad vial, pero bueno, colaboramos estrechamente pues en mantener ese orden, ¿no? Sí es cierto que en la intersección de Asini Palacio, Romareda, con motivo de las obras también, se está produciendo una reordenación que nosotros publicitamos mucho a través de nuestras redes sociales, incluso con despliegues de patrullas presenciales, y también se está haciendo una señalización, me consta, en los entornos escolares, pues para dotar de mayor garantía, ¿no? Pero fíjate, yo siempre me gusta decir lo mismo. Una señal es una señal. Una marca vial es una marca vial, ¿no? Pero es algo que es un objeto. Lo que tenemos que cambiar es nuestra conciencia interior de dentro. Es decir, voy a entrar en una zona escolar, tengo que obligatoriamente aumentar mi percepción y tengo que disminuir la velocidad porque la posibilidad de que exista un riesgo inmediato que yo no controle es mayor, ¿no? Entonces, tener esa sensación de conducción activa, el conducir, como digo siempre cuando hablamos de estos temas, es una acción de riesgo. Por lo tanto, tengo que tener presente que estoy al mando de un volante, que llevo un vehículo y que este vehículo, en caso de que no sea controlado debidamente, pues puede causar un daño, ¿no? Y mientras sea un daño a lo material, pues bueno, lo podemos asumir. Pero cuando son daños personales, aun el más mínimo daño personal, siempre hay una afección, ¿no? A un entorno familiar, a un entorno personal. Por lo tanto, es algo que es remediable con el cambio y la adaptación de la conducta humana. Por lo tanto, tenemos todos que poner nuestro pequeño granito de arena cuando nos levantamos por la mañana y decir, hoy voy a hacerlo mejor, voy a respetar el límite de velocidad, voy a cruzar debidamente, voy a intentar cumplir toda la norma, porque solo así podremos garantizar en mayor medida pues que todos estemos conviviendo pacíficamente en el entorno de la seguridad vial.
0: Con ese mensaje nos vamos a quedar. Juan Valentín Sánchez, portavoz de la Policía Local de Zaragoza, muchas gracias.
1: Muchas gracias y esperamos que este próximo domingo pues vengan todos los jóvenes.
0: Ahí estarán, seguro. Este domingo, como decíamos, en la Plaza del Pilar de 10 a 2, ese parque móvil de la policía local para enseñar a los más pequeños las nociones básicas de circular por una ciudad. Además, hasta el día 22 se han organizado diferentes actividades divulgativas, experiencias prácticas, innovación tecnológica, todo relacionado con la seguridad vial, la movilidad sostenible e incluso propuestas culturales. Pueden consultar toda esa programación en la página web del Ayuntamiento. También la Universidad de Zaragoza se ha sumado este año a la Semana Europea de la Movilidad. Desde ayer se están celebrando en los distintos campus actividades. Hoy, por ejemplo, en el campus San Francisco de Zaragoza va a haber una inspección técnica de bicicletas gratuitas que estará el martes en el campus Río Ebro. También en Teruel, en Veterinaria, se van a celebrar distintas actividades, sorteos, juegos, en fin, un montón de experiencias divulgativas relacionadas con la movilidad.
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4: ¿Son ustedes amantes del senderismo? Se lo pregunto porque este sábado comienza el programa Caminantes Máster, impulsado por la Federación Aragonesa de Montañismo y el Gobierno de Aragón. Hoy hablamos con Ana Ibargüen, deportista y colaboradora con la FAM, con la Federación Aragonesa de Montañismo, en la divulgación de este programa. Ana, buenos días.
5: Hola, muy buenos días.
4: Cuéntenos qué es esto de Caminantes Máster, que el nombre ya llama la atención.
5: Pues es un programa que hemos programado, que es como un circuito autonómico que de andadas populares para promover la práctica para mayores de 55 años, para fomentar así el envejecimiento activo, la salud y la convivencia. Uh-huh. Por todo Aragón.
4: Claro, interesante lo del envejecimiento activo, porque entiendo que el senderismo tiene muchos beneficios para la salud, también en los mayores de 55.
5: Así es, sí. Queremos promover con estas andadas pues que puedan tener muchos beneficios tanto físicos, mentales y emocionales, y así puedan llegar a todo el mundo y puedan salir de sus casas y poder socializar con más gente de su edad o un poco más mayores.
4: Uh-huh. O sea que además de esos beneficios que todos podemos conocer, ¿no? Pues un ejercicio físico, se suma ese remedio contra la soledad no deseada.
5: Así es.
4: ¿Cómo va a ser, cómo se ha pensado este programa que ya nos ha dicho que se va a ejecutar por toda la comunidad autónoma?
5: Así es, como hemos dicho anteriormente, va a ser por todo Aragón. Pues actualmente tenemos el COAPA, que es un comité de andadas populares, que teníamos 57 andadas que recorren todo el territorio aragonés, y de esas 57 andadas, escogimos 6 andadas que fueron seleccionadas por cada provincia, en la cual serán 2 por cada provincia, 2 en Huesca, 2 en Zaragoza y 2 en Teruel, para así promover un poco que puedan comunicarse, andar y socializarse.
4: Este fin de semana comienza, se da el pistoletazo de salida el sábado en Bolea, en Huesca, y el domingo en Ateca, en Zaragoza, además con rutas concretas, ¿verdad?
5: Así es, sí, están programadas con 3 recorridos diferentes, en la cual pueden elegir los kilómetros que ellos quieran. Pues tenemos una ruta larga, que más o menos serían entre 20 kilómetros, luego tenemos una ruta media, que más o menos sería entre 15 kilómetros, y luego está la ruta corta, que es entre 10 kilómetros.
4: Además, la montaña podríamos decir que no entiende de edad, pero hay que tener ciertas precauciones también.
5: Así es, sí, es verdad que en la montaña pues decimos que no va a pasar nada, pero hay que tener cuidado, con cómo vamos, porque igualmente, aunque la ruta sea muy corta o larga, puede haber algunas desventajas. Tenemos que tener cuidado al andar, y mirar por dónde pisamos.
0: ¿Cuáles serían algunas de las recomendaciones? O si hay que llevar, no sé, algún tipo de zapatilla o algo especial.
5: Sería recomendable, pues, llevar botas de montaña, botas adecuadas para andar por la montaña, y para algunas personas bastones.
0: Vale, vale. Además, bueno, hemos hablado en otras ocasiones, vale. El agua también, ¿no?
5: También el agua, un poquito de comida, aunque ahí sí que hay avituallamientos. Igualmente, pues una botella, algo para alimentarnos mientras vamos andando.
0: ¿Dónde podemos encontrar más información? O si alguien nos está escuchando que quiera apuntarse, porque hay que inscribirse, entiendo.
5: Así es, tenemos la página principal, que sería Caminantes Master. Si ponéis Caminantes Master en la web, sale la página principal donde salen las 6 andadas con toda la información de tanto de los clubes, tanto porque esas andadas lo promocionan los clubes, el ayuntamiento, algunas comarcas y otras asociaciones, y también tenemos el Apuntame Click, en la cual allí te puedes apuntar y tienes que poner todos tus datos, y ya ahí también te indica más o menos cómo va a ser la andada, en qué consiste, cuántos kilómetros va a haber y cuál puedes elegir tú para que sea mejor.
0: Además, la de la primera cita, que es la ruta de los castillos, la de este sábado en Bolea, va a reunir además participantes veteranos de toda España, ¿no? Además de ser esta propia marcha.
5: Así es, sí, este sábado 19 tenemos la ruta de los castillos, que está organizada por los andarines. Tenemos ahí veteranos, en la cual pues ellos están, pues ya llevan tiempo ahí, y
0: así será posible hacer esos, como decíamos, desarrollar este ejercicio, este envejecimiento activo, a la vez que conocer a más personas con el mismo interés. Ana Ibargüen, deportista y colaboradora con la Federación Aragonesa de Montañismo, gracias por habernos atendido hoy.
5: Pues nada.
4: Caminantes Máster, este programa impulsado por la FAM y también por el Gobierno de Aragón, que promueve el envejecimiento activo. Bueno, pues moverse un poquito nunca viene mal. También podemos hacer amigos con los mismos intereses. Como decíamos, el calendario se inicia este sábado 19 en la vigésima ruta de los castillos en Bolea, el domingo la vigésima ruta del destierro en Ateca, y las siguientes citas serán la marcha senderista Comarca del Jiloca el 27 de septiembre, la redolada Zaragoza el 3 de octubre y la marcha senderista Valle de Ansó el 17. Tienen todo el calendario, ya están pensadas esas 6 marchas, 2 por provincias de Aragón, en la página de la Federación Aragonesa de Montañismo.
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0: Adiós.
1: Hasta aquí mi tiempo con ustedes. Ha sido un placer, como siempre, estar haciéndoles compañía y les invito a que sigan con nosotros aquí en Ebro FM, donde tenemos la mejor programación. Soy Pilar Sopesens y solo me queda desearles que pasen un feliz resto del día.

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0: Muy buenos días, bienvenidos y bienvenidas una mañana más a Ebro FM, Antena Aragona Café con Goles, el programa en el que hablamos del Real Zaragoza y en el que tú das like si lo estás viendo desde YouTube. Lo puedes ver en tu TDT, en tu televisor, por el canal de televisión normal, Antena Aragón. Lo puedes ver por Ebro FM en la... Bueno, no lo puedes ver por Ebro FM. Tendrías superpoderes, porque Ebro FM es una radio. Así que lo puedes oír. Eso sí, lo puedes oír por Ebro FM, la 105.2 en Zaragoza, y también lo puedes ver por el canal de YouTube, en este caso Antena Aragón. Si lo estás viendo por ahí, dale like y suscríbete. Además, tienes todas las noticias por escrito en diarioaragones.com, así como los programas de los deportes que vamos subiendo ahí semanalmente. Muchas gracias por estar en esta previa del partido que nos enfrentará en el Ibercaja Estadio este domingo a las 8:30 ante el Cartagena, un equipo que hace tan solo un par de temporadas estaba en la segunda división y que descendió, además poniéndonos a nosotros las cosas muy difíciles en nuestra salvación. Bueno, realmente nos las poníamos difíciles nosotros solos, pero recordaréis ese partido en el que Dani Gómez anota 2 goles en el descuento, ya condenando definitivamente a un Cartagena que estaba desahuciado por aquel entonces, y un Real Zaragoza, y salvaba a un Real Zaragoza que estaba desesperado. Nada, nos esperaron y al año siguiente llegamos a la categoría. No tardamos mucho. Al año siguiente bajamos nosotros, nos volvemos a juntar y el Cartagena a mí no me parece una amenaza por el ascenso. No me parece que lleve un gran equipo para conseguir el ascenso de categoría. Creo que es un club que se gestionó muy mal en segunda, sobre todo en su último año, y que eso les penalizó mucho una vez descendieron. Tuvieron muchos problemas económicos. El propietario, si no recuerdo mal, hubo una etapa en la que quería vender. Bueno, esa situación convulsa se llevó a lo deportivo y el Cartagena se ha quedado en la categoría, mientras que otros de sus rivales, que también habían descendido últimamente, consiguieron salir de la misma. Veremos qué suerte corremos, pero llevamos 2 victorias en 3 partidos, lo cual pinta este partido como una gran oportunidad. En caso de ganar, estarías firmando un gran comienzo, un 9 de 12, para mí sería un fantástico comienzo, un comienzo adecuado al objetivo que tienes marcado en la temporada. No empezarías con déficit de puntos ni preocupándote por si gano 2 partidos me meto ahí. Y me parece muy importante el ejecutar, ¿no?, ese ataque de intimidación a base de nombre y puntos, que es lo que hay que conseguir. Desde luego nadie nos va a regalar nada. Los partidos que hemos sacado adelante nos han costado muchísimo. Hay gente que pensará que demasiado. Veremos a ver este partido contra el Cartagena en casa. En teoría, en casa, si queremos ascender, lo mejor es que empecemos a poner el chip de aquí no se lleva un punto nadie. Y es algo que el propio Ibai, en su charla en el primer partido en el Ibercaja Estadio, lo dijo en el vestuario. Les añadía presión y decía, de aquí no se va un punto. Aquí hay que ganar, sea como sea, vamos a ganar. Y se ganó, con gol de Edu Espiao en el último segundo, un poco sea como sea. Pero, como dije ayer, nadie se va a acordar de lo que pasó en la jornada 2 si tú sigues ganando. Así que vamos a por ello, todos juntos, a conseguir el 9 de 12 que nos pondría en una situación muy chula, la verdad. Javier Marzo, buenos días.
1: Buenos días, Adrián.
0: Muy chulo tú también. Eduardo Oñate, muy chulo, muy
2: buen día, caballero.
0: Hola, chulos.
3: Hola.
0: Un 3 de 4 en victorias es absoluto cine.
1: Hombre, vamos a ver, es la racha que tienes que tener para... Vamos a ver, subir a segunda división, tenemos que subir primeros, lo hablábamos Eduardo y yo antes. Hay que subir primeros, dejarte de playoff, dejarte de especular, y la racha es esta. O sea, hay cosas que mejorar, hay cosas que valorar de las alineaciones, en los cambios, lo que quieras. A mí Ibai me está convenciendo, y la puntuación es esta. Incluso si ganas uno y pierdes otro, subes. Entonces, hay que seguir así, trabajando igual, y a mirar para el domingo, a ver qué tal contra el Cartagena.
0: Yo también hago esas cuentas, ¿eh? Hombre, de verdad.
1: Vamos a ver.
0: Si pinchas solo la mitad de partido, subes. Más o menos son mis cuentas.
1: Gana todo lo de casa.
0: Si ganas 19-20, difícil que no subas.
1: Sí.
0: A poco que vaya, rasques empates y tal. Son mis cuentas también las que llevas tú, más o menos. Eduardo.
2: Sí, no, si las cuentas son esas, está claro. Pero lo que decías tú hace un momento, yo pienso que la clave va a estar en nuestro campo, en Ibercaja. Ahí va a estar la clave. Y no son palabras, es la realidad. Si mantienes tu casillero de victorias en casa, no te voy a decir que ganes todo, porque es muy difícil ganar todo, pero si mantienes una buena racha de victorias en casa, tienes mucho ganado, bastante ganado, porque fuera siempre vas a rascar algo. Empatarás, perderás partido, por supuesto, pero siempre vas a rascar algo. Y en primera ref, que la gente se haga la idea de que partidos como el otro día no va a ser el último. Se van a ver muchos partidos así, de sufrir, porque no vamos a ganar fácil, como parecía que íbamos a ganar 1-4. Todos lo habíamos ganado el partido, todos.
0: Hay que decir que tampoco hubiera sido justo un 1-4.
2: Bueno, pues que
0: la justicia vaya, no vale.
2: Correcto,
0: para nada.
2: Correcto.
0: Pero era un resultado quizá excesivo para lo visto,
2: sí,
0: en el terreno
2: de juego. Totalmente de acuerdo. Pero tanto la justicia como la suerte en el deporte profesional no existe. Porque existe en un balón que depende si está el césped alto o menos alto, o como bote, el agujero se cae ahí abajo, vaya para aquí o vaya para allá el balón, eso no lo puedes controlar. Lo que sí puedes controlar es hacer bien las cosas. Contra mejor hagas las cosas, mejor será para el equipo, eso está clarísimo. Y ojo, nos enfrentamos a un equipo que no ha perdido ningún partido.
0: Así
2: cuidadín,
0: es.
2: No es tontería, ¿eh? Ha ganado uno y empatado tres.
0: Viene de empatar, eso es.
2: Creo dos. Que tiene 6 puntos como nosotros. A lo tonto, a lo tonto, ¿eh? Pero bueno.
0: Uno está en una posición menos. Es séptimo, sí, contra octavo, ¿no?
2: Correcto, correcto, correcto. Y luego también una cosa que comentábamos antes de entrar, que sí, el primero sube directo. Luego están. Se clasifica el playoff hasta el quinto, no hasta el sexto, hasta el quinto. Y lo que es peor todavía, baja a los 5 últimos. Cuidado, y no hagas el tonto. Cuidado, y no hagas el tonto.
0: Este Real Zaragoza no baja de categoría.
2: Pues no estoy diciendo que vaya a bajar, pero lo que quiero decir con esto, que hay que mantener una racha de victorias sí o sí. Sí o sí, para que te mantengas siempre ahí arriba, ahí luchando por estar en el primero, ahí arriba.
0: Lo malo de desciendan 5 es que vas a tener a 9 equipos mínimos. Pues, jugándose la vida cada vez
2: que estoy diciendo
0: ellos,
2: claro.
0: Porque si pierden se meten ahí abajo.
2: Ojito, hagas el tonto, que la primera ref es muy jorobada. Bueno,
0: pregúntenle al Nástico, al Juventud de Torremolinos. Se salvan estos dos rivales con los que hemos jugado porque la Sociedad Deportiva Tarazona no consigue ganar al final.
2: Correcto, correcto.
0: Si no, ahora mismo uno de ellos, correcto, estaba en segunda ref.
2: Y luego también diciendo lo que dice el compañero, que yo también le veo buena pinta. Hay un equipo bastante compacto. Luego hay momentos, hay situaciones como la del otro día, los centrales, pero es que eso se va a dar. Es que ¿quién no daba por ganar el partido 1-4 ya? Yo lo daba por ganado, vamos, pero de sobras. Luego pasan cositas y tienes que reaccionar en relación a esas cositas. No puedes pensar en el partido siguiente, sí, que es lo que hizo Ibai. Pensar en el partido siguiente con los centrales, me refiero.
0: ¿Tú lo viste así? ¿No viste que fuera un tema físico, cambios por lesión?
2: Yo lo veo un poco de todo, un poco de que si le dijo el central a Ibai, no estoy mal, pero bueno, cambio.
0: Sí, pero uno.
2: Los dos.
0: A mí me da igual uno, o sea, esto puede pasar cualquier día, pero los dos ya me parece un riesgo.
2: Pero es que sí, pero es que.
0: Y sobre todo, yo lo que acentué en la retransmisión, porque antes de encajar los goles dije, este último cambio, ¿por qué lo está haciendo? Dije, lo que acentuaba era que nos podíamos quedar con uno menos.
2: Sí,
0: porque
2: sí,
0: al otro,
2: claro,
0: cambio,
2: claro,
0: es cualquier lesioncita tonta, sí, claro, sabiendo que íbamos todos tiesos.
2: Pero eso, te puede pasar cualquier partido. Y repito, ya sé que es un poco pesado, íbamos 1-4 ganando. ¿Quién no da por ganado ese partido ya?
3: Es que ya no es por el
2: 1-4. ¿Quién no da por ganado ese partido?
3: Es que es 1-4 minuto 80, claro. Es que, claro.
2: Por eso entiendo los cambios de Ibai,
0: no me parece. ¡Qué jóvenes sois!
2: Pero es que, no, pero joder,
0: el Real Zaragoza 1-4 dar la victoria por hecha.
2: Sobre todo yo.
0: Insensatos.
2: Pero es que, si te das cuenta, todo esto lo estamos diciendo después del partido.
0: Es que yo lo dije antes.
2: Sí, es cierto.
0: Claro.
2: Uno de ellos lo dijiste.
0: Igual todos, porque soy una persona, pues, miedica.
2: Sí. Todos los opinadores estamos opinándolo después del partido. Eso después es, del. Claro. Oiga, cuidado. Esto es así.
0: Claro, es así. No se puede opinar. O sea, el tiempo es el que es. Esto desde Regreso al Futuro, más o menos, se instauró así. Sufrir es algo que, como bien decías, va a ser una consecuencia natural. Yo todos los rivales los veo correosos, no, ya no complicados de mucha calidad, correosos. No te regalan, no están por la labor.
3: No. Al fin y al cabo, el otro día tienes que meter 4 goles para ganar.
2: Cuidado,
3: sí, te meten 3, pero es que tienes que marcar 4.
0: Y el partido
3: para
0: anterior ganas en el último segundo.
3: Sí, y van a ser. A ver, yo también entiendo que el partido el otro día fue difícil por las condiciones del campo. Yo puedo entender que la mayoría de jugadores no están habituados a jugar en un campo pues de menos nivel, al fin y al cabo, no pasa nada por decirlo. Es así. Y son condiciones que no vas a ver solamente en una o dos jornadas. Vas a tener bastantes jornadas que te va a costar habituarte a las condiciones del campo. Partidos duros que sí, que sobre el papel y sobre el nivel propio de tu plantilla vas a ser superior, o deberías serlo, pero te van a costar, van a ser huesos duros de roer, o sea, es complicado.
0: No pasa nada por jugar mal,
2: es que,
0: pero, o sea, los campos, los rivales, todo esto está muy bien para mostrar un juego feo, pero puedes, eso justifica jugar feo, pero no justifica perder.
3: No, es que
0: no se puede poner excusa. Son 11, juegan en el mismo campo que tú, el balón es igual, y esto va a pasar mucho. te tienes que saber, para ganar la liga tienes que ser el mejor en todos los aspectos, no solo en uno.
2: Incluso tienes que saber ganar en esos momentos. Claro, claro. Que es lo que tú decías.
0: Es que
2: ahora
0: mucha gente no va a ganar, ante el Juventud de Torremolinos.
2: Pero
0: ahí
2: no, que es que
0: mucha gente va a perder.
2: Se lo decía aquí también, que es que no nos hacemos a la idea todavía de lo que es la primera ref. No nos hacemos a la idea de lo difícil que va a ser. Campos como el del otro día, hay más de uno, más de dos y más de tres. Pero bastantes más. Y vamos a sufrir una presión física, física, no mental, en todos los campos, porque tú eres el rival a batir, sí o sí. Vas a ser el rival a batir.
0: Y está muy bien tirada porque el rival siempre va a buscar llevarse el partido a lo físico.
2: Claro.
0: Juego directo, segunda jugada.
2: Y es como en la primera ref, correcto. Es jodido,
0: centro lateral,
2: jodido,
0: que nos zampamos todos los que nos metieron.
2: Y si quieres, incluso balón parado también.
0: También.
2: Van a sacar faltas desde el centro del campo, sí, sí, como hacíamos nosotros en el año
0: pasado. Como hizo Ulleni con Baguís.
2: Correcto.
0: En la
2: correcto,
0: jornada 1.
2: Exacto. Va a pasar así, y es así. Y vamos a pasarlo mal todavía. Pero vamos a pasarlo mal. Y no estoy diciendo esto que vamos a sufrir, pero vamos a pasarlo mal.
0: Que no va a ser fácil. Hay que saber pasarlo mal y
2: claro,
0: igual,
2: claro, claro, claro, claro, claro.
3: Al fin y al cabo, las temporadas de las que venimos muchos años pasándolo mal, pero es que no hemos sabido pasarlo mal. Nos hemos acabado salvando, pues, de casualidad.
2: Pero porque no hemos tenido fútbol tampoco.
3: Claro, la calidad es que también
0: no
3: acompaña.
0: Ni fútbol ni energía.
2: Pero es que no hemos tenido calidad para sobrepasar algunos momentos. Uy, es que no puedo, que es que no. Bueno, con un poco de calidad, pim, claro, pam, pum, cuatro pases y acabas el partido empatando, por ejemplo. Pero es que no hemos tenido calidad, tú lo decías muchas veces. A este equipo le faltó siempre calidad. Físico lo puedes tener si quieres. Si lo trabajas.
0: Tampoco tenían, físico.
2: Si lo trabajas.
0: No tenía nada.
2: Por eso digo que el físico si quieres lo puedes tener.
3: A ver,
2: si
3: al
2: lo
3: final,
2: trabajas, pero calidad.
0: Para hacer 36 puntos en segunda, este equipo no tenía nada. En la peor segunda de la historia.
3: Fue horrible.
0: Ese equipo no tenía
2: correcto,
0: nada.
2: Correcto.
0: Este es muy distinto para mí.
3: Sí. A ver, es que la calidad, yo también pienso que no solamente es pegarle bien al balón y dar buenos pases. La calidad,
2: exacto,
3: es saber dónde te estás metiendo,
2: exacto,
3: y saber qué,
2: exacto,
3: presión hay en un equipo. Mira, estos días que hablábamos de la presión, de las declaraciones de cárcel y tal, al final, ser buen jugador es saber dónde te estás metiendo y saber gestionar tu posición en el equipo y lo que se está jugando en el equipo. Y al final también es saber sufrir. Y esas dos cosas, aparte de pegarle bien al balón o no, que es independiente, no las hemos tenido en los últimos años del Zaragoza.
2: Sí,
3: para
2: sí,
3: mí eso es también ser buen jugador, buen profesional.
0: Pregunta de Arbeloa. Nos vamos con una pequeña pausa y enseguida volvemos.
2: Qué malo.
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0: Continuamos, amigos y amigas, en Café con Goles en Ebro FM, en Antena Aragón, con Eduardo Oñate, Javier Marzo, un servidor Adriano Iz, y con todos vosotros en el chat de YouTube de Antena Aragón. Tendremos que jugar a adivinar la alineación y es día de previa. Tu porra, resultado y goleadores. Ponlo por el chat de YouTube para que yo lo pueda leer. A ver quién acierta. Chicos, hablabais fuera de del directo de Jaume Jardí, maravillados, maravillados con él, hablabais.
3: Maravillados. A ver, de momento estoy contento con su rendimiento. El primer partido.
0: Maravillado,
3: sí que fue...
0: quizá te ha parecido excesivo elogio.
3: Sí, me ha parecido. Cálmate un poco.
2: ¿Cómo era? Diferencial. Era
0: ¿Diferencial? ¿Te pareció un partido diferencial?
3: No, yo esa palabra no me atrevo a decirla ya.
0: O sea, normal.
3: Normal. Joder. A ver,
0: primero. Estuvo muy bien.
3: Sí, a ver, se le ve en
0: no, cosas. No se puede estar mejor, de hecho. O sea, dos goles, dos asistencias.
3: Sí, lo hizo él el partido. O sea, lo hizo él entero.
0: Cuando hablamos de calidad individual, ganar partidos por calidad individual
3: pues
0: es
3: sí,
0: esto.
3: Pues sí.
0: Es estar parejo y que llegue un jugador y desequilibre.
3: Pues sí, a ver, no me atrevo a decir la palabra, pero si llega así, vamos a ver, puede ser diferencial. O sea, aportas con asistencias, fuera corta. Aportas con asistencias, aportas con goles, el otro día lo decide él entero. El primer partido sí que tuvo poca presencia. En el segundo, creo que sale en el descanso. Bueno,
0: sale en la segunda mitad con Sangalí en su banda.
3: Sale la segunda con Sangalli, que también es importante hablar de Sangalli y Jardí a la vez. Sale la segunda mitad y ya tiene dos tiros a puerta, dos paradas del portero. A ver, y hace tres cosas.
0: Estuvo muy, muy activo en ese
3: sí,
0: partido.
3: Sí, o sea, tiene presencia en el campo. Y al final es eso. Hablamos de que el 9
0: de hecho,
3: es el
0: pone
3: que...
0: también el gol. Él pone el centro, que es maravilloso, al segundo palo a Diego González. Diego González remata, pega en el larguero, el rebote y lo marca Espiau y ganamos ese partido.
3: O sea,
0: pero el centro es... primigenio lo pone Jardí. Sí.
3: Me recuerda al gol de la final de España del Mundial. Al final se parece bastante.
0: Pues la verdad es
3: la que. La pone segundo palo, Nico William
0: sí,
3: a Ferran.
0: Se da un aire.
3: Sí, se da un aire.
2: Para que el, lugar,
3: sí.
2: El balón, en lugar de ir para afuera, va para claro. Adentro. Pero vamos, sí.
3: Sí, Diego González y Nico William, sí, pues sí, no sí. Se parecen mucho, pero bueno. Sí, a ver. Pero se parece bastante en cuanto al.
2: Sí, las piernas, sí, en los brazos.
3: Que nos vamos un poco. Pero bueno, sí, yo de momento contento con el rendimiento de Jardí. Al final, si queremos que marque los goles Joaquín Delgado, pues le está costando, pero tenemos a otro que los marca. El equipo funciona igual, ¿eh?
2: Las grandes épocas, dijo el abuelo Cebolleta.
3: Cuidado.
2: Las grandes épocas de Real Zaragoza marcaban gol todos los jugadores.
3: Eso también está.
2: Entre los delanteros y la línea de medias hacían todos los goles del partido de la liga. Y luego un defensa segurísimo. Entre todos los jugadores. De rato, era un equipo lo que jugaba.
3: Con que marque uno me conformo,
2: Es que no.
3: Si uno marca 20,
2: ahora parece también, que los goles solamente lo puedan meter los delanteros. Pero anda que no se nota cuando una segunda línea anota también. Anda que no se nota en el equipo.
3: Sí, pero Eduardo,
2: y en
3: si
2: la
3: tú
2: liga.
3: Tienes, si tú tienes que hacer un equipo de primeras, conformarlo con un presupuesto, ¿dónde te gastas el dinero? ¿En un buen delantero o en seis jugadores que tengan?
2: Te diría que depende de la categoría.
0: Yo en un psiquiatra, sí, soy el de Zaragoza.
3: Es importante también.
2: Siempre decimos.
0: Claro, Eduardo, marcaban los de segunda línea, estoy pensando todo el rato en jugadores
2: claro,
0: de segunda
2: claro,
0: línea, es que eran
2: claro,
0: todos buenísimos.
2: Claro, claro. Pues eso.
0: Con es que sean una décima parte de eso.
2: Es la diferencia de antes ahora.
0: Hombre, claro. Ahora casi tienes que elegir dónde tener al bueno.
2: Pero tampoco me vale, porque también la categoría es menor.
0: Por supuesto.
2: Luego se tiene que equilibrar o adecuar los jugadores a la categoría donde están. Porque yo ahora digo, lo venía empezando por aquí de camino a la radio. A veces pienso de. Sí,
0: cuidado, A veces pienso.
2: Cuidado,
0: Me pasa.
3: Meditas viniendo a Café con Goles.
2: Cuidado. Y ya no sé lo que voy a decir. Así. Que tenemos. Estamos jugando primera ref, ¿vale? Hay jugadores, Pausans, Cuenca, que ya estamos diciendo. Sí, yo también, en general. Estamos diciendo que. No, es que no están. En primera red no pueden estar estos jugadores. Si estos jugadores no están en primera red, ¿dónde tienen que estar jugando?
0: Pero
2: si estos jugadores
0: no
2: están dando.
0: Hablo
2: general. Sí, pero estamos ya, de acuerdo.
0: Claro.
2: Pero estamos jugando hablando de primera red, que es la tercera división, ¿no?
0: Ajá. Sí, sí.
2: Si no están para esta tercera división, que es lo que estamos diciendo todos ahora, que no están. Pau no están, no se le ve. Cuenca coge 10 balones y pierde 9. Pues, ¿qué pasa? Hay que tener otros jugadores. ¿Dónde está el problema? ¿Dónde está el problema? Que no tenemos un segundo equipo, que no tenemos un banquillo, que yo creo que sí, no tenemos un banquillo, o que el entrenador se ha empecinado.
0: Es al revés.
2: Con una serie de jugadores.
0: Han jugado o juegan porque nunca ha habido nadie, pues como jugaban Azón, Francho.
2: Pero
0: o sea, Azón en un Zaragoza ideal jamás en su vida hubiera llegado a ser futbolista.
2: Sí,
3: ni Francho.
0: Pero es que estamos... Azón era cada año, ficharas lo que ficharas, el mejor delantero. Y acababa haciéndose con el puesto. Estos han jugado porque esto ha sido un solar.
2: Porque no había otra.
0: Sí, pero lo lógico, o sea, a mí no me valen como jugadores diferenciales o titularísimos, pero sí me valen como jugadores del banquillo de segunda línea del equipo.
2: En primera ref.
0: Sí. Sí, sí
2: que sí. Que sí, que sí, que sí, que estoy diciendo que sí. Si en primera ref están de banquillo, de verdad.
0: Es que en la plantilla hace falta también tener todos los roles. El caso es que aciertes con los titulares.
2: Está claro, son 13, 15 jugadores titulares que tiene que haber siempre.
3: Sí.
2: Y luego el resto es para completar. Para el momento
0: no, pero
2: dado,
0: puede ser que fiches a Akeche y a Akeche haga la risa y acabe jugando Cuenca.
2: Quiero decir con esto,
0: porque al menos corre. Es que aquí la gente juega por correr sin caerse.
2: Quería decir con esto, que ya te lo decías también tú, me parece, que este año tenemos un equipo más compacto. Tenemos un equipo más, dijéramos, completo en cuanto a una buena defensa.
0: Pero tiene mucho más sentido este,
2: claro,
0: equipo.
2: Una buena defensa, un buen centro del campo y unos delanteros que todavía están por darse. Aquí estamos nosotros, pero bueno, creo que tenemos un par de buenos delanteros. Que tenemos un equipo más completo.
0: Parece que ahora el ataque falta... sí que puede ser la zona de los
2: goles, la, que más, puede
0: la
2: costar.
0: Más débil del equipo, Javi.
3: A ver, yo quiero saber también, quiero ser un poco optimista con la delantera y quiero ser un poco paciente. O sea, son tres partidos, evidentemente cuesta. Yo no quiero ver a Joaquín Delgado llorar porque no ha marcado en el tercer partido. Vamos a ver, lo habláis el otro día, calma y que las cosas llegarán. Y si al fin y al cabo los goles no los pone el 9, pero los ponen los extremos y también participan en el juego, pues a mí me da igual, ¿vale? O sea, así se ganan los partidos
2: y
3: igual.
2: Y que se está llegando además. Estamos
3: claro, claro, claro. O sea, yo por ejemplo en el primer partido sí que veo que tiene llegadas. Me preocupa más la no presencia del delantero, de que no le lleguen balones, de que no tenga ocasiones, de que claro, no tenga disparos a Cuenca, claro, o sea, a Cuenca, a puerta, que algunas sí que las mandan a Cuenca, la verdad. Me preocupa más eso que lo que estamos viendo. O sea, al final el primer partido sí que tiene ocasiones. Llegarán, vamos a ver. Y si le han

0: jugando.
1: Estás jugando.
2: Claro.
0: ¿Ya estás afectado por esto? No puede ser. Pues tranquilo. Hay que ser más resuelto, porque si no, es que nos ahogaremos en
1: y
0: un vaso de
1: agua.
0: Ya
1: llegará el momento, que seguro que te va a llegar.
0: Con trabajo y constancia, seguro.
1: Para llegar tienes que estar ahí.
2: Claro.
1: Tienes que estar ahí, no llores.
2: Macho, y te están dando la confianza de que claro, vas a ser tú el que juegue. A ver, no puedes pedir más.
0: Los resultados del Cartagena en esta primera federación han sido: Algeciras 1, Cartagena 3. Cartagena 0, Nastic, que ya lo conocemos, 0. Y por último, empataron Rayo Majadahonda 1, Cartagena 1. No han perdido. Como vemos, solo han encajado 2 goles.
1: Sí.
0: Y bueno, pues ahora mismo, como digo, están en séptima posición. No, octava, creo. Y nosotros séptima. Da igual. Nos llevamos un punto y estamos pegaditos. No significa absolutamente nada, pero en mi cabeza no parte este Cartagena como uno de los... de las principales amenazas para conseguir el ascenso, por mucho que en las pasadas campañas haya jugado en segunda división. Ve mucho más fuerte al Murcia, ve mucho más fuerte a los filiales. Cuidadito con el Villarreal, ve.
1: Sí, sí, cuidado con los filiales.
0: Cuidado con los filiales.
1: Sí, sí, sí, sí.
0: Que yo les tengo pánico, terror, que parece que no.
1: Y tenemos 3 al menos.
0: Sí, y con perras los 3. El Cartagena lo ve un equipo de mitad de tabla. De mitad de tabla en esta primera ref.
1: Y además tengo entendido que está teniendo problemas. Está viendo problemas.
0: Con problemas años.
1: Como casi siempre. Incluso de impagos. Uf, esas cosas al final. Siempre pasa factura, ¿eh? Siempre. Giras o no. Nada, nosotros salimos al campo a jugar y nos olvidamos de todo. No, no, no. No, porque tampoco son jugadores que están ganando dinero. Claro que ganan dinero, pero no se gana la millonada que se gana en segunda o primera. Y claro que lo están pasando mal. Y eso al final pasa factura.
0: ¿Tienen algún veterano?
1: Sí.
0: Muy veterano, muy como veterano. De Blas Isera, creo que era de 38 años en la medular. No tiene mucho nombre. A ver, ¿cómo decirlo? Es un partido que el Real Zaragoza tiene que ganar, porque jugamos en casa. Si jugáramos fuera, me valía casi cualquier resultado, todo lo que fuera puntuar. Jugando en casa, el Zaragoza tiene que ser el equipo predominante. Contra los inmediatos recién descendidos, contra Huesca, estos equipos, pues igual se puede entender un poco más que puede salir el partido por cualquier lado. Por el resto no, el resto hay que ir a ganarles.
2: A ver, tú puedes seguir ese, ¿cómo decirlo? Esa proyección a seguir en esta liga, en esta temporada. Ganar todo lo de casa y fuera de casa crearte un colchón para el día que falles como local, que los va a haber. No nos creamos que vamos a ganar todos los partidos en el Ibercaja, o sea, es así. Tienes que intentar en casa hacerte todo lo fuerte que puedas. Este discurso me suena, o sea, lo hemos hecho ya desde hace muchísimos años y hace mucho que no nos sale. Pero es así, ahora mismo llevamos un partido en casa, lo hemos ganado, pues tenemos que seguir esa dinámica. Y fuera de casa, pues intentar rascar todo lo que se pueda y para crear un colchón que te salve esos partidos de local. Es que es así.
1: Este discurso lo tenemos, pero con una diferencia. Cate sea la Romareda.
2: Yo la he hecho mucho de menos.
1: Antes
2: sinceramente
1: era y ahora es en el campo donde estamos jugando y no lo mismo. Por mucho que digas el público, la presión que mete la presión futbolística que mete el aficionado en la Romareda se notaba mucho aquí. No lo sé.
2: Yo siempre he dicho, bueno, no, o por lo menos lo he pensado mucho,
1: que quiero pensar que sí.
2: El año pasado, si hubiésemos tenido una Romareda, no bajábamos.
0: Anda, no.
2: Yo creo que no.
0: No.
2: Habíamos ganado 2 partidos más, 2, ¿eh?
0: Codro iba a pasar a ser Bancodro.
2: No, no.
0: Dani Gómez iba a ser Dani Gómez Nazario da Sousa. Dani Gómez. Soberón iba a ser futbolista.
2: Soberón Van Persie. Yo creo que no. Habríamos ganado 2 partidos más. Hace 2 temporadas, a ver, sí que ganamos 2 partidos más.
0: Pues suma 2 partidos más y a ver lo que te pasa en la pasada campaña. Que hiciste 36 puntos.
2: No, hicimos 40 y... No, 36 nos quedamos al final.
0: Yo creo que sí, no hiciste...
2: Pero se salva el Cádiz con 43.
0: Pues ya está, que bajas igual. Con
2: bueno, bien, bien, con 2 partidos y un empate, bien.
0: No falta todo un programa de estos, de ganar dinero por ser listo. ¿Qué ha pasado?
2: Bueno, por ser listo tampoco.
0: De verdad.
2: La ruleta de la suerte, tuve suerte.
0: La temporada pasada eso no te lo salva ni Mourinho, ni... Bueno, no te lo salva el Papa de Roma, no te lo salva... No,
2: era complicado.
0: Harry Potter, eso no te lo salva nadie.
2: Pero por ese mismo motivo, hace 2 años, ver, sin Romareda bajamos.
0: Es imposible salvar a un equipo que no se quiere salvar.
2: Sí, claro.
0: Eso es muy importante, es imposible.
1: Claro, eso es muy duro, ¿eh?
0: Pero es que esa gente no
2: se quería hacer.
0: Pero si se han ido a jugar todos a la Conchinchina.
1: Sí, sí, sí. Porque
0: los que no están hundiendo a los equipos que han ido. Sí. Los tienen a todos en descenso. Se han ido a jugar a Conchinchina. No hay ninguno que haya fichado por un equipo. Todo se sabe.
2: A mí me tienen que explicar qué hace Soberón en Albacete, Tasende en Albacete. O sea, son decisiones que no. No las entiendo, la verdad.
0: Tasende en el Córdoba. Hombre, pues.
2: Tasende en el Córdoba. Sí.
0: Me parece, fichar a un jugador. Te quito a Francho, bueno. Fichar a un jugador para la temporada del año pasado del Real Zaragoza, para mí, debería ser motivo inmediato de destitución.

0: haciendo ese director deportivo. Está mostrando que no tiene ni idea de lo que está haciendo. Son jugadores infichables.
1: Están contaminados ahora mismo.
0: Infichables. ¿Qué haces fichando a Tasende? ¿Qué quieres? ¿Que bata el récord de descensos en segunda división?
1: Es que, de hecho, es un jugador que lo hizo bien en primera ref y le dio esa fue su oportunidad de pasar a segunda división. Segunda división no ha hecho nada.
0: Si Tasende, en vez de ser nada, hermano de futbolista, y hacerse llamar Tasende, se llamara Raúl García, por ejemplo, pues no hubiera sido medio centro de Osasuna. Hubiera sido panadero. O sea, Tasende es un jugador normal. Has bajado una categoría y tus dos laterales izquierdos están a su nivel. No digo que sean mejores, digo que no son peores. Parece que teníamos un octavo maravilla. Si nos costaba goles, pero él, como él, los otros 25 de la plantilla.
2: Como siempre se suele decir lo de el país de los ciegos, es que es así. Bueno, es que aquí hemos tenido tuertos, todo el equipo. Es que por eso estamos donde estamos. Es que por eso estamos donde estamos. Porque pensábamos que eran, que teníamos grandes jugadores o jugadores buenos que iban a mantener el equipo en segunda división y no han bajado a segunda red porque no se puede.
0: Se han quedado 4 en segunda división, el resto se han ido Liga Japonesa, sí, Liga Malaya, Liga de la Mancomunidad de Vecinos.
2: Ahí tienes el ejemplo, ahí tienes el ejemplo.
0: Es que todos, ¿eh?
1: A ver, se explica. O sea, es una consecuencia de lo que pasó el año pasado. Los jugadores, la plantilla que teníamos, a nadie le tendría que sorprender esto. Pero lo que sí que sorprende es que acaben en segunda división, que sigan en segunda división algunos.
0: Pero si tú te estás yendo a equipos así, tú no te acabas de llegar a ese punto. Tú llevas meses sabiendo que eres un jugador retirado de la competitividad real. Puedes seguir siendo deportista profesional, pero no me vengan con historias de que la exigencia en Malasia va a ser la misma que en la segunda española.
1: Claro.
0: Porque es algo ridículo. En tu mente ya estás viviendo bien. Estás diciendo, bueno, me voy a tocar la barriga el año que viene y encima voy a ser de los mejores.
2: Lo sabe él y el que le lleva.
0: Y el que le ficha que debería.
2: Y el que le lleva, eso lo saben.
0: Sí, sí, claro que lo saben. Vamos con una pequeña pausa, enseguida volvemos y leemos mensajitos.
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0: Continuamos en Café con Goles, hablando de nuestro Real Zaragoza. Por favor, resultado y goleadores. ¿Resultado y goleadores?
2: 2-0.
0: ¿Goles?
2: El que no me tiene uno todavía.
0: Delgado.
1: 2-0, pero doblete de Delgado. Vamos con él. A muerte.
0: 1-0. Gol
1: propia.
0: Gracias. ¿Eh? Propia puerta, llevo mucho sin confiar en él. Bueno, este fin de semana medio anotó, ¿no? El gol en la espalda.
1: Sí, el primero de Yardía es en propia. Sí.
0: A mí me da rabia que eso sea un gol en propia. Ya. Has hecho demasiadas cosas bien para que llegara a ese gol como para que luego sea en propia. Pero así es la vida. Se marcaba su propio portero.
1: Es charro, pero churro.
0: ¿Qué equipo esperamos? puede haber cambios. Es más, yo creo que habrá cambios con respecto al último partido. En portería desde luego Sven Westerveld. En la derecha desde luego Sangali. Pareja de centrales.
2: Los mejores.
0: Los mejores.
1: No hay nada que objetar.
2: Los mejores.
0: Lo bueno de esto, aparte, bueno, vale, si Itachi ha perdido credibilidad con la llegada de futbolistas.
2: Ya no la
0: verdad.
2: Tenía, ¿eh?
0: Bueno,
1: para quedarse, ¿no? Para ser el único que sobrevive.
0: Hubo una época en la que solo le atacaba yo y decía, ¿qué le debe el Zaragoza a Itachi?
2: Todo correcto.
0: Han hackeado el móvil,
2: lo estaba diciendo. Todos lo decíamos que, ¿cómo se ha quedado Itachi en el Real Zaragoza? Todos lo hemos dicho. ¿Cómo se ha quedado? Pues ahí lo tienes.
0: Ese es sorprendente.
2: No lo veo. Siga.
0: Los centrales son una fantástica noticia. Que sí, lleguen y ya estén asentados total. Desde el día uno. Rubo parece que lleva aquí tiempo. Diego González, a mí me tiene maravillado. Me parece el mejor jugador del equipo.
2: Y elegante además.
1: Ya venía de ser buen jugador.
0: Sí, no hay más. Muy buena pareja de centrales ha conformado Lalo.
2: Sí.
1: Los laterales creo que cumplen y han sido buenos laterales, buenos fichajes. Me genera un poco más de dudas el lado izquierdo, sinceramente. Sigo prefiriendo a Escudero porque Pereira no me está disgustando, pero lo hablábamos antes. Creo que es un jugador un poco... Igual soy un poco negrero, pero me parece un jugador un poco contaminado. Prefiero a día de hoy a Escudero que a Pereira.
2: No lo he entendido, perdón.
1: Viene del Cádiz. O sea,
2: vale, no lo he entendido.
1: No es que me dé las mejores energías.
2: No sé.
0: Pero no a día de hoy prefería nada para estar contaminado.
1: No. No, pero a priori sigo prefiriendo a Escudero como titular. Simplemente digo eso.
0: Que no está contaminado.
1: A ver, viene de jugar en el Depor. Quieras que no, el ambiente del Depor el año pasado
0: sí,
1: era maravilloso.
0: El ambiente que tenían Moyano, Pomares y Paulino en el Oviedo era maravilloso.
1: En el anterior.
0: La primera.
1: Sí, pero bueno, luego aquí pues no sé lo que pasa. Igual la culpa es que vienen aquí, ¿no?
0: Es que eran malísimos. Sí, que no querían correr, no también. Sé. Yo a Pereira le he visto bien.
1: Sí, no, que yo también.
0: Mientras pero... que aguantó el fuelle y en cuanto a personalidad, me parece, y más escuchándolo de nuevo esta semana, que el tío está en la onda completamente de la actitud que hay que tener.
1: Bueno, y responde a Carcelén, me gusta que responda.
0: Su compañero, no estará tan intoxicado cuando está mandando a esparragar a su ex capitán, ¿eh?
1: Hombre, tío.
0: Aquí está jugando, no está allí, por algo será.
1: A ver, te pagan mucho como para que te puedan asustar tres pitos, ¿eh, Carcelén?
0: O periodistas en una sala de prensa.
2: Es que además, sí. No lo he entendido, o sea...
0: O sea, yo nunca había oído a un futbolista que llega a un sitio y diga como algo malo que hay 50 periodistas.
2: No lo he entendido, sí.
0: O sea, cuando oyes las presentaciones del Madrid siempre dicen, ¡buah, era increíble, entras ahí, 100 periodistas, todos con ganas de preguntar! Este lo ve algo malo. Dice, ¿por qué habéis venido? Que no soy tan interesante, chicos, marchaos. De verdad. Es como quejarte de que tienes el campo lleno. ¿Qué teníamos el campo lleno? No veas. Lo que me sorprende es que haya llegado... No, pues porque nacen con el toque futbolistas. Nacen futbolistas,
2: sí,
0: y esa
2: correcto,
0: suerte,
2: correcto.
0: Pero
2: sí,
0: me sorprende que haya llegado con esa mentalidad.
1: Sí, la verdad es que sí. Luego, a ver, supongo que en otros equipos no habrá notado tal presión, pero vamos a ver.
0: No, el rajo de todos.
1: ¿Rajo de todos?
0: Sí, de la cultural. Del Cádiz, de todos. Todos muy malos.
1: Tenía que haber fichado el Bayern de primeras.
2: Bueno, sí, la defensa la tenemos hecha. Sigue.
0: No estuvieron atentos. Para mí, Pereira en la izquierda.
1: Sí, a tope. Yo prefiero a Escudero,
0: pero para mí Pereira. Yo digo que saca Escudero, ¿eh?
2: Sí, yo también. Es más, claro, dependerá también mucho a lo mejor de a cómo le quiera jugar.
0: Pero no.
1: Ahí está, es lo que iba a decir. Que igual depende de la presencia
2: del medio, claro, es que a cómo quiera jugar, depende de eso.
0: Tomás, sacar a Escudero me incomoda un poco que sea pensando como
2: no,
0: si sacara a su
2: claro,
0: medio.
2: Claro, no.
0: Si está pues Ander, jugar a Escudero o no tal, para pues que no se pisen, hombre, que te puedes decir Escudero. Ábrete y ya está.
1: Claro.
0: Tampoco que no es un futbolín que tenga que ir chico por un carril.
1: Es un apoyo adicional que puede ofrecer Escudero en el campo.
0: Pero no es obligatorio.
1: No, claro. No juega Ander, que juega Escudero. Oye, hombre, y Jardí y los demás, que, o sea,
2: tanto Ander como Escudero tienen horas de fútbol para regalar a muchos jugadores.
1: Claro.
2: Y que decir que en cada momento ellos mismamente ya saben dónde tienen que estar y qué tienen que hacer.
0: No, eso otra ya cosa, se ha visto que no es así.
2: Otra cosa es. Correcto. Otra cosa es que el míster, y ya lo decíamos antes de empezar la temporada,
0: porque el rival juega, claro,
2: que a Escudero le iban a meter mucho por el centro. ¿Por qué? Porque por físicamente ya no le da tampoco para jugar de lateral, subir.
0: Pero
2: bajar,
0: hay partidos
2: subir,
0: que eso va a ser un acierto y hay otros que va a ser una condena. Hace un par de partidos era una condena.
2: Entiendo que ellos en el campo lo tienen que ver también. De acuerdo, el entrenador dice, tú aquí. Vale.
0: Ante la anterior no lo vieron.
2: Pero los jugadores lo tienen que ver.
0: No lo vieron porque hubo una pausa de hidratación y eso no se corrigió. Yo pensaba que se iba a corregir y la cabra volvía a tirar al monte.
2: Sí, correcto.
0: Y al final acaba cambiándolo.
2: Y eso es orden del entrenador.
0: Pero yo creo que a veces no es necesario que lo cambies. igual lo puedes apurar un poco más el cambio y decirle, claro, oye, no hagas este movimiento que hemos trabajado, haz este otro. Que lo va a entender, que no es un recién llegado.
2: Que nos está, correcto, que nos está, no sé, vos lo veis, que nos estorbamos mucho en el centro del campo.
0: Eso es. Claro. Hacemos como un embudo.
2: Claro, claro.
0: Y nos quedamos desiguales.
2: Y lo que llevas a eso es que si tú creas un embudo de tus jugadores, creas también del contrario. O sea, que también te va a encerrar
0: todo
2: más.
0: Todo al medio.
2: Si tienes cuatro jugadores en 20 metros, ellos te van a cerrar mucho más fácil.
0: El Antequera
2: todavía
0: es lo que hizo.
2: Claro, claro.
0: Cerró el campo y cerró. Claro. Para que jugaras por fuera. Y como tú no jugabas por fuera, se te complicó la película. Luego lo corrigió bien Ibai.
2: Lo que tú, perdón. Escudero de titular.
0: Escudero sí, seguro. Yo creo que va a ser escudero titular. A sí. mí como lateral me gusta más Pereira.
2: También.
0: Pero porque me gustan ese tipo de laterales.
2: Claro, claro.
0: Abiertos.
2: A mí me ha sorprendido. No lo conocía. Me ha sorprendido Pereira. Físico tiene el chaval, un desborde también que tiene.
0: El problema es la espalda.
2: Claro, claro.
0: Es un poco Tasende, ¿eh?
2: No.
0: Pero corre con balón. Es que Tasende le venía y decía pata, pum.
2: Ahora arriba. Sí,
0: mirar.
2: Sí, correcto.
0: Este no, este intenta apurar la banda un poco a veces. Medio del campo. Este es difícil, ¿eh?
2: Hay muchos.
0: Este es difícil.
2: Hay muchos.
1: ¿Va a estar Ander?
2: No sé. Yo creo que no.
1: Contemos con que no va a estar.
2: Yo, pues, Eduardo, estás jugando tu campo, joder. Ander aquí tiene que jugar.
0: Si está sano.
1: Si está así.
2: Ander aquí tiene que jugar.
0: Oye, se ha anunciado lesión. Si está sano, jugará Ander.
1: Seguramente.
0: Y si no, Lucas, ¿no? Para
2: sí, sí.
1: Lucas Ademo.
0: Sí.
2: Ese recambio natural, como se dice ahora en el fútbol.
0: ¿Ademo jugará seguro?
2: A mí me gustaría.
0: ¿Creéis que puede meter a Ademo o que puede repetir con un Lucas Ander?
1: Quiero pensar que va a jugar a Ademo porque el otro día no lo hizo mal. Pero igual repetimos un Terrer Ander, ¿eh? Es posible, si está Ander sano.
2: Y más aquí en Zaragoza, en tu campo. Más en tu campo. Que eres jugadores que, no te voy a decir que sean bonitos verlos jugar al fútbol, sino que den más fútbol que patadas. Válgame la expresión.
1: Sí, no, a ver. Luego también está la tercera incógnita, que es Rubén Díez, ¿o no? O Pau Sanz. A ver. Yo no descarto que esté valorando la suplencia de Pau Sanz. Al fin y al cabo también Ademo llevaba sin jugar en los dos primeros partidos nada, o unos minutos, y luego en el tercero jugó titular. ¿Quién nos dice que ahora mismo Rubén Díez no salga como titular?
0: No hay nada que nos indique que Rubén Díez podría ser titular. Puede serlo, como puede serlo Pinilla. Exactamente igual. La misma posibilidad.
1: Pero es el mismo motivo que teníamos para pensar de que a Demo no le estaba gustando.
0: No, eso no es así, tío. Que el segundo partido a Demo estuvo malo, que estuvo desconvocado.
1: Vale, es verdad.
0: Pero Rubén Díez ha sido elección totalmente deliberada y es el jugador con más, con un currículum más. El que más fácil es de poner de titular.
2: Sí, correcto. Sí.
0: Por así decirlo.
1: Sí, pero yo tampoco descarto de que no vaya a jugar, de que no cuente con él.
0: Yo no lo descarto, pero no hay nada que nos lo indique. El otro día puede sacarlo y elige sacar a Saidú en la media punta.
1: Sí, sí. Igual el marcador conllevaba esa decisión. Como que condicionaba más esa decisión. Que tampoco la entiendo mucho de tener así.
0: Yo lo que
1: ahí...
0: que por A, por B o por C, no juega. No sé si se lo está viendo en este partido. Para mí, hay que empezar a meterlo en dinámica.
1: Por lo menos en el segundo tiempo, vamos a ver. Que es que lo hablamos también de los titulares. Al fin y al cabo, quitar a un titular del equipo no es que no vaya a volver a jugar. Que es que lo decías tú antes.
0: Oye, tiene que haber 14 titulares. No ha hecho... nada de nada en tres jornadas.
2: Correcto.
0: Nada.
2: Correcto.
0: Pegarle un par de tiros con la tibia a la grada. Que no pasa nada por cambiar al jugador que no está afortunado y sacarlo en un momento más, cuando esté más fino.
2: Y que es el momento, además, que llevamos tres partidos nada más.
1: Sí.
2: Llevamos tres partidos. Puedes mover jugadores.
0: Eso es.
2: Puedes, mira, estos tres partidos, Pau. Venga, vamos a ver que se
0: tiene. Ahora mismo tienes una vaca sagrada o dos. O tres.
2: Hola.
0: Pero en ataque no tienes vacas sagradas.
2: Ni una.
1: No.
0: Puedes todavía elegir.
2: Claro, claro, claro. Incluso en centro campo también tenemos un centro campo este año bastante potable y potente. Tenemos cinco jugadores tranquilamente.
0: Sí, pero no hay la única vaca sagrada es Ander.
2: La única.
0: Ander y los dos centrales,
2: la única, pero
0: igual
2: de
0: el lateral.
2: De toda la plantilla.
0: Pero de cara al ataque, sí que los puedes alternar.
1: Iba a haber
2: sí,
1: cambios.
2: Sí, totalmente.
0: No se llevan tanto ninguno.
2: Total, no, para nada. Para nada. Otra cosa es cómo los quieras poner tú. La cosa es que
0: era esta tesitura, eso sí, si Rubén Díez estamos hablando que lo tiene difícil, Hugo Pinilla.
2: Yo es que no acabo de ver lo de.
1: Es que Hugo Pinilla lo veo
2: no
1: más
2: acabo
1: en
2: de
1: banda.
2: Verlo, ¿eh?
1: Al igual que a Pau Sanz lo veo más en banda. Lo
2: porque
1: que pasa
2: no ha jugado
1: que...
2: un minuto todavía, no, ha jugado cuatro minutos, creo, ¿no?
0: ¿Quién? ¿Pinilla?
2: No.
0: Ah, Rubén, 8 minutos.
2: No acabo de verlo, no acabo de entenderlo.
0: Pues Pinilla, imagínate. Jugador,
2: que a mí me encantaba en segunda división, pero sobre todo en banda. Que es donde hay
0: más. Meli en banda poco.
2: Pues es donde más me ha gustado a mí. El desborde que tiene. Es lo que siempre me ha gustado más. La calidad que tiene y el desborde que tiene.
0: Hay posiciones como que me da la sensación de que da un poco igual poner a uno que a otro. Que sí. Nos van a ofrecer un nivel similar. Mira, en la izquierda también pasa un poco.
2: Sí. Parecido.
0: Se llevan parecido. Mucho Vadillo y Ureña. Para mí no se llevan mucho a día de hoy. A día de hoy. Igual en un mes. Con Ureña con más rodaje. Pero a día de hoy, según lo he visto.
1: Pero es que es eso. Yo quiero ver más a Ureña también. No digo que lo pondría ya, pero lo quiero ver más. Hay jugadores que quiero ver más y hay jugadores que directamente quiero ver. Quiero ver a Rubén Díez. Quiero verle algo. Creo que tiene calidad que ofrecer. Y arriba, a ver, es lo que decíamos. No creo que el ataque vaya a ser el mismo ahora que en la jornada 36. Va a haber muchos cambios, seguro. Pero sí que veo un jugador que quizá no se mueva de ese ataque, que es Jaume Ayardi. Vamos. Es el único medio fijo de momento, porque es pronto. Pero medio fijo lo estoy viendo. Momento. El 9, espero que el cambio sea para mejor.
2: Ofrece mucho Jardí.
0: Sí, yo creo que va a ser titular asegurado en esa banda derecha. Y más si la competencia ha sido Cuenca, que ha estado súper desafortunado.
1: Sí, y el problema está en que hablábamos mucho de Pau Sanz, de que nos gustaría verlo en banda. A mí me gustaría verlo en banda, pero claro, donde ha jugado siempre es la banda derecha.
2: Sí.
1: ¿Lo vamos a ver en banda derecha? Lo dudo.
0: Cuando tienes que estar pensando también posiciones para ver dónde me cuadra alguien, mal asunto, ¿eh? De todos
1: pero modos. Es pronto para pensarlas, para hacer
2: sí,
1: cambios.
2: No,
0: el jugador no iba jugando 2 semanas a fútbol, ¿eh?
1: No, bien, vale, pero cuando ha jugado.
0: O sea, ya sabes de qué juega, tienes que tener una idea de cómo lo orientas. Pongo el mismo caso de Rubén Díez. No puede ser que te digas toda pretemporada sacando fuera de sitio a Rubén Díez. Ahora no te vale.
1: Mira,
0: pues si llevas toda pretemporada sacándolo fuera de sitio, no juega ahí. No juega donde Ander.
1: Sí.
0: No juega ahí, muy fácil, no es medio centro.
1: No es su posición.
2: Es media punta.
0: Claro.
2: Es un media punta, pero
0: nato, lleva siendo una década.
1: Te va a ofrecer sí, otras garantías que no son las que te ofrece Ander, son distintas. Es que,
0: es que hay que conocerlo también. No, y luego pues con Ademo parecido. Pues lo puedes poner de media punta como lo puedes poner están, de delantero, pero no es su posición natural.
2: Y luego están también, que no lo hemos hablado todavía, las cabezonadas del entrenador.
0: Pues espera.
2: Pero
0: y la publicidad. Enseguida volvemos.
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0: Decías, Eduardo Doñate, ataquitos de entrenador.
2: ¿Qué he dicho yo?
0: ¿Ataques de entrenador o qué comentabas?
2: No, ataquitos, más que ataquitos, cabezonadas que tienen a veces.
0: No he conocido un entrenador bueno sin cabezonerías.
2: Pero es que son cabezonerías que claro, nosotros no somos entrenadores y los creemos que sabemos mucho y a lo mejor tenemos una idea de lo que es de lo que es llevar un equipo de fútbol, un entrenador. Y es cuando dice, este jugador, por ejemplo, con Pau Sanz, es que el ejemplo es Pau Sanz. ¿Dónde ha visto, aunque se lo puedo comprar, dónde ha visto que es diferencial Pau Sanz? Sí, en los entrenamientos. Yo los entrenamientos era el mejor. Hacía lo que me daba la gana. Pero claro, luego en el campo. En los entrenamientos tienes compañeros. En el campo tienes rivales. Esa es la diferencia. Pau Sanz, en los entrenamientos, bueno, segurísimo.
0: Nosotros, nuestros compañeros también son rivales.
2: segurísimo que dará gusto verlo jugar en los entrenamientos.
0: Me parece una reflexión muy interesante.
2: Segurísimo. Pero luego hay que hacerlo
0: en el... Porque por lo visto en el partido, ni en pretemporada ni durante la temporada.
2: Y no quiero hacer leña del árbol caído, ¿no? Uy, que yo me he quedado. Pero cuando le pega el balón, ¿de verdad le pegas al balón con idea de meter el gol? O es, no. Da igual.
0: Le pegan para acabar las jugadas.
2: Y te lo juro, no quiero menospreciar ni mucho menos, a Pau.
0: No, que lo hacen muchos.
2: Pero es que, de verdad.
0: Francho también era de esos, a veces le pegaba por pegar.
2: Si lo haces en los entrenamientos, ¿por qué no lo haces en los partidos? Es más difícil, de acuerdo. El contrario es un tonto, que no te quiere dejar jugar.
0: Pero estamos presuponiendo eso en virtud de que durante los partidos no hace nada. Pisarse con Delgado, que ya no es un problema de calidad, que quizás sea un problema de entendimiento.
2: Correcto, correcto.
0: Yo ahí veo que los dos no han, por ahora, no han encajado.
2: Por eso lo de que llevamos solo tres partidos, vale, correcto. Dímelo dentro de... No, 10 igual es mucho.
0: Tres partidos, pero el rival no te va a esperar tampoco.
2: Claro, o sea, claro. El rival no va a esperar a 10 partidos.
0: Exacto.
2: No va a esperar. Va a ser partido a partido cuando te va... Goleador. Exacto.
0: Quizá buscar otra asociación de la media punta con el delantero. Lo que decíamos, que no es matar a Pau, que igual es dejarlo en
2: correcto, con esto no estoy atacando a Pau, cuidado, claro. No lo estoy atacando. Que he visto partidos en Deportivo Aragón y me encantaba. Pero en banda. A mí me gustaba cuando jugaba en banda. Arriba, de delantero, pero en banda. Desbordando. Era una maravilla verlo. Pero ahora.
1: Pues que ahora la posición de banda es mucho más complicada. Porque cuando ha tenido buenos momentos en el Real Zaragoza, cuando a todos nos gustaba Pau Sanz, jugaba en banda.
2: Claro.
1: Y aún así se decía, coño, es que la posición de Pau Sanz es detrás del delantero.
2: Sí.
1: Es que jugaba delantero en el Deportivo, pero es que igual detrás del delantero quizá tenga más calidad. Pues ahora detrás del delantero no está teniendo buenos partidos. Es que es complicado. Yo soy muy fan de Pau Sanz, me gusta mucho ese jugador, pero lo has dicho tú antes, ya llevamos años viendo a Pau Sanz jugar,
2: ¿sí?
1: O sea, se le está empezando a acabar el tiempo. O sea, hay que espabilar. El fútbol profesional no te va a dar oportunidades infinitas.
2: Y lo he dicho antes, y Primera Ref. Si tienes calidad, ahí se tiene que ver. En Primera Ref.
1: Si no se ve ahí ya.
2: Que físico ya lo tienes, porque además tiene físico.
1: Sí.
2: Pero si no tienes calidad, no tienes nada que hacer aquí. No tienes nada que hacer.
0: A veces yo creo que es que confundimos no ser peor con ser mejor. Quizá Cuenca, Pau, ya. Nuestros chavales no sean peores que nadie.
2: Correcto.
0: Pero tampoco son mejores.
2: Claro, claro.
0: O sea, la diferencial es nada.
2: A ver.
0: Los números son los que son, están ahí, y los que llevamos años siguiéndolos ya sabemos lo que nos van a dar. Lo que a veces hay que adecuar el rol a la calidad del jugador. Y no salir en sala de prensa, porque eso es
2: claro.
0: A decir que nadie es la leche. Cuando son jóvenes, sobre todo, y cuando no lo han demostrado. Claro. Esto lo puedes hacer, por ejemplo, yo me acuerdo de Víctor Fernández con Luis Suárez. El tío empieza como un cañón, daba miedo y le decía, oye, pero este tío es muy bueno. Y él, es un niño. Bueno, y un día no sé si metió 2 o 3 goles cuando el partido del solo.
2: Sí, sí.
0: Y dijo, oh, pero este tío es muy bueno. Y dijo Víctor Fernández, bueno, la verdad que os llevo diciendo 2 meses que es un crío, sí, es muy bueno, es buenísimo.
2: Yeah,
0: Decía, es la hostia. Dice, lo ves a la contra, me acuerdo que dijo eso, dice, lo ves a la contra, corre como un búfalo, es buenísimo. Y le salió del alma. Vale, pero ya lo dices cuando ya es algo que estás tomando por tonta.
2: Cuando
0: la
2: lo
0: gente,
2: vemos todos.
0: Un tío que está arrasando con la
2: cuando lo vemos
0: con todos. La categoría, no puedes seguir diciendo, es que tiene 20 años ya, tiene 20 años, pero es muy bueno.
1: Claro.
0: Pues aquí no pasa eso. Aquí estamos elogiando antes correcto. De obtener ese resultado. ¿Qué hacemos de este modo? Presionar.
1: ¿Pero por qué elogian? ¿Porque lo ven bien dónde? En los entrenamientos. Lo has dicho tú antes,
2: ¿no? Sí.
0: O porque no tienen con qué comparar, no sé.
1: Puede ser.
0: Vamos con mensajitos. Llevo 3 pausas, ¿verdad?
2: Sí.
0: Tres pausas. Antonio Casasola, a ver si este año Jardí es el Robert del año pasado. Que se crea que es bueno, que se vea importante en el equipo, para que haga cosas buenas. Y a ver si aprendemos a cerrar los partidos. 2-0, un abrazo. Decía Carlos, el Cartagena nos esperará atrás y el contragolpe. Habrá que cuidar los laterales en defensa. El Calvo de Movera, buenos días, Adrián, buenos días. Importante ganar mañana, pasado en teoría, y coger la dinámica del tren de los de arriba y no bajarnos. Yo no puedo, yo puedo ser presidente, estoy seguro de que el chat y varios tertulianos apoyan mi propuesta. Ahora mismo tenemos presidente como tal. ¿Es Jorge Mas?
2: Creo que sí, sí, sí.
1: Sigue más. Siendo Jorge Mas, yo creo.
0: Pues sí que le está costando, ¿no? Dar ese paso al lado que iba a dar de la...
2: Es que no,
0: o asumir más.
2: Tal. No lo veo, no lo
1: veo. A ver, ya lo ha dado, ¿no? O sea, no, esa parte de la propiedad tiene menos posesión de, de las acciones.
0: Igual, si es presidente igual.
1: Sí, sí,
0: va a hacer lo mismo de antes.
2: Y esto va a decir, tampoco creo que le importe mucho.
0: Blanca, buenos días. Raúl Moratilla, buenos días desde el gym. Mi alineación, metiendo rotaciones. ¿Pero por qué mete rotaciones? Que hay que ganar. Que no tenemos que jugar la conference este entre semana. ¿Por qué? Ay, Westerveld, Gabilondo, Rubo, Diego Escudero, Terrer, Peter, Jardí, Yameli, Vadillo, Delgado. ¿Pero qué rotaciones has metido? Sin vergüenza, si has metido un cambio.
1: ¿Y Sangalí, o sea, por qué no juega?
2: Yameli.
1: Sangalí está cansado para no jugar.
0: Sangalí solo.
1: Tal cual. Ha jugado dos partidos Sangalí.
0: Solo ha rotado a Sangalí, qué gran.
1: Sentadlo, tiene que descansar.
0: Carlos, efectividad en esta categoría si no tienes soldador, tapa la tubería con cemento. La cuestión es solucionar los problemas. Me gusta el símil. Ángel Delgado, el tío de nuestro delantero. Ganar es obligado, no hay otra opción. No se puede pensar de otra cosa. Por lo civil o lo criminal, hay que ascender y de forma directa. Mario, buenos días, compañeros. Hay que valorar los empates. Viendo los resultados, empata poco. La gente gana o pierde, pero no hay mucho empate. Hay que valorarlo también. Mira, estas palabras me las dijo mi amigo Aniceto, al que le mando un saludo, el presidente de la Sociedad Deportiva Tarazona, con estos tres últimos años de experiencia. Cuando le pregunté, me dijo eso, que los empates te pueden marcar la diferencia. Una barbaridad, sobre todo fuera de casa. Que un empate no significa directamente algo malo o correcto, un pinchazo.
2: Correcto, correcto.
0: Que igual te está dando la vida ese empate. Daniel, buenos días. Real Zaragoza 3, Cartagena 2. Diego, Vadillo y Delgado. Fernando, buenas. He detectado que hay mucha gente esperando y deseando la derrota para decir, ¿ves? Se ganó, pero se ganó mal. No sé si creen que somos el Barça con Rafinha en la delantera contra el Racing. A mí ganar mal me encanta, ¿eh? A la semana se me hace, uf, es una cuesta abajo, va súper llevadero.
2: Sí.
0: Prefiero ganar mal a perder bien. Esto de perder bien, eso no existe.
1: A mí me gusta mucho hablar de lo mal que hemos hecho algunas cosas del partido habiendo ganado. Hablas mucho más tranquilo.
0: Lo de perder bien, eso para el equipo de básquet de tu sobrino. Pero para el Real Zaragoza no. No, ¿por qué no? ¿Por qué no? Que esto, que estamos haciendo un campo que es para ganar. Es que si no, el roto es de muchos millones, sí, para todos.
1: Hay un poquito de prisa.
0: Sí. Hay que salir de aquí. Jorge Cortés, hablando del gol de Bakis. La jornada siguiente ya defendíamos los centros laterales fuera del área y bien defendidos. Ibai se equivoca, pero es consciente de que se equivoca porque rectifica. Totalmente de acuerdo, yo también me fijé.
1: Sí.
0: Suplimos la altura sacando la línea del fuera de juego súper fuera. Problema, ya lo hemos hecho. Cuidado la siguiente jornada y hay que estar atentos. Amarillo, buenos días. La clave, como decís, está en el Ibercaja. Hay que acabar invictos ahí, que tampoco seríamos los primeros en hacerlo. Ganar mínimo 16 y empatar 3. Más los de fuera somos primero seguro.
1: Es complicado, ¿eh?
0: Joder, se dice pronto.
1: Es muy complicado.
0: Y ganaste el primero con gol de último segundo de Potra.
1: Yo eso no sé quién lo hace, pero bueno.
0: Cocina, resultado 2-0. Los dos de Delgado. Su 11, Westerveld, Sangalí, González, Rubo, Escudero. Ander, Ademo, Ander. Dos Anders. Bueno, uno de ellos era Terrer.
1: Es trampa, ¿eh?
0: Jardí, Vadillo, Delgado. Vadillo en la izquierda lo pone todo el mundo, ¿eh?
2: Sí. A mí me parece muy bien.
1: A mí me parece que está cumpliendo.
2: Sí, sí, no, me falta cumpliendo.
1: Me falta un poquito más de... como de encarar más, ¿no? Por parte del lateral, bueno, del extremo. Pero
0: que ha sido, encara cada vez que la coge.
2: Puede que haya sido la sorpresa de la primera temporada en estos momentos.
1: No, de momento el puesto es suyo.
2: Sí, sí.
0: Titular para los dos en este partido.
2: ¿Por qué no?
0: ¿Vadillo?
1: Sí.
0: Lo que por delante de Ureña.
2: Si lo está haciendo bien.
1: Sí.
0: Decía Blanca, otra vez Yameli en el banquillo. Pablo Honrubia Córdoba, buenos días. Ganar, ganar y ganar. Decía Javier a Diego, hay que exigirle más a Ander Herrera. Creo que debe subir el nivel. Pau Sanz está pidiendo banquillo y Delgado va a acabar marcando. ¿Qué pensáis de estas afirmaciones? Opiniones.
1: que Ander puede dar más mientras le dé el físico, yo no creo que esté haciendo malos partidos. Yo estoy conforme. Que puede dar más, evidentemente, pero de momento estoy conforme. Pau Sanz, ya lo hemos hablado antes, y Joaquín Delgado, yo creo que sí, que los goles van a llegar. Evidentemente, espero que no sean tres en todo el año, pero creo que esa paciencia va a dar sus frutos.
2: Sí, poco más que decir, ¿eh? Las cosas tienen que ser así. Son tres partidos todavía, Eduardo, que solo llevamos tres partidos.
0: Andrés Jiménez, buenos días, cafegoleros. Hoy desde la biblio del CPS os escucho. Grande, ahí estudiando.
1: ¿Cuántas horas he pasado yo ahí? En vano, pero bueno.
0: En vano. ¿Creéis que Yamelí jugará el domingo? Yo creo que va a jugar, pero que no va a ser titular. Creo que va a tener más minutos que ningún día, pero que no va a ser titular. Sergio Calavia, huele a empate. Los extremos del Cartagena son muy peligrosos a la contra. Yo no me imagino un Cartagena presionándonos como han hecho los últimos equipos tampoco.
2: Sí, porque es un equipo que creo que presiona bastante arriba, ¿no?
0: Sí, pero se basa en la defensa. Es que tampoco le veo una calidad diferencial, pero para ir a... Vamos, tú. Igual sí, pero no sé si va a ser el estilo en el Ibercaja. Igual la primera media hora. Y si te sale luego reculas. No lo tengo nada claro. Pero me parece que el Cartagena no te va a jugar igual que los dos últimos rivales. O sea, sobre todo que el Juventud Torremolinos.
2: Sí.
0: Alejandro, de los creadores de Inminente Irrecuperable, llega diferencial. Es verdad, ¿eh? Decía Jorge Beltrán, ¿qué opináis de que esa iduya de mono jueguen de titulares?
2: Pues que hay otros jugadores para jugar. Que no lo están haciendo mal.
0: No lo ves nada raro.
2: No, bueno, es que puede salir cualquiera en estos momentos de los que está jugando, ¿eh? De los 15, 16 jugadores que están jugando, me parece bien.
1: A mí me convence más, mucho más de momento, Ademo que Seydou. Pero Seydou, sí, para mí, tiene que ser un jugador importante.
0: Claro. Son diferentes. Es que si no haberlo vendido, claro.
1: Es que es absurdo, o sea, es que ahora hay que jugar con él. O sea, hay que darle minutos y rentabilizarlo. Si no, lo tenías que haber vendido.
0: Torrigol, compañeros, os escucho desde la furgoneta. Un saludo a los compañeros de Segorbe. Este domingo ganamos seguros. Venga, pues claro que sí, con ese mensaje.
1: Opa, eso es.
0: Nos despedimos. Eduardo, muchas gracias.
2: Un placer, como siempre.
0: Javier, muchas gracias.
1: A ti, Adrián.
0: A todos vosotros. Aupa el Real Zaragoza.
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